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8: Mis queridos amigos, continuando con el tema, es importante hablar sobre temas de las abejas, ¿no? Les comentamos, y quizás más adelante también tengamos ya videos para mostrarles del trabajo que se hace de rescate de abejas, de las que pican. Pero a ver, si siempre hablamos del tema, cada momento hablamos del tema de las abejas, ¿cuál es lo diferente? Nos dirá, pues usted se va a enterar el día de hoy que hay métodos que se van a aplicar por primera vez quizás en Ecuador. Estoy casi seguro que es el método por primera vez y única en Amazonía Norte ecuatoriana de cómo hacer el tema de rescates de abejas en estructuras metálicas que muchas de las veces han quedado sin hacer los rescates por el mismo tema que hemos ido al menos tres experiencias que hemos tenido. Una vez tuvimos ¿cómo les podríamos decir? El desaliento de ver que nos llamaron al rescate de abejas. Cuando llegamos al sitio, las abejitas estaban en los postes de luz. En los postes de luz, obviamente usted se dará cuenta que los postes de luz, por el mismo cableado, por alguna cuestión, vienen con algunos hoyos, ¿no? Muy pequeños, que apenas alcanzan nuestros dedos de las manos, pero es ahí justamente en esas cavidades donde las abejas africanizadas, las abejas que pican, hacen sus colmenas. Imagínese usted, ¿quién se atreve a rescatar abejas de ahí? Si llevo una pulidora, usted dirá, bueno, yo puedo llevar una pulidora, corto el cemento y saco las abejas. Sí, puede hacerlo. Pero recuerde que el posteado de luz o energía eléctrica es un servicio público, y al usted hacer este tipo de manipulaciones estaría en problemas jurídicos por atentar ante el bien público, ¿no es cierto? Otra experiencia que tuvimos también es en la cavidad o en las uniones de dos columnas de cemento en un hotel. Justamente me acuerdo que era en Santa Cecilia. Y hubo que romper las paredes con pulidoras, y muy poco se puede golpear la pared con combos, porque dice que se dice, bueno, la dueña del hotel nos decía, los golpes con combo destiemplan la pared y a lo posterior se va a ir cuarteando. Entonces, mire lo que es, ¿no? No poder rescatar abejas por este tipo de situaciones. Y otra experiencia que tuvimos también, que en una tubería, no sé, creo que fue de agua, tubería metálica, esas que se utiliza también para la transportación de crudo o petróleo, una tubería que no había sido utilizado para crudo, y estaba una gran cantidad de tubería en un posteado, en un centro poblado, ¿no? Entonces las abejitas hicieron en estas columnas de hierro, que también podíamos intervenir, porque decían que, bueno, los tubos tienen valor, están siendo utilizados para alumbrado eléctrico y que no se podía cortar el hierro. Entonces, situaciones así nos han limitado muchísimo en el rescate de las abejas. También saludo cordial a todos quienes nos escuchan en la parroquia La Primavera. Justamente allá nos escucha y nos llamaba el señor Hermel Cabrera, dicho sea de paso, uno de los más antiguos habitantes de La Primavera. Él nos decía, venga don Moreta, yo le indico, acá hay abejas para que la rescaten. Cuando fuimos y estaba en el poste de energía eléctrica, justamente en un poste donde... de paso también estaba colocado una lámpara pública. Entonces le dije que no podíamos hacer en eso en aquellos tiempos, ¿no? Ya estamos hablando de unos 4 años atrás. Les decíamos que no podíamos hacer eso porque está en poste, es un bien público y no podemos topar lo que es un bien público, dañar la estructura. Y se quedó ahí y hasta el momento están ahí. Pero pasado el tiempo, mis queridos amigos, y como equipo de rescate, como organización, como por ejemplo la UDAP, entre otros grupos, hemos ido avanzando en la tecnología y hemos visto que se puede hacer una especie de trampa para poder, diríamos así de alguna forma, atrapar las abejas, atrapar todas las abejas, y estas van a quedarse atrapadas en una caja pequeña, un recipiente, donde la abeja reina, al darse cuenta que no hay presencia de abejas, comenzaría a salir siguiendo las feromonas de sus obreras, y también se quedaría atrapada en esta estructura como caja, para luego, ya una vez todas, incluida la reina, en nuestras trampas, poder pasar ya a la caja tecnificada, ¿no? Entonces, mis estimados amigos, el método, como les digo, se va a aplicar desde la Unión de Afectados por Texaco. De hecho, ya se hizo una en Xuxufindi. Y a propósito, saludos cordiales al coordinador de estas asociaciones y de la UDAP también. Bueno, es el señor José Javier Fajardo, saludos cordiales, yo sé que por donde que camina en el vehículo nos va escuchando. También saludar a todos los integrantes de la UDAP, y obviamente nosotros somos parte también de la Asociación de Apicultura de Sucumbíos, en la cual hemos ido avanzando también en conocimientos de las abejas. Y nos toca en este tipo de situaciones aplicar estos conocimientos. De hecho, que tenga éxito o no, no todas las trampas tienen éxito. Pero sin embargo, hay trampas que sí funcionan. Este método es súper avanzado. Y lo que hacemos es, colocamos una cajita con un embudo desde un espacio de la caja hacia lo interno de la colmena, de donde está en el cemento o en cualquier estructura difícil de intervenir. Entonces, por otro extremo, por la piquera, colocamos igualmente la entrada o el tubito para que entren las abejas hacia la caja, ¿no es cierto? Las que van ingresando de afuera, las que están, las obreras, por ejemplo, las que están trabajando, trayendo el néctar, el polen, entre otros elementos esenciales para la vida de la colmena, estas ingresan por la caja, se quedan ahí y las abejas que están adentro salen a volar. En cambio, se pone otro tubo de salida por la piquera. Entonces, estas abejas salen, pero ya no pueden ingresar por ese tubo. Entonces, es una piquera simulada que ellas solamente pueden salir, pero ya no entrar por ahí. Entonces, ellas de ley van a buscar la piquera o la entrada por la caja, por el recipiente que se le pone para que las abejitas puedan ingresar y se vayan quedando ahí en ese sector, ¿sí? Entonces, de esta manera, mis queridos amigos, si es posible, tienen colmenas o marcos de cría, también se le puede dejar ahí un marco, ¿no? Como para ir atrayendo a las abejas y vayan como asimilando que algo pasa ahí, y acá en la caja artificial también hay que trabajar, y las abejas se van quedando de a poco. Y sirve mucho este método para que todas las abejas, una vez que han pasado a la trampa, se queda vacío en lo interno. Al menos las abejas tocará dejar ahí unos 20, 30 días para que las abejitas, la miel, todo lo que tienen dentro de la estructura de cemento puedan ir acarreando o almacenando en su nueva hábitat. Entonces, una vez que las abejas han acarreado todo su material, se quedan acá y queda abandonada la colmena antigua que está en el cemento, en el hierro o en las cavidades, ¿no?, de las construcciones. De esa manera, mis queridos amigos, se comienza a trabajar en Sucumbíos y posiblemente también en Orellana, una vez que vayamos ya viendo los resultados. También los ofrecemos ya sacar entrevistas, invitados a la radio, y obviamente también hacer audiovisuales para que de pronto también en la página de Radio Sucumbíos usted lo pueda ver en lo posterior, ¿sí? Mis queridos amigos, aquí hacemos una pequeña pausa comercial y luego retornamos para seguir hablando sobre temas importantes dedicados al agro. No se vaya.
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2: Estamos de retorno, mis queridos amigos. Quizás a usted no le pueda interesar mucho lo que hoy vamos a hablar, pero a la gente de las nacionalidades, de hecho, de paso, saludamos a todos los amigos de las comunas, de las nacionalidades, Quichua, Shuar, Cofansi, Copay, Siona, todas las que están acá, ¿no? Todas. Comentarles que hay métodos para poder cultivar de alguna manera el bijao verde o bijao negro también, que es muy comercial el día de hoy. ¿Por qué los hacemos este tipo de comentarios o técnicas de cómo poder tener en casa una gran producción de bijao y que lo pueda usted tener en el patio de la casa sin tener que ir a buscar en el campo? O muchas de las veces se habrán dado cuenta ustedes que la Amazonía Norte Ecuatoriana, para el turismo, tanto local como extranjero, no es de extrañarse que cuando vengan, por ejemplo, solamente ejemplo, vengan a La Guagri, al Coca, Chuchufindi, Sacha, Gonzalo Pizarro, Cascales, a los mismos alrededores del Aguario que están algunas comunas, los turistas lo primero que buscan es los platos típicos, entre ellos el maito de tilapia, de cachama, maito de gallina criolla, maito de mayón o mukindi, maito de rana, entre otros tipos de maitos. Pero usted dirá, mi querido amigo, ¿y ahora qué tiene que ver el turismo con el bijao? Tiene que ver mucho, compas. ¿Sabía usted que de tanto vender todos los días, cuántos maitos cree usted que vende un solo local? Multiplíquele por 30 locales en la Amazonía o en sucumbíos. Solo multiplíquele por 30. Cada maito tiene de 2 a 3 hojas. Por 20, 30 locales que tiene la provincia, ¿cuántos cientos de hojas se gastan diarios? Y no es de un solo día, es casi, hay locales que están todos los días, de lunes a domingo, ofreciendo al público, a los turistas, los maitos de diferentes tipos que hemos hablado. Y está comenzando a escasear el bijao por el mismo consumo. Una vez nos hablaba una abuelita, nos decía: ahora nosotros tenemos que ir a buscar por arriba, pasar el río, pasar una montaña, llegar a una parte pantanosa donde hay hoja de bijao. De ahí traemos 500, 200 hojas para los maitos. Hay que caminar bastante. Entonces, en vista de eso, mis queridos amigos, como ustedes saben, nosotros apoyamos, damos algunas alternativas prácticas que usted puede aprovechar en la finca. Usted en la casa, si no, bueno, no todos tampoco, no, pero si quiero concordar al menos con lo que usted hace día a día en la finca. Usted en la casa tiene lavadoras, usted en la casa tiene desagües, tiene incluso drenajes del agua de la cocina. Y muchas de las veces, si ustedes se dan cuenta, el bijao es de agua lodosa, agua sucia. Ahí donde más se reproduce mucho más rápido, se replican las plantas de bijao. Entonces usted puede tranquilamente hacer desagües de aguas que no tengan demasiado exceso de cloro o jabones o detergentes, pero sí, por ejemplo, agua de lavabo, agua de, así que no sea tan llena de químicos. Usted puede hacer una especie de canalización desde la cocina hacia un espacio, digamos, de unos 10 metros por 3 de ancho o unos 5 metros por 2 de ancho, póngale ahí la tubería de PVC con desembocadura, que se desemboque todas las aguas que usted utiliza todos los días, desemboquen allí, en lo que es este pantano artificial que usted está creando. Al lavar todos los días o al emitir agua todos los días, esto se vuelve lodo. Muchas de las veces en el campo sirve para bañadero de los chanchos o criadero de mosquitos, pero es mejor que aproveche esta humedad sembrando el bijao, ya sea el normal o el bijao negro. Usted siembra en el patio de planta a planta a un metro de distancia, de calle igualmente de un metro de distancia, va sembrando el bijao, obviamente va a ir a la planta principal, que la mayoría se da en los pantanos, saca con todo raíz y tiene que ver que sea un día muy tarde, de las 4 en adelante, para que el bijao que usted va a trasladar no sea demasiado susceptible al verano, como estamos pasando ahora. Entonces usted viene sacando de allá y como en casa ya tiene preparado el desagüe, el desemboque del agua, eso está húmedo como lodo, va sembrando las plántulas del bijao hasta obtener una pequeña parcela bien bonito, bien elegante, balizado, con calles, para que usted primeramente pueda cosechar el bijao, pueda manipular, pueda ser atractivo para los turistas cuando vienen a su comedor, a su puesto de maitos, le indique al turista cuál es la hoja que le da el aroma al pescado, a la carne de gallina, al mayón o al chontacuro que le decimos, que le muestre cómo ustedes tienen su propio producto en el pie de la casa o pegado al local. Y una planta, solo una planta puede proveer hasta 50, 60 hojitas. Multiplíquele que en el cuadro que le estamos diciendo tenga unas 200 plantas. Entonces sí representa, ¿no? Para que usted incluso se evite de estar diciendo, bueno, vecina, vaya, búsqueme 500 hojitas de bijao y yo le compro. Pues evita decir, ahora voy, ¿a dónde voy a conseguir? Y tengo bastante cliente, ¿dónde consigo la hoja de bijao? Vea, esas son alternativas. Haga este truco, siembre bijao en las partes húmedas de desagüe donde usted tiene, y el bijao lo va a tener en el pie de la casa, como decíamos, muy cerca, en columnas, por líneas o por calles, dándole facilidad primeramente ir eliminando de pronto hojas secas, hojas dañadas, deformes, porque el bijao, si ya está roto, pues ya no tiene valor para los maitos. Entonces tienen que estar sanas. Entonces tiene ese espacio de limpiar bonito, porque es tecnificadamente sembrando. Y si usted no tiene, al menos no se dedica a la venta de maitos, al menos tendrá una fuente de ingresos, porque yo sé que el bijao para usted no va a ser una pérdida. Le van a pedir en todo local que hacen este tipo de alimentos nativos o originales de acá, y le van a pedir que le venda la hoja de bijao. ¿Cuánto vale el ciento? No lo sabría decir, pero ahora esta hoja es muy comercial, no es como antes abundaban las hojas de bijao y nadie sabía, incluso los cortaban, los quemaban, porque era como un hábitat para las serpientes, pero ahora ya no es así. Ahora tiene validez el bijao y tiene la oportunidad de ahora usted ir armando este tipo de parcelas de bijao en el patio de su casa. Mis queridos amigos, aquí hemos llegado a la parte final de su radio revista campesina Machetes y Garabatos. Perdón, casi me atoro. Entonces, les decíamos, ¿no?, que llegamos a la parte final de su radio revista Machetes y Garabatos. Mañana nos, el lunes, sería el lunes, nos escuchamos nuevamente. Que Dios y la Virgen nos protejan. Que tengan un excelente fin de semana.
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0: Ya son las 19 horas con 10:43 minutos, 7:43 de la noche. Un saludo cordial a todos y cada uno de ustedes en esta noche de viernes, fin de semana. Compartiendo ya la programación de esta noche, amigos oyentes, la bienvenida cordial a todos y cada uno de ustedes. A nombre de Katy Pérez, directora subrogante general de la radio. A nombre de José Cañar, director de programación. Y con Walter Aquiles Verde Soto en la conducción de la programación, les damos la más atenta y cordial bienvenida en esta noche de viernes, fin de semana. Ya contamos en el calendario 25 de septiembre del año 2026. Quienes estén de cumpleaños, les saludamos cordialmente en esta noche. Bienvenidos y bienvenidas. Vamos a la pausa, amigos, ya estamos de regreso.
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4: Ya son las 19 horas con 45 minutos, 7 de la noche, 45 minutos. ¿Qué tal, mi gente? Recuerde que estamos acompañándoles ya a ustedes desde la cabina principal de Radio Sucumbíos. Comuníquese con nosotros al 0990-87-5530, totalmente habilitado para complacerle en esta noche como todas las noches. Bienvenidos, bienvenidas.
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Queremos llegar con un saludo muy cordialísimo a esta hora de la noche allá en Lumbaki. Buenas noches, gracias por la sintonía a nuestros amigos de la familia Robles. Gracias por acompañarnos. Nos piden un temita que les vamos a complacer en este programa tropical de la noche. Juanito Preguntón, ahí está.

Ya son las 19 horas con 50 minutos, las 7 de la noche, 50 minutos. Saludos cordiales a la gente que nos sintoniza allí en el taxi número 35 de la cooperativa Taxis Lago Agrio. Buenas noches a nuestro amigo taxista que nos sintoniza. Nos pide este temita, no sé por qué será, ¿no? Pero bueno, aquí estamos para complacer a nuestra amable audiencia, el Venao.

Saludos cordiales a un gran amigo, el licenciado Mario Armijo. Buenas noches, gracias por estar con nosotros. Son las 19 horas con 54 minutos. 7 de la noche, 54 minutos. Ponga mucha atención a este servicio social. Se necesita de urgencia la colaboración económica de las personas de buena voluntad para salvar la vida de un menor de 10 días de nacido que padece de problemas del corazón y necesita una cirugía de urgencia. Su aporte lo puede realizar a la cuenta de ahorros del Banco del Pichincha número 22 12 38 97 98, perteneciente a la a Edinson Efrén Chuquirima Acero. Amigo oyente, colabore, colabore, ayude a salvar a este niño que se encuentra en situación crítica, ¿verdad?

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1: Ya solamente falta un minuto para las 20 horas, un minuto y las 8 de la noche. Amigos oyentes, vamos a la pausa publicitaria y ya regresamos con el programa Serenata. Está buenísimo para este viernes, fin de semana.
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Y ya son las 20 horas con 3 minutos, 8 de la noche con 3 minutos. Excelente inicio de programación, amigos oyentes. 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Son las 20 horas 5 minutos, 8 de la noche con 5 minutos, en Radio Sucumbíos y en todo el país. Saludos a la gente que nos escucha en la Cooperativa Sultana de Bolívar. Buenas noches. 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

Ya son las 20 horas, 8 minutos, las 8 de la noche con 8 minutos, coincidencia en el tiempo, amigos oyentes. Saludos cordiales, ya nos hacen llegar los mensajes de WhatsApp a nuestros amigos oyentes. Desde el barrio Julio Marín se comunica la señora Mercedes Hidalgo para saludar a su esposo Carlos Medrano. En esta noche le dice que le quiere muchísimo y con mucho cariño le dice besos de amor.

Excelente música ecuatoriana solicitada por nuestros amigos oyentes. Gracias por esa sintonía que nos tienen todos los días, todas las noches. Felicidades a toda la gente ecuatoriana y extranjera que nos escucha. Les saludamos cordialmente desde acá, desde el centro petrolero del país, Lago Agrio, provincia de Sucumbíos, República del Ecuador. Nos vamos con saludos cordiales a don Jaime Pantoja Rodríguez en Mocoa, Putumayo, en la hermana República de Colombia, de parte de sus hijos Rocío, Jaime, Pedro y Mariano. Le saludan cordialmente y le dicen: Padre amado,

0: Ya son las 20 horas, 15 minutos. Ya acaba de cambiar nuestro reloj acá en la cabina máster de Radio Sucumbíos. Las 20 horas con 15 minutos. Pausa y regresamos.
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3: Ya son las 20 horas con 17 minutos, las 8 de la noche, 17 minutos. En Colombia, en La Hormiga, Putumayo, saludos cordiales para la familia. Dice la familia Mantilla, a esta hora de la noche estamos a full volumen, don Walter, por favor complázcame con ese temita. Despedida, dice, con mucho gusto. Claro que sí, aquí está la canción.

Ya son las 20 horas con 20 minutos, 8 de la noche con 20 minutos. Nos vamos con saludos del recinto El Edén. Buenas noches a toda esa gente del recinto El Edén, saludos cordiales. A nuestros grandes amigos que tenemos por allá, Estuardo Quintanilla, a la familia Puente, gracias a la sintonía, a la familia Masqui, a toda la familia Masqui, un saludo grande. También saludamos a don Pedro Buenaño, a don Saúl Buenaño, buenas noches. Estamos en el programa Serenata, saludando a todos y cada uno de ustedes en esta noche que nos sintonizan. Gracias por esa sintonía. En el recinto El Cañaveral, Aquiles Cabrera y toda su familia, buenas noches. Gracias por escucharnos. Nos vamos con saludos también para Clever Peñerrera y toda su familia. Felicidades.

Y ya son las 20 horas 24 minutos, las 8 de la noche con 24 minutos. En el Edén también saludamos a una gran amiga, Gladys Caranqui, a toda su familia, felicidades. Disfrutando de la buena música que le brindamos acá en el programa Serenata a través de Radio Sucumbíos. Buenas noches a la gente que nos sintoniza también en el recinto El Tigre. ¿Qué tal? A la familia Zamora Curio.

Seguimos avanzando, son las 20 horas 27 minutos, las 8 de la noche con 27 minutos. En San Jacinto del Búa saludamos cordialmente a toda esa gente que nos sintoniza. En esta noche a doña Carmen Medrano y toda su familia de parte de José Andrade desde La Tacunga. Le saluda cordialmente y le dice, mi linda Carmelita.

0: Ya son las 20 horas con 30 minutos, las 8 de la noche, 30 minutos. Pausa y regresamos.
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0: Así de rápido estamos de regreso con ustedes, amigos oyentes. 20 horas 31 minutos, las 8 con 31 minutos. Saludos cordiales a don José Manuel Herrera en La Orellana. Buenas noches a toda su familia. Un saludo muy cordial para él y toda la familia. Gracias a don José Chubanda y familia. Felicidades, gracias por la sintonía en el recinto Buenos Aires, a la familia Alarcón Puente. A Héctor Ángel, saludos cordiales, un abrazo desde la distancia. También a doña Luz Gaibor y toda la familia allá en Buenos Aires. ¿Cómo está, mi estimada doña Luz? Buenas noches, felicidades. Gracias por escucharnos. ¡Viva San José!

Seguimos avanzando con más de la buena música ecuatoriana en esta noche, 20 horas 34 minutos, las 8 de la noche con 34 minutos. Gracias por seguir con nosotros, amigos y amigas oyentes.

hermosa música ecuatoriana que desfila aquí a través de Radio Sucumbíos en su programa preferido Serenata. Gracias, su amable compañía. Y en la hermana República del Perú, nos vamos con saludos hasta Chiclayo. Gracias a la sintonía de la familia Madrid. A esta hora de la noche, dice, estamos a full volumen. Señor locutor, si es tan amable, complázcanos con ese temita, que es hermoso. Te quiero. Es un hermoso vals, dice. Con mucho gusto. Claro que sí, aquí está.

Ya son las 20 horas con 40 minutos, 8 de la noche, 40 minutos. Nos vamos con salud hasta Altos Sucumbíos. Allá en Santa Bárbara, justamente dice acá en el sector de El Carmelo, en todo el puente que divide Ecuador con Colombia, dice, estamos escuchando su prestigioso programa. Le felicitamos y le rogamos de favor que nos complazca con la canción de Juan Álava. Guayaquileña nos pide. Con muchísimo gusto vamos a complacerles a los amigos de allá de Santa Bárbara, El Carmelo. Buenas noches a toda esa gente que nos sintoniza allá.

Saludos cordiales a toda esa gente maravillosa que a esta hora amplifica la señal de Radio Sucumbíos. Un gusto, amigos oyentes, un gusto saludarles, compartir con ustedes la buena música del Pentagrama Nacional Ecuatoriano. Por acá nos contaban que nos escuchan en San Roque. ¿Qué tal? Buenas noches. ¿Dónde quedará esto, no? San Roque. También nos contaba doña Lidia Estrada que está bailando. ¡Felicidades! Que lo pasen de lo mejor, por supuesto. A ustedes les saludamos cordialmente todas las noches, que se diviertan con la música que presenta Radio Sucumbíos en su programa Serenata.

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3: Ya son las 20 horas 48 minutos, las 8 de la noche con 48 minutos. Gracias, gracias la sintonía de todos y cada uno de ustedes, amigos oyentes. Desde San Roque nos solicitaban un tema de Máximo Escaleras. Con mucho gusto le vamos a complacer para saludarles a don Juan, allá en San Roque. Saluda a su esposa en la Joya Los Hachas. ¡Felicidades! Aquí está la canción. Máximo Escalera nos canta Por Siempre Juntos.

Ya son las 20 horas 52 minutos, 8 minutos nos faltan para las 21 horas, 8 minutos y las 9 de la noche. Qué gusto saludarles, amigos oyentes. Felicidades a la gente del transporte que recorre las diferentes vías de la provincia del Cantón, la Amazonía ecuatoriana y el país, que nos escuchan en todos los rincones del país y el mundo a través del internet. Gracias, amigos oyentes, por acompañarnos.

Ya solamente faltan 5 minutos para las 21 horas, 5 minutos y las 9 de la noche. Quiero llegar con un saludo muy cordial a toda la gente bolivarense en esta noche.

de todos los cantones de la provincia de Bolívar. Un saludo cordial para todos ellos, que les encanta la música ecuatoriana, principalmente los carnavales, ¿verdad? A mis hermanas Moraima y Gisela también, que son de allá de la provincia de Bolívar. Saludos para ustedes.

0: Para las 21 horas, un minuto y serán las 9 de la noche. Vamos a la pausa, amigos oyentes, y ya regresamos luego de momentitos con ustedes.
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Ya son las 21 horas con 23 minutos, las 9 de la noche, 23 minutos. Les informa Radio Sucumbíos en los 105.3 y 100.5. Atención a este servicio social. Se necesita de urgencia la colaboración económica de las personas de buena voluntad para salvar la vida de un menor de 10 días de nacido que padece problemas del corazón y necesita una cirugía de urgencia. Su aporte lo puede realizar a la cuenta de ahorros del Banco del Pichincha número 22-12-38-97-98. Repetimos el número de cuenta: 22-12-38-98-97-98. Perteneciente a Edison Efren Chukirima Acero. Es la oportunidad, amigo oyente, de colaborar, de hacer llegar su contingente económico para salvar la vida de este pequeño. Son las 21 horas 24 minutos, las 8 de la noche con 24 minutos. Disfrutando de la programación de Alegre Despertar para la señorita Mercedes Medina, de parte de Jorge, este tema musical.

Son las 21 horas 27 minutos, las 9 de la noche 27 minutos. Saludos cordiales a todos los oyentes allá en la Cooperativa Unión Campesina. Buenas noches. Gracias por escucharnos. Allá la familia Barragán, gracias por su amable sintonía. Somos Radio Sucumbíos, que les saluda en esta noche. Resignación.

Ya son las 21 horas 33 minutos, las 9 de la noche con 33 minutos. ¿Qué tal, mi gente? ¿Cómo están pasando en esta noche? Recuerde que estamos en el fin de semana. Viernes, fin de semana, 25 de septiembre, ¿verdad? 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Son las 21 horas con 35 minutos.

Y ya solamente falta 16 minutos para las 10 de la noche, 16 minutos. Y las 22 horas, le informa Radio Sucumbíos en los 105.3.

Continuamos en estos últimos minutos de la programación en esta noche, saludando a todos los amigos de los medios de transporte que nos llevan con ustedes. Recuerden que es importante manejar a la defensiva, siempre sobrios, maneje con precaución, maneje con responsabilidad para que no haya ningún problema, ¿verdad? Así que les saludamos a todos los amigos transportistas en esta noche. Felicidades.

21 horas 54 minutos, 6 minutos nos faltan para las 10 de la noche, 6 minutos y las 10, amigos oyentes. Qué gusto saludarles en esta noche a toda esa gente que sigue disfrutando de la buena programación, la buena música ecuatoriana, aquí en el programa Serenata. Saludos cordiales a todos y cada uno de ustedes. Felicidades a quienes disfrutan la programación de esta noche.

0: Son las 22 horas 6 minutos, las 10 de la noche con 6 minutos. Amigas y amigos oyentes, hemos llegado a la parte final de la programación de Serenata y a la parte final del trabajo de este fin de semana. Gracias, amigos oyentes, por esa amable sintonía, por habernos acompañado toda esta semana. Felicidades a nuestro compañero de labores, Milton Navarrete, que se encuentra en contacto con nosotros a esta hora, y saludos cordiales a él, disfrutando de la programación, claro que sí. Mil gracias, amigos oyentes, si Dios y la Virgen Santísima lo permite, estaremos el día lunes cuando sean las 20 horas. Mañana estaremos también haciéndoles compañía desde las 8 de la mañana con la transmisión del fútbol. Así que estaremos acompañándoles este sábado a ustedes en la mañanita con la transmisión del fútbol, ¿verdad? Saludos a todos ustedes, amigos, a nombre de Katy Pérez, directora general de la radio, a nombre de José Cañar, director de programación, y con Walter Aquiles Verde Soto en la conducción del programa les decimos feliz fin de semana, felicidades, buenas noches.
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1: Es la hora 22, 20 minutos.

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1: Es la hora 22:43 minutos.

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0: Gracias. ¿Cómo están? ¿Y los demás atrás? ¿Y los demás atrás?
1: Ahora, cuando estábamos ahí antes de salir, nos pasó una cuestión muy grosa, que vino Iván Zamorano en persona a saludarnos. ¿Qué les parece? ¿Cómo la ven? Está bien, ¿no? Significa que nos está yendo más o menos bien.

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1: Es la hora 23:03.

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2: Es la hora 23:27.

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2: Es la hora 23:48 minutos.

Hasta aquí hemos llegado con la programación correspondiente a este día. Felices sueños. Nos encontramos mañana desde muy tempranas horas.

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Ya tenemos 4 de la mañana con 16 minutos, 4 con 16 minutos. Aquí iniciamos la programación de Hatari Shunchi en este sábado. Sábado 26 de septiembre, ya llevamos 4 con 17 minutos, 4 de la mañana con 17 minutos. Saludos cordiales aquí en Sucumbíos, en los diferentes cantones, recintos y comunidades. Bienvenidos y bienvenidas una vez más en este sábado fin de semana. Saludos cordiales a cada uno de ustedes aquí en Sucumbíos, igualmente en Orellana. Bienvenidos y bienvenidas a la programación de Hatari Shunchi de Radio Sucumbíos. Desde Nueva Loja estamos compartiendo la programación de Hatari Shunchi para todas las nacionalidades y para todos los oyentes también. Gracias por sintonizar, gracias por acompañar en la programación. Iniciamos desde las 4 de la mañana. El día de hoy estaré acompañando hasta las 7 de la mañana. Acompáñenos enviando sus mensajes al 09-86-56-04-30. Al 09-88, a ver, al 09-86-56-04-30. A ese número nos puede acompañar con sus mensajes, sus saludos, solicitando sus temas musicales que usted desea escuchar. Con gusto estaremos complaciendo desde la estación de Radio Sucumbíos. Bienvenidos y bienvenidas una vez más a los amigos, a las amigas del volante, de los diferentes transportes públicos y privados, a los transportes interprovincial, intracantonal. Saludos cordiales a los amigos del volante de la cooperativa Putumayo Petrolera, de la cooperativa Transportes Baños, de la cooperativa Transportes Loja, de la cooperativa Ciudad del Coca. Bienvenidos y bienvenidas a los amigos taxistas de las diferentes cooperativas. Gracias por sintonizar en esta mañana y ya tenemos 4 con 19 minutos. Aquí iniciamos la programación de Hatari Shunchi en este sábado 26 de septiembre. Quedan cordialmente invitados, invitadas. Con este tema iniciamos.

4 de la mañana con 21 minutos con este tema. Saludos cordiales para todos los amigos, amigas que nos llevan en el volante en esta mañana. Saludos cordiales y bienvenidos y bienvenidas con este tema. Cordialmente invitados, invitadas para que nos sintonicen, para que nos lleven la señal de los 105.3 de Radio Sucumbíos.

0: Ya tenemos 4 de la mañana con 27 minutos, 4 de la mañana con 27 minutos. Enseguida regresamos luego de la publicidad. 4 de la mañana con 27 minutos, 4 de la mañana con 27 minutos. 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

Igualmente, saludos cordiales allá en el sector del río Coca. En el sector de playas del río Coca, saludos cordiales a la familia Tanguila. Gracias por la sintonía. A la familia Tanguila allá en el sector del playas del río Coca. Amamili Cara, Runagua, Tucungicho, Machi, Rigoberto. Oye, Jungicho, que tú tamanta. 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

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Saludos cordiales a la comunidad de Los Shiris, la gente, a los socios, socias, jóvenes de la comunidad de Los Shiris. El día de hoy tienen una Minga General. Así que no se olviden el día de hoy llevar chicha, su aporte y su presencia en esta minga. Saludos cordiales a la comunidad de Los Shiris, sur del cantón Cascales. 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

0: Evangelio según San Lucas, capítulo 9, versículos del 43b al 45. El Hijo del Hombre va a ser entregado en manos de los hombres. En aquel tiempo, como todos comentaban admirados los prodigios que Jesús hacía, este dijo a sus discípulos: «Presten mucha atención a lo que les voy a decir. El Hijo del Hombre va a ser entregado en manos de los hombres». Pero ellos no entendieron estas palabras, pues un velo les ocultaba su sentido y se les volvía incomprensibles, y tenían miedo de preguntarle acerca de este asunto. Palabra del Señor.
1: Gloria a ti, Señor Jesús.
0: San Lucas nos confronta con nuestra propia reacción ante el sufrimiento. Los discípulos tenían miedo de preguntarle qué quería decir. Ese miedo es profundamente revelador, pues expresa el destino trágico del Maestro, que a su vez podría implicarlos también a ellos. Entender la cruz de Jesús significa inevitablemente aceptar la propia cruz cada día. La espiritualidad del discípulo en este texto se define por la escucha auténtica. Jesús nos pide entender a su palabra, lo cual implica guardarla en el corazón para dar fruto mediante la perseverancia. A menudo preferimos al Jesús que realiza milagros y nos maravilla, pero nos alejamos del que habla de ser entregado. La verdadera fe no se alimenta del sensacionalismo de la multitud, sino de la fidelidad en la prueba. El silencio de los discípulos en este pasaje es una advertencia para nosotros hoy. El miedo al compromiso radical puede cerrar nuestro entendimiento. Jesús nos invita a no ser gente de poca fe, que se queda en la superficie del asombro, sino testigos que comprenden que el camino a la gloria pasa necesariamente por la entrega de sí mismo. La presencia de Jesús como aquel que sirve se convierte en el criterio de nuestra conducta cotidiana.

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0: Ya tenemos 5:38 a.m. 5 de la mañana con 38 minutos. 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

0: 5 de la mañana con 41 minutos, 5 de la mañana con 41 minutos. Seguimos complaciendo más temas desde la señal de los 105.3 Estéreo Sucumbido, su compañera solidaria.
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5: Es la hora 6:32 minutos.

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1: Bienvenidas y bienvenidos.
2: ¿Qué tal, amigos y amigas de Radio Sutumbíos? Buenos días, un saludo cordial al iniciar nuestra entrega del día de hoy, sábado 26 de septiembre del 2026. Estamos desde la tercera orilla del río en ese programa educativo que cada semana lo llevamos adelante a través de este medio de comunicación. El día de hoy queremos llegar con nuestro saludo para los establecimientos educativos que van a hacer el juramento a la bandera como uno de los requisitos de la actividad educativa. Hoy precisamente es el día de la bandera y nosotros también hacemos nuestro homenaje a este símbolo patrio y a los estudiantes que van a realizar este acto. La mayoría de establecimientos el día de ayer lo hicieron en virtud de que hoy no hay actividades académicas, pero algunos establecimientos han considerado que hay que hacerlo el día que corresponde. El Colegio Juan Jiménez, la Unidad Educativa Pacífico Sembranos, por ejemplo, van a realizar el día de hoy. También saludamos a quienes se integran a nuestra sintonía en esta mañana, a quienes están viajando por los distintos recorridos en la provincia de Sucumbíos, Napo, Orellana, en el sur de Colombia. Igualmente a quienes nos escuchan y nos ven a través de las plataformas virtuales y de las redes sociales de nuestro medio de comunicación. El día de hoy vamos a conversar sobre el encuentro o la Feria de Proyectos de Ciencia y Tecnología Binacional Ecuador-Perú. Este es un tema que hace algunos años ya habíamos conversado y que el día de hoy están listos ya los establecimientos educativos que van a participar en este encuentro. Y en el caso de Ecuador hay algunos establecimientos y de la provincia tenemos dos establecimientos que van a ser parte de esa feria internacional. Hay que recordar que esto es parte de aquel proceso de los acuerdos de paz que se firmaron en Itamaraty a finales del siglo anterior, diríamos, ¿no? En 1998, 99, y que luego a partir de eso se fueron desagregando una serie de actividades de hermandad ecuatoriano-peruana y que dentro de eso también se enmarcan este tipo de ferias. Así es que vamos a conversar con docentes, con estudiantes y también desde el Distrito de Educación con el licenciado Daniel Reino para que nos comente sobre estos acontecimientos que se van a desarrollar la próxima semana. Vamos a iniciar con el saludo del primer grupo de participantes. Licenciado Daniel, buenos días, bienvenido.
3: Buenos días, gracias a la Radio Sucumbíos, gracias Marco Antonio por esa invitación, pues aquí listos para conversar sobre este tema tan importante.
2: Juliano Andrade también es docente de la Unidad Educativa República de Canadá. Juliano, buenos días, esta casa ya es conocida para ti, bienvenido.
4: Buenos días Marco Antonio, muy agradecido por la invitación y pues tener la oportunidad una vez más de hablar de este tema que nos beneficia académicamente a las instituciones educativas.
2: Gracias, Juliano. Jocelyn Salguero también es estudiante, va a participar en esos proyectos, es de la Unidad Educativa República de Canadá. Jocelyn, buenos días, le hicimos madrugar.
5: Orgullosa de mi institución por haber llegado hasta este punto y espero poder representarla muy bien, excelentemente, aquí como en Perú.
2: Muy bien, Jocelyn, eso va a ser así porque esas vibras siempre van a ser positivas. Licenciado Daniel, empecemos poniendo en contexto de qué se trata eso de la Feria Binacional.
3: Bueno, como antecedente, lo que decías Marco Antonio, vivimos nosotros más de 150 años en conflicto bélico, conflicto fronterizo con el Perú, desde del nacimiento de la República mismo, y eso, chuta, nos afectó a los dos países, porque los conflictos armados, no, nadie es vencedor, pues esto, los dos estados invierten en armamento, etcétera. Bueno, entonces, ventajosamente, en 1998, en octubre, se firmó este tratado de paz, el definitivo, y a partir de ahí ya vinieron los acuerdos binacionales en todo sentido, en todos los sectores, en todas las áreas, y en educación también, varios acuerdos, convenios, Y uno de ellos es que se estableció los encuentros de ciencia y tecnología, las ferias binacional con estudiantes de bachillerato, tanto del Perú como de Ecuador, y que año a año se ha venido realizando de manera alternada, ¿no? En el Perú, en Ecuador, en el Perú, en Ecuador. Es decir, cada año es en los países, ¿no? El año anterior fue en Ecuador, hoy es en Perú, el siguiente año será en Ecuador. Siempre las ciudades designadas siempre han sido de las fronterizas, ¿no? Loja, Cuenca, Machala. Algún rato ojalá podamos tenerlo por acá en La Guagre, pues, un poco por la distancia, pero sin embargo, como ministerio estamos satisfechos de haber, y como distrito también, de haber apoyado de alguna manera coordinando con los señores rectores, con los señores docentes. Ahora, para preparar a esta feria, siempre se hace un trabajo desde el inicio del año. Tenemos que entender que ya dentro de la malla curricular consta los proyectos interdisciplinares, los proyectos integradores. Y esta inclusión en la malla ha hecho para que los profes de todas las asignaturas, de todos los niveles, elaboren, planteen algunas propuestas sencillas de acuerdo al nivel educativo, de acuerdo a la asignatura, para llevar a la práctica lo que están aprendiendo. Y por eso es que hay las ferias institucionales, las ferias de ISA, las ferias cantonales, las ferias provinciales que hacemos como distrito, pero también para poder participar, porque el ministerio ha establecido también la feria CREA, ¿no? Desde hace varios años, el CREA, hoy estamos con el CREA 2026, es un espacio para que todos los planteles educativos, todos los distritos, todas las zonas puedan participar a nivel nacional en esta feria CREA, ¿no? De proyectos. Pero también con miras a participar en la feria binacional. Entonces, son espacios de preparación de los planteles educativos para poder participar en la feria CREA nacional, pero también en la feria binacional con
2: ya
3: lo que
2: con
3: es
2: esa
3: bachillerato.
2: Visión, ¿no?
3: Correcto, entonces.
2: Porque la convocatoria es de hace meses antes.
3: Sí, sí, claro. Por ejemplo, para el CREA se hace por el mes de febrero, marzo, ¿no? Y para el binacional se hace entre abril y mayo. Este año vino en mayo, entonces de allí tienen ellos todo el espacio para ajustar sus proyectos que ya están trabajando, ¿no? Claro. En muchos casos, y eso va hasta agosto o septiembre, que finalizó en septiembre, hasta que salen los resultados. Entonces pasan varias etapas, incluso no es que se califica, ¿no? en un solo momento, sino eso va
2: un tipo eliminatorio.
3: Correcto, ¿no? Ajá. Entonces, nosotros reconocemos a todos los planteles que han participado, tanto en el CREA Nacional como en Binacional, varios proyectos se han inscrito, han participado, incluso un grupo de proyectos llegaron a las finales, diríamos, ¿no? O semifinales, y estuvieron ahí el Colegio Pacífico, estaba la Unidad Educativa Napo, Camilo Gallegos, República de Canadá, ¿no? Disputando quién iba a ser el finalista para viajar al Perú. Por eso reconocemos el trabajo de los directivos, de los profesores, de los padres de familia, porque con el apoyo de los padres de familia siempre se lleva adelante esto, ¿no? Así nomás no podemos, sino con el apoyo de todos. Entonces, finalmente, ya con esta calificación que se ha hecho en esta última fase, han salido seleccionados dos proyectos de acá del distrito de La Guagre, de la provincia de Sucumbíos, y que se suman a 8 proyectos, ¿no? Nacionales, ecuatorianos, porque participarán en la final de manera presencial en el Perú, 8 proyectos peruanos y 8 proyectos ecuatorianos. Y allí, pues, dentro de los 8 proyectos están los 2 proyectos de acá del distrito de La Guagre.
2: Bueno, hasta ahí el antecedente. Ahora, ¿cómo está la situación para, a partir de mañana, el viaje, la logística, la coordinación? Porque recordamos que hace años, cuando conversamos de este tema, por ejemplo, una representación tuvo problemas para pasar el compost al Perú porque tenían presunción en la aduana de que eran sustancias sujetas de fiscalización, ¿no? Y tuvieron un problema ahí, se demoraron un tiempo hasta pasar, ¿te acuerdas?
3: Sí, sí, sí.
2: Entonces, bueno, hay que pensar también en esas situaciones que sí se pueden dar, ¿no?
3: Bueno, la ventaja es que el distrito de Lago Agrio siempre ha estado permanentemente en estas ferias. La ventaja, ¿no? Porque
2: ha habido un buen
3: trabajo de los docentes, diría primero, estudiantes, padres de familia también. Entonces, Y también los docentes que ahora van a salir también ya han estado varias veces en estas ferias. Entonces ya tienen su experiencia. Liliano, Juan Carlos, reconocemos el trabajo de ellos. Ellos incluso trabajaron juntos alguna vez en la Unidad Educativa Camilo Gallegos, uh-huh. y juntos hicieron un proyecto y ganaron. Y ganaron en el Perú incluso. No, los dos elaboraron un proyecto, subieron al frente. Luego Liliano salió de la unidad, pasó a la República de Canadá, pero sigue haciendo esos trabajos y ahora están los dos profesores con dos proyectos. Entonces ellos ya tienen experiencia en los viajes, también con la experiencia que tenemos, que tiene el Ecuador mismo, el ministerio, en este tipo de participaciones. Entonces, para sanear algunas cosas que se nos han presentado, pues ya hay algunas directrices un poco más claras, entonces se está trabajando en ello, por ejemplo, para que nada falte en el momento de viajar, ¿no? Documentación, autorización de los padres de familia, ¿no? Todo lo que, todo va notariado, a fin de que no tengamos dificultad en el momento de pasar la frontera. Por eso es que ahí va todo el detalle, todo el itinerario, todo lo que van a hacer los estudiantes, paso a paso, ¿no? Desde el momento que salen desde aquí. Ali, decirle también que como distrito estamos haciendo algunas gestiones para poder de alguna manera brindar el apoyo, porque el trabajo es en conjunto, no es un solo equipo de acá del Aguagrio, y ya hemos hecho la gestión para la movilización. Ali, pues queremos reconocer el apoyo de la alcaldía del Cantón Aguagrio, nos va a apoyar con la movilización. Desde el distrito también se está haciendo la gestión para poder apoyar con algunos medios, algunos recursos para ellos, para algunos materiales. Se está también adecuando alguna indumentaria que vaya un poco unificada, ¿no? Como un solo equipo, como identificación allá a la feria. Bueno, en eso estamos trabajando en estos días, que ya hasta el día miércoles o jueves tendrá que estar todo finalizado, porque el viernes es para hacer maletas y salir. Entonces, el viaje será desde el día sábado, para que el día domingo estén allá en Machala, ahí va a ser la concentración. Dormirán en Machala el día domingo hacia lunes, y el lunes pues partirán al Perú, ¿no? Y desde lunes ya estarán en el Perú hasta el día viernes, toda la semana, ¿no? Hasta el viernes 9, del lunes 5 de octubre hasta el viernes 9, y el viernes 9 se trasladan nuevamente a Machala, y de allí pues regresan al Ecuador. Entonces ya tenemos también un itinerario detallado, qué es lo que van a hacer todos los días en el Perú, día a día, ¿no? Con horarios y también eventos, ¿no? Porque también es, aparte de la feria, también ellos tienen encuentros culturales, ¿no? Uh-huh. Conversatorios, ¿no? Recorridos turísticos, un poco conocer también la ciudad. La feria va a ser en la Universidad Nacional de la Frontera de Zuliana, la ciudad de Zuliana, de la región de Piura, ¿no? En el Perú. Entonces ya todo está casi que va avanzado. Algunas cositas nos falta. En estos días vamos a afinar. Los docentes también con sus equipos están afinando sus proyectos, haciendo algunos ajustes, ¿no? Algunas pruebas, ¿no? Entonces ya les van a conversar ellos, los profesores también, las señoritas de estudiantes. Entonces, como distrito, ratificar nuestro reconocimiento a todos los planteles educativos que han participado con sus proyectos, tanto en la Feria Nacional CREA como para la Feria Binacional, ¿no? Por todo ese trabajo de los directivos, de los docentes, de los estudiantes, de los padres de familia también que nos han apoyado.
2: Muy bien, Daniel, muchas gracias. Estamos en este programa hablando del encuentro o de la Feria Binacional Ecuador-Perú de Ciencia y Tecnología, que se realizará la próxima semana. Ahora sí vamos a conversar con los representantes que van a participar, y primero con Jocelyn Salguero. A ver, cuéntanos cómo es lo que ustedes van a hacer, cómo empezó esa idea del proyecto, de qué se trata el proyecto. Hablemos en términos generales, luego ya iremos particularizando algunas consultas específicas.
5: Bueno, primero, el nombre de nuestro proyecto es Aerovision. El proyecto es la creación de un prototipo de sistema para identificar anomalías asociadas a los cuerpos de agua mediante el análisis de la fluorescencia con la ayuda de la visión artificial IoT. Bueno, esta idea empezó porque en nuestra Amazonía existen comunidades indígenas que dependen de los cuerpos de agua para sus consumos diarios. Y en muchos de los casos existen derrames de petróleo, cualquier otro hidrocarburo en las aguas, y esto afecta a la salud de las personas. Debido a eso fue que iniciamos nuestro proyecto para poder detectar la presencia de estos hidrocarburos en el agua, para que así evitemos que las personas se lleguen a enfermar y tengan una mejor salud.
2: ¿Cuál fue la idea inicial que dio pie a que ustedes puedan desarrollar esta propuesta?
5: Debido a que hemos estado investigando y, pues no sé, hace un tiempo hubo un derrame en el río Conejo. Ajá. Y esto afectó no solamente a las personas que viven en los alrededores, sino que también a los animalitos que están en el agua, a los animalitos que beben de estas aguas, y pues se llegan a enfermar y terminan muriendo.
2: ¿Tú viviste la consecuencia tal vez de este derrame del río Conejo? ¿Te comentaron? ¿Visitaste eso?
5: No, pero sí se habló mucho de esto aquí. Uh-huh. En el cantón.
2: En Radio Sucumbíos.
5: Sí. Claro. Y pues bueno, eso.
2: A ver, Juliana, tú cuéntanos un poquito, ya a nivel técnico. Yo he dicho algunos términos técnicos que nos dejan un poco así como sin saber de qué se trata, ¿no? Cuéntanos, por
4: favor. Sí, bueno, simplificadamente, lo que nosotros hicimos es un prototipo de un sistema que detecta el petróleo, el diésel, la gasolina en el agua. Lo que pasa es que cuando hay un derrame, estas sustancias flotan encima del agua, y al flotar, pues, cuando hay derrames, nos damos cuenta ya cuando alguien avisa, por ejemplo, ¿no? Entonces, el sistema, el prototipo que diseñamos está para que lo detecte, y una vez que lo detecte nos da una alerta al teléfono por medio de Telegram. Nos llega un mensaje con una foto, con todo, indicando que hay una posible contaminación. Esto se logra, como dijo Jocelyn, gracias a que las sustancias como el petróleo o los derivados de ellas, al momento de iluminarles con luz ultravioleta, brillan en la oscuridad. Uh-huh. Eso sería la fluorescencia, que es lo que nos está explicando. Entonces, es un prototipo, por el momento, de una estación de monitoreo fija, pero la queremos hacer portable. Y más adelante, pues, con apoyo presupuestario gubernamental o no gubernamental, quisimos hacerlo navegable para que tome muestras y puedas detectar a tiempo y alertar tempranamente de posibles derrames o contaminación en el agua por hidrocarburos.
2: Ahora, para entender un poquito ya en la práctica, si es que nosotros tenemos este aparato, ubiquémosle en el Esterolienco, aquí a dos cuadras, ¿no es cierto? ¿Cuál sería el mecanismo? ¿Cómo sería la ubicación? Cuéntanos un poco en la práctica, ¿cómo podemos visualizar eso?
4: En pruebas de campo, que es lo que queremos implementar, constaría de una pequeña computadora que procesaría los datos de una cámara digital, una cámara web, que lo que haría es tomar la muestra, tomar la foto, por así decirlo, cuando brille en la oscuridad esa sustancia, y la computadora por medio de internet, con una antena que se conecta a internet, por ejemplo como la de Starlink, nos mandaría una notificación a nuestro teléfono, y de esa manera, al llegar la notificación, podríamos actuar a tiempo para, pues, evitar que se siga derramando, por ejemplo, de una tubería, o si es que de pronto hay alguien que intencionalmente lo hizo, pues se lo pueda hacer que pague por los daños que ha generado.
2: Es decir, el primer indicio de contaminación ya se reporta, ¿no es cierto?
4: Exacto.
2: Estamos esperando que haya un chorro de crudo, de lo que sea, para poder recién tratar de hacer algo, ¿no?
4: Uh-huh. Por eso es un prototipo, pero queremos seguirlo escalando hasta que sea ya un producto final con el transcurso del tiempo.
2: Uh-huh. Ahora, Juliano, en lo sencillo, pensemos en un taller de lubricación de vehículos o de motos o una mecánica, ¿no? Allí, por ejemplo, vemos cuando hay pocitas de agua, el aceite, la grasa, el hidrocarburo, cualquier tipo de aditivo, se nota que está ahí, ¿no? Porque las líneas de colores, ¿no es cierto?
4: Exacto.
2: ¿Necesariamente tiene que ser en la oscuridad o puede ser, o la luz afecta de alguna manera para no poder detectar el nivel de contaminación?
4: De hecho, verá, nosotros nos basamos en eso. Usted ha visto que cuando en la calzada, en el pavimento, a veces se hace como un tipo de colores en el
2: después de llover. Un poco de aceite, alguna cosa.
4: Exactamente. Nosotros nos preguntamos si era posible, digamos, eso, captarlo con una cámara. Uh-huh. Y comenzamos a programar, porque tenemos aquí el bachillerato en ciencias en la institución educativa, analizando las propiedades de los aceites, investigamos y nos dimos cuenta que tiene esta propiedad de que genera ese rango de colores, es por la luz ultravioleta del sol. Uh-huh. Sí. Pero son muchos colores, y para una cámara detectar muchos colores podría confundir con cualquier cosa. Entonces tratamos de ir investigando qué, de toda la longitud en la que tiene la luz solar, cuál es la, el espectro de luz que permite estabilizar un solo color. Y la luz ultravioleta pura hace que brille en la oscuridad con un color blanquecino, un color celeste, que es la fluorescencia. Entonces, sí se lo podría detectar a la luz visible con el sol únicamente, pero hay las limitantes, que por ejemplo de noche, si es que ocurre un derrame...
2: La gama es muy amplia, ¿no?
4: Y es muy amplia. Entonces, claro, nos centramos con la luz ultravioleta porque es la única fuente luminosa que permite que brille en la oscuridad, y por esa razón, pues, es un prototipo que tiene una cámara apuntando hacia donde toman la muestra.
2: Uh-huh. Ahora, Jocelyn, hablemos un poquito con ustedes. ¿Cómo fue que se integraron al proyecto? Lo que dice Juliano es una cosa monstruosa, diríamos, ¿no es cierto? Porque demanda de mucho conocimiento, de investigación, de hacer práctica, de ir haciendo, ejercitándose. O sea, no es una cuestión que lo que dice Juliano ahora y tú nos cuentas, ya estuvo ahí en un ratito, ¿no es cierto? ¿Cómo fue ese proceso de que ustedes se vinculen? ¿Cómo les enamoró Juliano para que hagan eso?
5: Pues, mira, tanto Christopher como yo, que somos los estudiantes que estamos trabajando en este proyecto, pues yo vengo trabajando en los proyectos para la institución que hemos presentado en la feria de aquí, que fue la vez pasada en el parque Nueva Loja. Bueno, pues yo vengo trabajando en los proyectos desde primero de bachillerato, ahora estoy en tercero, y a mí me gusta mucho participar. Christopher, él también es muy centrado en esto, él también le llama mucho la atención, y él al ser de técnico en seguridad informática, pues nos unimos, yo siendo de ciencias, para él poder ayudarme con la programación, ya que no está en mi carrera, y pues así el Licen Juliano nos dio la idea de el prototipo. Hemos estado investigando acerca de esto, llegamos a la conclusión de que con la ayuda de la luz ultravioleta podemos captar mejor los colores de los hidrocarburos, y pues nos parece muy, muy interesante el proyecto. Nos agradó mucho la idea de crear este prototipo. Hemos venido, pues no teniendo inconvenientes, pero sí se nos ha dificultado un poco por ahí.
2: ¿Por qué? Cuéntanos.
5: Bueno, pues en mi caso se me dificultó un poco lo de la programación. Casi yo no estoy asociada a esto. Y bueno, pero estoy para aprender. Y sí, me parece muy interesante, muy bonito. También hicimos las pruebas con la cámara de resolución 2K. Con ayuda de la programación hemos captado diferentes rangos de contaminación. Hicimos 5 pruebas de cada hidrocarburo. Por ejemplo, hicimos 5 pruebas en el aceite, en aceite de motor, en gasolina y también en diésel. Ahora poco empezamos a hacer pruebas con el petróleo, mas no hemos tenido, pues así decir, hay que hacer más pruebas para poder detectar el petróleo, debido a que este tiene un color negro y es como que tenemos que aumentar los rangos de la luz ultravioleta para poder detectar mejor el petróleo. Bueno, pues tenemos que seguir haciendo pruebas para poder llevar un buen proyecto hacia el Perú en la prueba binacional.
2: Juliano, ¿las pruebas cómo se las realiza? ¿De qué modo?
4: Con la cámara web, como ha dicho Jocelyn, tomamos muestras de imágenes y, por ejemplo, en un vaso de precipitación con agua se pone una muestra de 0.5, 1 mililitro, 2 mililitros, 3 mililitros de cada sustancia, y con la cámara se va captando en una región ese color. Y ese color se lo va guardando en una tabla y luego se hace un promedio de esos valores. Los valores que manejamos son HSV, que son la tonalidad, la saturación, el valor de la colorimetría que tiene. Y eso, pues, al momento de leerlo nuevamente con la cámara, nos dice Sí, hay un 5%, un 2% de píxeles de la cámara que está captando ese color. Entonces, de esa razón nosotros asociamos esa anomalía que ve fluorescente la cámara para poder, digamos, determinar que hay la posibilidad de contaminación. Entonces, primero se toman las muestras y luego del promedio, pues se sacan los valores. Nosotros ya tenemos un rango, como dijo Jocelyn, para el aceite comestible, para el aceite motor, para la gasolina, para el diésel. No se distingue porque todas brillan casi con el mismo nivel, pero al ser oleosas, al ser hidrocarburos, pues se puede deducir que es un contaminante.
2: Juliano, estamos viendo un espacio, un recipiente reducido, ¿no es cierto? Pero cuando, por ejemplo, hablamos del cauce de un estero, de un río, vamos a tener ciertas dificultades por la amplitud y por el movimiento del líquido, ¿no es cierto?
4: Exacto.
2: Y puede ser una ventaja también el que los combustibles floten, es decir, que no vayan al sedimento, ¿no es cierto?
4: Exacto.
2: ¿Qué puedes decirnos de eso?
4: También
2: porque yo estoy hablando como ciencias también, ¿no? Sí. Como técnico, ¿no?
4: También hemos hecho pruebas desde un punto de vista aéreo y apuntando, por ejemplo, una tina, moviendo el agua con la contaminación, y lo logra detectar. Entonces, inicialmente, como se nos dificultaba el punto de vista con la cámara, cambiamos una cámara de más resolución, pero basta con que la luz ultravioleta le llegue en un sistema abierto, por ejemplo, esto es una tina, se puede observar que, digamos, no importa que esté en movimiento, igual lo capta porque la luz ultravioleta hace brillar con ese color. Entonces, no habría problema en ese aspecto, si es que está en movimiento, porque un video es una secuencia de imágenes. Uh-huh, entonces, él captaría una imagen y bastaría con eso para poder detectar.
2: Volvemos contigo. ¿Cómo te has sentido en las prácticas? Cuando han hecho las experimentaciones, cuando han ido a hacer con aceite, con gasolina, ahora empezando con el crudo.
5: Pues, la verdad, a mí me gustó mucho aprender acerca de esto. Y pues me he sentido muy bien, muy feliz y contenta de poder centrarme a esto que en parte es de mi carrera de ciencias. He llevado un mejor conocimiento debido a que hemos estado investigando acerca de estos hidrocarburos. Y pues a mí me gusta mucho el proyecto y es un honor para mí y para mi institución representarlos con esto que va en parte de áreas de ciencias.
2: ¿Cómo te ves tú ya el 4 viajando desde Machala? Te despiertas el día domingo y tienes que viajar a Perú. ¿Cómo te ves?
5: Pues yo estoy muy contenta del viaje, más yo nunca he viajado sola y esta vez mis papás no van. Sí estoy un poco nerviosa, pero es cosa de la vida, ¿no? Yo también ya estoy creciendo y creo que es momento de que vaya tomando mis propias decisiones y pues no va a pasar nada malo. Yo sé que voy con el profe, con los otros estudiantes y pues voy muy contenta, voy a conocer otro país. Y
2: ¿no has salido de Ecuador?
5: Sí, he salido, pero hasta llegar a la frontera de aquí a Colombia y también allá a Perú, a Guaquillas. Sí. Más de ahí ir a otra ciudad, ¿no? Y pues estoy muy contenta, muy contenta.
2: Tú sabes que ahí va a haber mucha gente, muchos colegios, van a haber escenarios grandiosos, va a haber coliseos, va a haber intercambio de conocimientos, aprendizajes nuevos. Es decir, van a estar abrumados en esa semana, no es que van a estar sin tener que hacer, ¿no?
5: Claro, pero no, solo es cosa de tomar calma, llevarlo bien. No hay por qué ponerse nervioso. Bueno, si uno se equivoca, todos tienen errores, todos pueden cometerlos. Y pues no, me parece que es algo bueno para nosotros que estamos creciendo y tenemos que llevar, pues tenemos que ir aprendiendo de estos escenarios para poder llevar una vida excelente cuando seamos personas adultas.
2: Juliano, ¿tú qué puedes decir? Dice, nunca he ido sola, pero no va a ir sola tampoco ahora, ¿no? Solamente no va con familiares.
5: Claro.
2: Entonces, ahí el papel del docente, la confianza, la motivación del docente es clave, porque prácticamente van a tu cargo, ¿no?
4: Claro. Como yo le expresaba a los representantes de Justin y de Christopher, pues, gracias a Dios he tenido la oportunidad, esta sería mi cuarta vez que voy al Perú con esta, entonces con la República de Canadá ya vamos 3 veces consecutivas, entonces no nos ha pasado nada malo, ¿no? Si hay algo que de pronto sucede.
2: La comida que no les ha gustado a veces, ¿no?
4: Cosas que suceden, ¿no? Que de pronto lo que pasó la vez pasada, que un estudiante pues presentó una dolencia en la fosilia acá derecha y nos asustó, tuvimos que hacerle ecos y todo eso. Y a mí más me preocupa es la parte económica, ¿sí? Porque la atención médica, a veces nos quejamos de la atención médica aquí en Ecuador, que es deficiente en el sistema público. Pero el Perú también, igual que casi todo país latinoamericano, tiene sus dificultades, al igual que muchos otros países latinoamericanos, ¿no? Entonces, a veces sí requerimos de capital para este tipo de emergencias. Entonces, mi pedido más va por ahí a las autoridades gubernamentales, de que este tipo de eventos que hacen quedar bien al país, porque no solamente estamos haciendo quedar bien a la Guardia y a los Sucumbíos, sino al país, están apoyados económicamente, ¿sí? Porque nosotros ya estamos poniendo nuestro dinero para los proyectos, estamos financiando los proyectos como institución, incluso yo como docente, que no tendría que estar gastando, estamos gastando, ¿no? Pero sí hace falta, por ejemplo, apoyo gubernamental para que exista un presupuesto fijo para que los colegios pues puedan participar y ganar, porque la idea es una competencia, tenemos que ganar, y para ganar hay que invertir. Si no hay inversión, entonces vamos a ganar es... quién sabe si sí, si no, entonces tenemos que demostrar nuestros conocimientos y para eso es la inversión en educación.
2: Gracias, Juliano. Vamos con una pausa publicitaria y luego continuamos con el segundo proyecto que se va a presentar desde la unidad educativa del Milenio, doctor Camilo Gallegos Domínguez.
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0: Continuamos con nuestro espacio radial desde la tercera orilla del río a través de Radio Sucumbíos en este 26 de septiembre. Gracias a quienes nos escriben, a quienes nos escuchan y nos ven a través de nuestras frecuencias y también a través de nuestras plataformas virtuales y de nuestras redes sociales. El día de hoy estamos hablando sobre la Feria Binacional Ecuador-Perú, que se va a desarrollar la próxima semana en Sullana, en Piura, Perú. Y vamos a conversar del segundo proyecto. Les comentamos que estos son proyectos que se realizan desde o a raíz de la firma del Acuerdo de Paz de Itamaraty, en donde Ecuador y Perú saldaron sus diferencias limítrofes y se empezaron a generar una serie de convenios y acuerdos de documentos binacionales para poder fomentar distintas actividades, dentro de ello también en el ámbito educativo. Y vamos a conversar con el licenciado Juan Carlos Guayasamín, él es de la Unidad Educativa Dr. Camilo Gallegos. Juan Carlos, gracias por acompañarnos en este espacio. Coméntenos cómo está el ánimo para este encuentro, para esta visita, para esta competencia que se va a dar.
1: Bienvenido. Muy buenos días a todos los radioescuchas y radiovidentes también prácticamente. Muchísimas gracias acá a la radio por esta invitación. Pues bien, los ánimos completamente bien arriba, como siempre, sea que se esté acá y peor aún cuando se está en un vecino país.
0: Juliana, buenos días, ¿le tocó madrugar o no?
2: Muy buenos días con todos. Me siento muy emocionada por estar aquí y por ir a la Feria Binacional en Perú.
0: ¿De qué se trata el proyecto? Cuéntanos, por favor.
2: Bueno, nuestro proyecto se llama la extracción de colágeno de las escamas de tilapia y su utilización en la cosmetología y en la alimentación.
0: ¿Cómo surgió esta idea?
2: Pues, en la ciudad del Aguario hay un sinnúmero de emprendimientos de tilapia, el cual es la materia prima para el maito, que es aquí el plato típico. Y también al vender los pescados, son lavados y descamados, y estas escamas son desechadas como residuos sólidos. Pero las escamas tienen una estructura que es el colágeno tipo 1 y minerales, el cual es muy valorizada porque nos ayuda para la elasticidad y firmeza de la piel. Y como unidad educativa hemos decidido utilizar el método científico y el ABP, que es el ABP.
0: El aprendizaje
2: basado en proyectos. Ajá. Y pues también pues tenemos alternativas como posibles emprendimientos. Y ya.
0: Pero ¿cómo es que surge esta idea? ¿De dónde? ¿Cuál fue el hecho que dio inicio a este proyecto? Porque a lo que nos cuentas, nosotros vemos, ¿no? Consumimos todo el tiempo, pero hablar de eso del colágeno, de las escamas, es algo novedoso. Estamos ahí con un producto que podemos tener utilidad a todo nivel, ¿no? De salud, financiero, de emprendimiento, de novedad. ¿Cómo empezó esto?
2: Bueno, fue de una práctica que tuvimos sobre la anatomía del pescado.
0: Ya.
2: Ya que en el laboratorio de ciencias se había tapado por las escamas. Y primeramente decidimos realizar artesanías con las escamas, pero le preguntamos al profesor qué podíamos hacer con esas escamas. Y él nos ayudó para buscar y nos dijo que las escamas eran muy buenas en colágeno tipo 1 y de ahí surgió la idea.
0: Ya. Por ejemplo, con las escamas del pache se hacen vestidos para la danza, porque las escamas son grandes, ¿no? También se utiliza como, ¿qué sería? Como cepillo de uñas, para limarse las uñas, porque tienen una
3: rugosidad.
0: Claro, entonces, eso es otra cosa. Licenciado, cuéntenos usted, ¿cómo estuvo esto?
1: Bueno, esto...
0: Se tapó el sumidero, encontraron ahí
1: Se tapó el sumidero justamente, entonces preguntaban, ¿y ahora qué se puede hacer con estas escamas? Entonces, pero para esto ya había un antecedente años atrás. El primer antecedente cuando se terminó la pandemia, ¿no?
0: Ajá.
1: Estábamos así mismo haciendo la práctica, todo eso, y empezamos así, igualito, ¿no? Y ahí salió la idea de sacar el colágeno de la escama. Entonces, con esa primera parte participamos ya en una exposición. Y bueno, pasó los años y se quedó ahí, y vuelta nuevamente vuelve a suceder en este año.
0: Es decir, es casi una segunda fase.
1: Claro, esta es la segunda fase, solo que en esta segunda fase, ahora sí ya empezamos a trabajar como es debido, o sea, dar un seguimiento y empezar a pulir ciertos aspectos que en ese entonces no sabíamos cómo hacerlo, ¿no?
0: Juan Carlos, hablemos un poquito de la tilapia. Esa es una especie endémica, diríamos, en la Amazonía, ¿no es cierto? En todos los espacios hay, ahora hay criaderos. Hay una experiencia del río Nilo en el norte de África. Es una de las especies mundialmente conocidas, ¿no? Acá, quien no ha comido tilapia no es amazónico prácticamente, ¿no? ¿Qué nos puede decir de esta especie, de la tilapia? Porque además la temperatura que tenemos acá es benigna para poder tener estos cultivos. Es decir, es uno de los giros económicos importantes de la provincia.
1: Bueno, yo diría que si es que en realidad, años atrás, lo que dice la Biblia, existió el Jardín del Edén, sería el Ecuador. Porque nosotros gozamos de, por estar ubicados en la línea ecuatorial, gozamos de todos los microclimas existentes en el planeta, ¿no? Uh-huh. Y es así que nosotros podemos, si queremos visitar el desierto, no tenemos que viajar al Sahara, sino nos vamos simplemente a Salinas, acá a Ibarra, para Loja, todo eso, tenemos el desierto. Queremos visitar el hielo, ¿no? No necesitamos irnos a los polos, ni a Ushuaia, ni a nada, ¿no? Sino nos vamos a Quisito, que pasamos en el Cayambe, en el Iliniza, todos esos, ¿no? Queremos la selva, estamos en la selva. Y la selva, para mí, apenas está reconocida en biodiversidad un 20%, porque existe gran cantidad. Entonces, esta ubicación geográfica del Ecuador ha hecho de que se disponga de los microclimas, y en especial acá en todo lo que es Sucumbíos. Y
0: aquí nos cruza la línea equinoccial, entonces al norte y al sur tenemos todo.
1: Exacto, en Lumbaki. Y por cierto, ¿no? Como una cuña comercial, nosotros estamos por ciertas partes de la sociedad conocidos como el fin del mundo. Porque en caso de darse el fin del mundo por la caída del meteorito o lo que sea, la parte desde el Reventador hasta el Putumayo sería donde no sea afectado. No se desborde el Océano Pacífico, el Atlántico, a nosotros no nos afectaría. Eso ha hecho de que varias personas de otras nacionalidades vengan y adquieran terrenos por todo este sector. Uh-huh. Y como decía, en especial en la mitad del mundo, que hay una partecita en Lumbaki, en el Amazonas, justamente, Amazonas, que cruza, claro. Esa es la parte clave, por el clima y por todo. Debido a eso, ahora en la actualidad se ha podido observar de que muchas de las personas que tenían su ganado, ahora cambien la estrategia a la piscicultura y en especial a la tilapia. Uh-huh. Si nosotros comparamos las clases de tilapias, vamos a encontrar que aquí en el Ecuador se generan los dos tipos principales, la tilapia roja y la tilapia
0: negra.
1: La negra, ¿no? Pero si probamos la tilapia negra, con el respeto que se merece, no es tan saludable como la roja. Por eso es el hecho, inclusive en economía, que afuera en Quito, mientras se encuentra la tilapia negra a 90 centavos la libra, la roja se comercializa a 2.50 la libra.
0: No es solo el tema de la pigmentación.
1: No es solo la pigmentación. Va más allá, va al nivel de los nutrientes. Uh-huh. Y aquí hay algo que complementar. Que el momento en que se convirtió en maito, no sé si ustedes recordarán, que creo que era en el 2019 o algo, cuando vinieron a degustar los platos, hubo el concurso de platos, uh-huh, ¿no? Salió la tilapia, el maito, uh-huh, como el mejor plato típico del Ecuador. Y eso hizo que se dispare, que antes costaba 3.50.
0: Totalmente natural y nutritivo, claro.
1: Y cuando averiguaban cuál es la esencia para el sabor ese, se determinó que era la hoja del bijao, lo que le daba el sabor.
0: Hoja y sal insuficiente, ¿no?
1: Exacto, entonces ahí se complementa el valor proteico nutritivo de la tilapia con los valores, los aceites que genera la hoja, y se produce prácticamente unos compuestos químicos que inclusive ayudan a limpiar el organismo. Uh-huh. Es así que, por ejemplo, una persona que puede estar medio enfermo, semi enferma, se consume un maito, después inmediatamente va al urinario.
0: Diurético,
1: y en la orina,
0: ¿no?
1: Va
0: totalmente.
1: Completamente, uh-huh, sale esa orina sucia y se limpia todo el organismo. Entonces esto es lo que ha hecho que aquí se cultive más maito. Y otra de las razones fundamentales, más tilapia. Y otra de las razones fundamentales es que si va a la ganadería tiene que esperarse un año, una o dos cabezas de ganado para una hectárea. ¿no? Pero en cambio acá, en 3 meses ya se está cosechando ya...
0: Y con un mercado mucho más solvente, ¿no?
1: Exacto.
0: Ahora, mire, toda esta historia que nos cuenta, vamos a lo más pequeñito, que es de escama. Cuéntenos un poquito técnicamente respecto a las cualidades que tiene de colágeno. Sabemos que alrededor del 80-90% de posibilidades de colágeno en el cuerpo humano puede ser suplido a través de estos productos.
1: Claro, las escamas en general, todo lo que nosotros, prácticamente el colágeno, el propio alimento desechamos en todo, sea en los cuernos, sea en uñas, sea en las escamas, ¿no?
0: Claro.
1: Inclusive el colágeno también está presente en las patitas de los pollos. Ahora, por eso es lo que usted encuentra en cualquier lado, patas de pollo asándose, fuente de colágeno. Y no decirlo así, en las escamas de la tilapia, ¿no? Primero, las escamas no son muy grandes y tiene gran cantidad de escama. Entonces, eso nos permite a nosotros recaudar una gran cantidad de escamas para poder realizar este emprendimiento, porque no solamente es un proyecto científico, sino va más allá, a un emprendimiento. A raíz de que nosotros inclusive empezamos con esto, ahora ya no nos regalan a Tilap las escamas como nos estaban regalando. Ahora ya nos empezaron a vender las escamas, ¿no? El kilo a $3-4. Entonces, ¿por qué? Porque se va valorizando poco a poco.
0: Ya, ¿no? El insumo cuesta.
1: El insumo. Entonces, ¿nosotros aquí a dónde apuntamos? A que reemplacemos la gelatina. ¿De dónde es la gelatina? De igual manera, colágeno de la res, de las, claro, patas, de todo eso, ¿no? Por el colágeno de las escamas. Sabiendo que el procedimiento para la extracción es más fácil, es rápido. Y por un lado. Por otro lado, no hemos desechado absolutamente nada, porque por un lado nos sale el colágeno y por otro lado nos sale un poco de residuo. Y ese residuo también lo hemos considerado como parte de exfoliante. Entonces, es así que hemos creado la crema exfoliante, humectante, 3-in-1 prácticamente.
0: Uh-huh. Como dicen las promociones de los champús, ¿no? 3-in-1.
1: 3-in-1.
0: Fortificado.
1: Fortificado, claro.
0: Ahora, ¿tú qué piensas de esto? ¿Cómo ves? Después que el profe te explica y te da esas ideas, ¿cómo desarrollan ustedes lo que están haciendo?
2: Pues yo le veo muy interesante, la verdad, este tema, porque podemos hacer estos productos de manera casera y son muy útiles para nuestra salud, tanto para la piel como para nuestro interior, por lo que es colágeno. Y me llama mucho la atención porque es de un residuo que se está reutilizando para hacer como un emprendimiento, y la verdad es muy muy demandante también. También lleva tiempo, pero sí da bastantes resultados.
0: Lo que decía el licenciado Juan Carlos del tema de los recursos, antes te regalaban, ahora ya tiene un valor, eso se va viendo que es algo importante porque se empieza a tener como insumo de la producción, ¿no es cierto? Pero también eso demanda gastos. ¿Cómo están ustedes en el tema del proyecto? ¿Han tenido algún apoyo, alguna ayuda? ¿Ha sido solamente con el profesor y ustedes? Cuéntanos un poquito cómo han gestionado el proyecto.
2: Bueno, al principio no tuvimos tantos recursos, pero ya nos ayudó también una parte de la institución y lo que es el distrito. Pero sí, nos falta un poquito, pero sí podemos llevar bien lo que es el proyecto.
0: ¿Qué es lo que van a hacer en Perú? ¿Qué van a llevar para Perú?
2: Pues nosotros vamos a llevar lo que es la crema y estamos viendo la posibilidad de llevar la gelatina, por lo que es el clima no nos ayuda. Estamos viendo si es que llevamos alguna mini nevera o algún recipiente para poder llevar. Y pues espero que sí sea posible.
0: ¿Cómo va a ser la explicación, licenciado, allá? ¿Cómo van a hacer la exposición del proyecto? Porque el presentar la gelatina, el presentar la crema, el exfoliante está bien, pero van a querer conocer el procedimiento.
1: Pues sí, vamos a llevar parte de lo que es laboratorio, ¿no? Lo que se ha utilizado. Uh-huh. Muestras de todo, inclusive está previsto llevarse una tilapia también, ¿no? Ya tenemos, ahorita está en...
0: Empezar desde la materia prima,
1: exactamente. Ahorita ya tenemos una tilapia en suero fisiológico para experimentar, a ver qué, cuántos tiempos se demora todo eso para que no produzca los olores o no se nos dañe, ¿no? Herméticamente cerrado, porque hay que considerar que allá donde vamos es un sector caluroso. Entonces, la temperatura es un pequeño enemigo nuestro. Pero ahorita estamos modificando una parte de la gelatina también para que podamos llegar allá, podamos meter en la nevera y luego eso pueda continuar así como lo venden las gelatinas acá, que no se... al ambiente, ¿no? Sigue en su espesor, ¿no? Entonces estamos haciendo esas pruebas. Y ahí va a ser todo, es decir, va a ser una demostración de cómo se realizó desde la descamación hasta la... obtención ya directamente de la crema y de la gelatina.
0: En el caso de la exposición de los proyectos, ¿tienen un tiempo determinado? ¿Cómo van a ser? ¿Hay parámetros sobre eso?
1: Sí, hay parámetros, no sé qué tiempo nos darán, pero nosotros estamos calculando la exposición defensa más o menos de 5 a 8 minutos. ¿No? Y si es que hay que alargarse un poquito, bueno, ya dependiendo del tema, simplemente vamos aumentando, a más de lo que ya van en las lonas, ya va las evidencias, va los ciclos, como decía acá, el ABP, todo eso desglosado.
0: Entonces, o sea, vamos la metodología que utilizan.
1: Exacto, ¿no? Vamos con todo lo que es la parte visual, el procedimiento y la parte práctica.
0: ¿Tú qué les dices a los chicos, a las chicas que están viéndonos ahora? Ayer también les vieron alguna gente. ¿Qué les dices respecto a los proyectos? Porque a veces uno piensa... recibe el conocimiento y eso es todo, ¿no? La teoría está bien, pero el aprendizaje, el aprender haciendo, eso nos queda para siempre. Y esos son los aprendizajes significativos que se denominan el currículo educativo. ¿Qué les dices a los jóvenes para que emprendan en este tipo de investigaciones, de proyectos, de propuestas, que al inicio parecen que no tendrían mucho sentido, pero que mira que ideas tan sencillitas se empiezan a generar propuestas interesantes?
2: Bueno, yo les digo que si es que encuentran una oportunidad, que la aprovechen bastante, porque también es algo que nos puede servir para la vida ya adulta. Y, por ejemplo, si uno hace una carrera en la universidad y no funciona como esperaba, puede ponerse su propio emprendimiento. Y, o sea, también es importante... estudiar bastante esto para tener bien claro sobre el tema. Y pues les deseo muchas ganas de aprender también por estos proyectos que al principio como que no los toman tan en cuenta, pero luego ya van conociéndolos y les va llamando la atención, como en mi casa, que me pareció ahora demasiado interesante y útil. Y pues, no, eso.
0: ¿Cómo te sientes a horas, a días, bueno, de viajar a Perú? ¿Has viajado antes ya?
2: Sí he viajado, pero no a otro lugar así como Perú.
0: Y ya vas a ser internacional. ¿Cómo te sientes?
2: Pues me siento muy feliz y emocionada, pero a la vez también nerviosa, porque esto es una responsabilidad demasiado grande, porque vamos a representar a Ecuador, en pocas palabras. Y espero que todo salga muy bien, aunque sí va a ser así, pero...
0: Bueno, en la parte final, Juliano, hablemos un poquito de algo que no puede ser tan grato, pero que es el descuido que hay, ¿no? Este tipo de proyectos, lamentablemente... Hay instituciones que podrían apoyar, pero no sé si no ven, no quieren, no pueden, pero hay cuestiones que a veces son superficiales y se apoya. Y este tipo de cuestiones de fondo no se lo hace. ¿Qué llamado hacer en 2 minutitos?
3: Pues de que exista más interés por parte de las organizaciones públicas que aporten con el presupuesto adecuado para que exista un capital para hacer los proyectos. ¿Por qué? Porque, como les decía ayer, igual a la compañera, para la fotito ahí sí están toditos presentes. Para decir que ellos hicieron, están toditos presentes, pero en realidad los que terminamos haciendo somos los docentes y los estudiantes. Entonces, que sean genuinos, que si van a apoyar algo, que lo hagan de manera genuina, que lo hagan porque es su labor hacerlo, es como mi labor, a mí me pagan un sueldo para enseñar, para dar mi conocimiento. A ellos, a los que están de turno, les pagan un sueldo para hacer lo que les corresponde y no para vanagloriarse o cogerse el crédito ajeno, que es lo que normalmente se ve. Entonces, Marco Antonio, de mi parte, pues eso, pedirles de que apoyen más estas iniciativas. Yo sé que no les va a dar tantos votos como hacer otras cosas, pero al menos van a apoyar una causa noble que es la educación.
0: Gracias. Usted, Juan Carlos, ¿qué puede
1: decir? Bueno, yo haría más un llamado a la empresa privada, porque la empresa privada que nos apoye en la educación, que tal vez nos compre estas ideas con los muchachos, porque hay que generar dinero, ¿no? No podemos estar solamente a la que caiga de Dios, todo pidiendo. Tenemos que generar dinero, y quien genera dinero es el empresario. Mi llamado es a los empresarios, a todos ellos que nos apoyen, que salgan a estas ferias, observen y vayan, aunque sea comprándonos esto, para que vayan haciendo sus nuevas visiones futuristas.
0: Juliana decía, hay que pensar en emprender, y resulta que a partir de la pandemia el 400% de emprendimientos aumentaron, y muchos de esos se quedaron, como los delivery, por ejemplo, ¿no es cierto? Decíamos, vamos a volver a la normalidad, pero esa normalidad no existe. Eso fue un discurso de que vamos a volver, pero ya eso pasó, ya quedó en historia. Entonces, en los proyectos pasa lo mismo, tenemos que fortalecer estos tipos de espacios. Juan Carlos, gracias por acompañarnos, deseamos éxitos, esperaremos al regreso, no para la foto.

0: todo es ganar. El primer lugar es el objetivo, porque por ahí dicen el que gana el segundo, tercer lugar es el primero, segundo, tercer perdedor, ¿no? Entonces, primero, segundo perdedor. Nosotros queremos tratar e intentar y lograr ganar los primeros lugares en las categorías. Juan Carlos va por la categoría de ciencias, nosotros por ciencias ambientales, entonces vamos a dar todo nuestro esfuerzo por traer ese primer lugar acá a nuestra provincia.
1: Bueno, Juliano, Juliana, Juan Carlos, gracias por habernos acompañado, también a los estudiantes y al licenciado Daniel Reino por habernos acompañado en este espacio. Les deseamos de corazón el mejor de los éxitos. La provincia va a estar pendiente de su trabajo, de su desarrollo académico, de las propuestas, y cualquiera sea el resultado, pues estaremos para darles un abrazo al regreso, porque estos esfuerzos valen la pena. A ustedes, amigos, amigas, gracias por habernos acompañado. La próxima semana estaremos con un nuevo espacio desde la tercera orilla del río. A Nazario Silva en el control técnico, gracias, y nos escuchamos y nos vemos la próxima semana.
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0: Estudios Centrales, ya se encuentra Walter Verdesotti. Muchas gracias también a Nazario Silva, gracias. Estamos listos acá para llevarles toda la información. Santa Elena, uniforme verde y negro y el amarillo y verde característico del conjunto de Sucumbíos, atacando el conjunto de Santa Elena en un tiro libre, centro que viene, aparece Micolta descolgando la pelota en este momento. Les cuento que acá en Santa Elena veo a los años al jugador Morante. Bueno, no sé cuántos años tendrá César Morante, gran defensa del fútbol ecuatoriano. Igual lo veo al señor Wilson Carabalí, jugador de Barcelona, de Melec, de Liga, creo que también, y hay en la selección. Aquí está atacando precisamente César Morante, la marca que viene de Pinzón. La pelota que se va por un costadito para un saque lateral. Y nos falló nuestro camarógrafo hoy día, ¿no? No creo que no conozca acá, él es de acá precisamente. Bueno, ya vendrá, ¿no? Javier Alcides Ramírez dice, vamos Santa Elena, Tomalá. Javier Alcides Tomalá, ¿cómo le va? Gracias por estar en nuestra sintonía. A la gente de Santa Elena, cordiales saludos a propósito, ¿eh? Ayer ganaron 2-0 al conjunto del Carchi. Y de aquí sale, seguro que sale un clasificado. Porque cada uno de ellos cuenta ya con 3 puntitos. Aquí está la pelota nuevamente con Montaño. Adelanta, ¿para quién? Macías abriéndose por el costado izquierdo. Atención, quiere llevarse la marca de un rival. Cae en el piso, resbaloso. Lamentablemente le quitaron ya el esférico. Nuevamente el pase demasiado exigido. Demasiado exigido, señores, señores. Y aquí estamos llevándoles las incidencias de este compromiso. Que, a propósito, el día de ayer los resultados favorecieron a Santa Elena en el primer encuentro contra el Carchi por 2-0, fue, ¿no? Le ganó Santa Elena al Carchi, luego cayó 1-0 ante Esmeraldas. Y Esmeraldas también le ganó a Sucumbíos 1-0. Y acá, en la tarde, Sucumbíos se recuperó y le ganó por el marcador de 3-1 al conjunto del Norte, ¿eh? Pelota que viene rechazando por acá. Se trataba del señor Gustavo Borbor, el número 5, tocando cortito, roba el esférico, perfecto. Apareciendo por acá el jugador Estupiñán, metió el balonazo, ¿para quién? Para nadie. De rebote nuevamente lo tenía, pero ya no pudo. Ya no pudo, pelota en viaje, aparece Córdoba, pero antes había falta de Duque Correa, señoras y señores. Duque Correa cometía falta. Buen día, dice, ¿a qué hora juega Esmeraldas? No sé, señor, ¿dónde está? Ah, no, a esta misma hora, pero tiene que estar jugando en otro escenario. La pelota en este momento, nosotros estamos acá en el Guido Robalino. Guido Robalino, así es el estadio donde se está jugando este compromiso. Es la tercera fecha y se termina prácticamente ya la fase clasificatoria. Balonazo largo de Carabalí hasta el área que defiende el conjunto de Sucumbíos, apareciendo por acá firme Moreira, el número 3, la pelota abriéndose por el costado, impulsada por uno de los jugadores en el medio sector, en los tres cuartos de cancha. Está generándose el fútbol, roba Macías, preciso, pero viene la reacción también de la parte defensiva. Aquí, trotecito lento apareciendo, Fausto Pincay, el número 21, tocando cortito, buscando, juntándose en el medio sector. Balonazo largo por parte del número 10, se trata de el jugador Virones. La pelota que lo tiene ahora Córdoba. Está Lucho Córdoba, el número 41, nuevamente apareciendo por acá. Está Duque Correa, abriendo el fútbol, ¿para quién? Para Espinosa. Aquí el empate no le sirve a ninguno de los jugadores, de los equipos. El triunfo tiene que ser, ¿eh? Buenos días, dice, un saludo a la distancia desde Phoenix, Arizona. Vamos a la bomba, que está representando a Sucumbíos a ganar, dice don Salvatierra. Muy bien, aquí está la pelota nuevamente que lo tiene el conjunto de Santa Elena. César Morante retrocede unos metros, apareciendo nuevamente la marca en el medio sector, robando por acá, aparece el jugador Macías, este con Duque, queda en el piso Duque, la pelota continúa en poder de Hiller Landazuri, abriendo ahora el fútbol por el costado izquierdo. ¿Con quién? Con Montaño. Ahora está Córdoba con la pelota, tocando cortito. juntándose acá con Estupiñán, abriendo el fútbol ahora para quién, para Montaño. Montaño tiene la pelota, cuidado, va a levantar el centro cruzado. Aquí puede ser, había mano. ¿Qué no dice el árbitro? Me daba la sensación que no dice el árbitro. La pelota que lo tiene nuevamente apareciendo está Lucho Córdoba, con quien juego, dice, tiene que lateralizar el fútbol. Prefiere tocar cortito. Se va acercando por acá con el jugador Espinosa. En profundidad buscando la presencia de Ángel Martínez. Aquí está Martínez, el pase que viene para atrás para Duque Correa. Tiene que soltar la pelota al segundo palo. Pega en la espalda del jugador Martínez. No pasa nada. El esférico continúa en movimiento. Ahora lo tiene el equipo de Santa Elena. Santa Elena con la pelota nuevamente apareciendo por acá. Lo tiene Edwin Pinzón. Vamos, que ya llegó por acá. Se me durmió. Se le pegó las cobijas. Bueno, aquí está nuevamente, a ver si acercamos un poquito la imagen. Ya está Javier Bravo con nosotros en las cámaras. La pelota que lo tiene el conjunto de Sucumbíos, perfecto. Ya le quitó la pelota a Santa Elena. Y aquí seguimos, señoras y señores, con nuestro trabajo. Estamos, me controla un poquito el audio, por favor. Aquí estamos, señoras y señores. Ahora sí nos dedicamos prácticamente a la narración, más concentraditos. La pelota que lo tiene Edgar Torres, el número 7. Lateraliza el fútbol, tocando ahora con Briones. Más atrás todavía Carabalí, este buscando la presencia del jugador. Se trata de Fausto Pincay. Fausto Pincay, no se moverá mucho porque estamos con la señal perfecta ahí, ¿eh? Por favor. Ahora sí, el esférico, ¿qué pasó? Había posición impedida. A propósito, los señores jueces son Johnny Limachi, Tito Olvera y Carlos Cerda. Esta terna ha dirigido los compromisos. Los tres compromisos del equipo de Sucumbíos que vino jugando, ¿eh? Los tres cotejos, quiero decir. Aquí está la pelota con Montaño, este con Macías. Que dice falta, sí señor, falta. Vamos a ver. 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Pelota que abandona el campo de juego. Y por supuesto, nosotros seguimos con la información. Gracias a todas las personas que están en nuestra sintonía, que siempre es importante. Freddy Abad. Con el empate quedan, ¿quién clasifica? Ninguno, señor. Tienen 3 puntos cada uno. El empate no puede existir. Alguien tiene que ganar. Aquí está la pelota con Duque Correa. Golpe de cabeza de Gustavo Borbor. Gran estatura como back central. Ahora con Carabalí. Este jugador tiene mucha experiencia. Barcelona, Emelec, selección del Ecuador. La pelota que lo tiene nuevamente. Por acá, muy bien la marca de Estupiñán. Le veo bastante retrasado Estupiñán. Por acá Martínez, no llega a la cita con la pelota, marcando perfecto también. El conjunto de Santa Elena, que a propósito lo dirige el señor Oscar Loor. Es el técnico del equipo de Santa Elena. Los goles ayer lo consiguió uno de ellos, César Morante, ¿eh? Ante el conjunto de El Carchi. Y coincidencialmente los dos equipos le ganaron al conjunto del Carchi. Coincidencialmente, ¿eh? Aquí está largo el servicio. Aquí puede ser, está Martínez cerquita, lo tiene a Macías. Pero ¿dónde está Macías? Mucho se pega Macías. Tenía que buscar el área para que haya una claridad, un espacio para que pueda recibir la pelota. Golpe de cabeza para rechazar la pelota de Pinzón, dejando en los pies ahora de Landazuri. Y el Landazuri tiene la pelota. Se va Landazuri, es internado en territorio enemigo. Atención, están en offside los dos delanteros. ¿Cómo puede jugar hacia un volante? ¿Eh? los dos delanteros en posición impedida, no podía ceder el esférico, el volante y el irlandazo. Ahora sí, Briones, balonazo largo por el costado izquierdo. Primero está Briones ante la arremetida de quién, de Núñez, Jackson Núñez. Fuerte también el jugador del conjunto de Santa Elena, que vino con hinchada. Santa Elena, vamos a ver a dónde pertenece, a qué liga pertenece acá el conjunto de Santa Elena. Se trata, lo digo por acá porque no me dieron los datos, Everlobby, así se llama la liga, ¿no? Everlobby, el club Everlobby, Hermanos Lor, la liga. Ah, qué bien. Ya vamos a conversar con un caballero que está acá de Santa Elena, que conoce todos estos datos. Y estamos aquí con Radio Sucumbíos para llevarles toda esta información. 0-0 el marcador. 0-0 el marcador al momento. Ya llevamos 13 minutos prácticamente recorridos en esta primera etapa. 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La pelota, uy, ay, ay. Había falta, es Carabalí el que cometía la falta. Vamos a ver qué dice el árbitro. Levantó la pierna, no sé. Eso ya es cuestión de el señor árbitro. Nada más quiero saber si me ayuda el señor asistente el tiempo de juego, cuántos llevamos ya recorridos en este compromiso. ¿Cuántos llevamos recorridos? 14 minutos llevamos recorridos al momento, señores. Señores, nos acercamos a los primeros 15 minutos de este compromiso. Muchas gracias a los señores árbitros también, que nos han dado las facilidades para poder nosotros tener toda la información. Y aquí con Javier Bravo también, ¿no? Ayer perdió, Napo perdió toda la posibilidad de clasificar. Se quedó afuera el anfitrión. Se quedaron afuera los anfitriones. Sí, ¿no? Se quedaron afuera los anfitriones. Qué pena, la verdad. Y aquí bastante complejo la señal. Cobertura. Vamos a ver. Aquí nos dice, buenos días, ¿cómo van? Están 0-0. 0-0 el marcador. Don Walter Verder Soto, saludos allá en los estudios centrales. Pelota que lo tiene Carabalí. Este jugando con Briones, con pierna zurda, buscaba la presencia de Darwin Valencia. No pasó nada, aquí está Lucho Córdoba. Vamos a ver qué hace con la pelota Lucho Córdoba, manejando bien con la pierna derecha. Por el mismo costado juega con Espinosa, ahora viene el centro. No llega Macías a la pelota, más elevó Gustavo Gorbor y con golpe de cabeza prácticamente logró controlar la pelota, que lo pierde. Ahora lo tiene Landazuri, aquí jugando cortito con Duque Correa. ¿Este con quién? Con Montaño. Está Freddy Macías, que se mete al área. ¿Pero qué hizo? No pudo llegar a la cita con la pelota. No le ha ido bien todavía a Freddy Macías. Tenemos la esperanza de que pueda conseguir mejorar su nivel futbolístico, volver al nivel que nos tiene acostumbrados, conseguir goles. Hay volantes de buena creación como Landazuri. Tenemos a Estupiñán. Tenemos ahí a Duque Correa, que tiene la pelota a propósito. Aquí está Hiler Landazuri, señoras y señores, con el esférico perfecto para Correa. Muy cortita la pierna de Duque Correa, ¿no? No llegó a la cita con la pelota. Ahora sí aparece Morante. ¿Se acuerdan de César Morante? ¿Eh? Gran back central del fútbol ecuatoriano. Qué estatura también. No sé qué edad tiene hasta el momento. Por ahí pide que le crucen la pelota y ve al lado de Panchito Ordóñez. ¿Dónde le da Panchito Ordóñez? Tremenda estatura marcando a César Morante. Aquí está Ordóñez, se equivoca en la salida. Ah, no, era más bien el jugador Montaño, no era Francisco Aquí la pelota que venía buscando la presencia de el señor Morantes, levantó la pelota. Era Montaño, no es Héctor él. No, no, es otro. Este señor es Wilson Carabalí, que también jugó en muchos equipos. Wilson Carabalí. Vamos a ver. Aquí está la pelota en movimiento. Lo tiene por acá Iler Landazuri. Aquí va Frei Macías, le dedicaron la marca del señor número 5 al delantero del conjunto de Sucumbíos. Lo apuraron y tuvo que deshacerse de la pelota, no trajo consecuencias. Briones que persigue la pelota, tiene que ampararse con el portero Micolta. Cuidado, qué mal esa salida, ¿eh? Muy riesgosa, por poco le cuesta al conjunto de Sucumbíos. Aquí la pelota otra vez, cuidado, un disparo de larga distancia, no pasa nada. Vean la barra de Sucumbíos, ¿eh? Poquitas pero fuerte, ¿eh? Aquí está la pelota nuevamente que lo tiene Macías. Macías tiene el esférico, le quitó limpiamente, cuidado, aquí puede ser, vaya, vaya Macías, le va a pegar Macías. Le pegó desviado ese esférico. Eso es lo que queremos ver, la picardía. ¿Cómo vamos ya? La picardía que tiene Macías nos hace falta en este momento, ¿eh? La picardía que tiene Macías nos hace falta en este momento. Conseguir anotaciones que, por supuesto, puedan dar la tranquilidad, ¿no? Una o dos conquistas. Lo importante es que se gane este partido. Aquí, este estadio lo dicen el 4x4 porque junto a las instalaciones está la pista de motocross, ¿no? ¿De qué? Ah, del 4x4, perdón. Sí, señor. A ver si... Ay, caramba. Bueno, ahí estamos. Todavía no llega el minuto de hidratación. ¿Cuántos llevamos recorridos hasta el momento? ¿Cuántos llevamos recorridos hasta el momento? Tenemos ya 22 minutos. Ahora no pidieron el minuto de hidratación. No les han dado todavía, ¿eh? Macías vuelve a fallar en la entrega del esférico. Aquí está apareciendo Estupiñán, que está jugando bastante retrasado. Aquí está el pase. Nuevamente lo tiene por acá. Está Lucho Córdoba. Le quitaron el esférico. Balonazo largo. Aquí está Espinosa. No puede descuidarse de ese costado Espinosa, ¿eh? Porque hay gente rápida por ese costado, como es el delantero Núñez, y cuando se pega por ahí con Morante, la verdad son delanteros de experiencia y rápidos. Pelota que lo tiene nuevamente Córdoba, cuidado, Estupiñán, venía la marca por acá de Núñez, sigue Estupiñán con el esférico, tocando cortito, nuevamente apareciendo por acá Duque Correa. Aquí está Luis Córdoba, que rechaza la pelota, retrocede unos metros buscando la presencia de Monzón. Aquí nuevamente aparece el jugador Mosquera jugando con Frei Macías. Aquí está Macías. ¿Para quién? ¿Para quién? ¿Para quién, señoras y señores? Errático. Errático en la habilitación, en la entrega de la pelota a sus compañeros. Nuevamente lo tiene por acá. Se trata de Briones, el número 10 del conjunto de Santa Elena, jugando cortito. Marcos Torres, el pequeñito, aparece por el costado izquierdo, precisamente buscando adelante la presencia de su delantero, su compañero Núñez, pero la pelota abandonó el campo de juego. Habrá un lateral. Se van a la hidratación. Muy bien. Se van a un minutito de hidratación. Quiero aprovechar para saludar aquí con un caballero que está de Santa Elena. Ayúdeme con su nombre, por favor.
1: Bueno, muy buenos días, afición deportiva. Están directo, ¿verdad? Sí, estamos aquí desde la provincia de Santa Elena. Su amigo de siempre, Rolando Magallanes, vicepresidente de la Federación de Ligas Barriales de la provincia de Santa Elena.
0: Chévere, bien, señor Magallanes. Cuénteme el viaje, todo eso, ¿qué tal estadía?
1: No, sí, quiero agradecer a este hermoso cantón Tena y a su provincia, Napo. Nos han recibido con los brazos abiertos, no nos quedamos la alimentación, hospedaje, muy bien. he visto también su cantón bien aseado. Créanme que uno viene de tan lejos y se asombra, ¿no? Y viendo también este hermoso estadio, que envidia sana, allá también tenemos, pero le falta más es mantenimiento a veces, porque las autoridades también se olvidan y depende también de nosotros que tenemos que exigir. Me alegro mucho de que tengan este hermoso estadio y también fuimos a jugar en dos canchas de tierra que están también ya listas para ponerle también cancha sintética, el césped sintético, y me parece muy bien que han trabajado bien. Me alegra que esté bien unidos también, parece aquí la prefectura con la alcaldía. Sí, eso es lo bueno que debe de prevalecer en todas las provincias, porque en otras a veces se ve esa discordia. Y relacionado al viaje, sí es lejos, pero gracias a Dios también, con el señor chofer del bus, todo bien. Y también vamos a hacer nosotros la SU-40, invitamos también allá, vamos a hacerlo en Montañita, la SU-40, esperemos.
0: Santa Elena es la sede.
1: Sí, Santa Elena es la sede, esperemos entonces que ustedes también vayan y disfruten también las hermosas playas para seguir adelante con el desarrollo del deporte a nivel provincial, barrial y nacional.
0: Perfecto, necesito comunicarme más seguido con ustedes como dirigentes, porque nosotros como Radio Sucumbíos recorremos todo el país con estas transmisiones y nos adelantamos con la información, no siempre estamos cómo van la sede, cómo van los escenarios, cómo va este trabajo de conseguir la parte económica para atender a las delegaciones. En este caso, ¿cuál es la obligación de ustedes? ¿De qué se hicieron cargo?
1: Bueno, nosotros nos hicimos cargo de la alimentación. No estoy seguro porque creo que había un cambio, si es hospedaje o alimentación.
0: Una sola cosa.
1: Sí, allá, bueno, hemos pedido ayuda a la alcaldesa María del Carmen Aquino. Ella nos está ayudando en el deporte a nivel provincial de nuestra querida provincia de Santa Elena y también en las ligas barriales. ¿Para qué? Nosotros llevamos ya 3 años en las ligas, que sobre todo en la Liga Deportiva Parroquial de Colonche nos ha ayudado en 3 años con trofeos, premios, balones, camisetas, pero ahí vamos. Y queremos que se unan. Por ejemplo, el año que pasó, hace 2 años, hicimos sub-12, nos ayudó el alcalde de Salinas, Denis Córdoba, y sí tenemos la ayuda de los alcaldes para seguir adelante en esto.
0: Perfecto, aquí por favor, anóteme sus datitos, por favor, mientras relato el partido, su nombre y número telefónico. El vicepresidente del Deporte Parroquial y Barrial de Santa Elena, aquí con nosotros a través de Radio Sucumbíos. La pelota abandonó el campo de juego, nosotros seguimos llevándoles esta información. Ayer no pudimos transmitir nada en la noche acá. Por fortuna hoy, gracias, ¿no? Estamos con una señal aceptable. Quiero agradecer a nuestros compañeros directores, directoras y a todos nuestros compañeros de Radio Sucumbíos que siempre están con nosotros para respaldar el trabajo que realizamos desde cualquier parte del país que nos desplazamos en los Juegos Nacionales. Hoy, por ejemplo, en la mañana me acompaña el señor Walter Verde Soto para los controles. Muchas gracias por ese apoyo. A Nazario Silva igual. En la tarde estará David Cañar a partir de las 15 horas, Dios mediante, vamos a ver quién clasifica, ¿no? Pero igual, nosotros seguimos hasta el final. Si se queda, pues nuestro equipo, nosotros tenemos la costumbre de seguir trabajando durante todo el torneo. Pelota que lo tiene Stalin Briones, tocando ahora con Duque. Está Duque con la pelota nuevamente para Briones, que abandonó el puesto de lateral, y ahora sí lo tiene Martínez otra vez para Duque. Vaya, ya le quitaron el esférico, quedaba en el piso, no pasa nada, deja jugar el árbitro, ¿eh? Hay contactos que parecieran faltas, él está más cerca de la jugada, considera que no, y por lo tanto fluye el partido, se vuelve un tanto vistoso. Santa Elena o Sucumbíos tienen que ganar, el empate, chao los dos. Y de retorno a casita sería, ¿no? Aquí está la pelota que lo tiene nuevamente el conjunto de Santa Elena. Ingresó el número 26, me parece. Sí, señor, Miguel Alvarado está allá en el campo de juego. Don Miguel Alvarado, aquí está Luis Córdoba. Vamos, llegó, no llega, no llegó. Qué buen pase filtrado de Luis Córdoba. Lamentablemente no llegó a tiempo el señor Freddy Macías, que se lamenta, la hinchada, poca hinchada que ha venido, pero está contenta. Viene a pasearse, viene a... y hacen lo que les gusta, ¿no? A ver y disfrutar del fútbol, que es importante también en este caso con la Supermaster 50. Miguel Alvarado ya está en el campo de juego en el conjunto de Santa Elena. Linda tierra, Santa Elena. Yo he estado muchas veces en Montañita. Es muy bonito. Vamos a ver qué sucede acá. La pelota abandonó el campo de juego y el portero, el señor Ortega, no ha tenido trabajo. No ha tenido trabajo. ¿Cuándo es? Ya les decimos lueguito, por favor, ¿sí? Saludos, muchas gracias a las personas que están en nuestra sintonía. En Santa Elena nos están mirando, un abrazo. Por ahí estuvieron la gente. Ya vamos a hablar sobre este tema en el entretiempo, ¿le parece, señor Magallanes? Para hablar sobre este tema, ¿cómo está? ¿Quiénes les ayudan? ¿Qué hay que hacer para solicitar la sede? ¿Qué hay que ofrecer? No es gratis nada. Y sale beneficiado Federal Liga, sí, perfecto, porque hay que ayudarse entre dirigentes. Por ejemplo, en noviembre, en Sucumbíos, alimentación, hospedaje y premiación. Eso es lo que está previsto. La pelota que lo tiene Montaño, cerquita apareciendo Hiller. Hiller Landazo y Rigier allá. Ahora se hace contacto con la pelota con pierna derecha, tocando nuevamente con Montaño. Cerquita está Córdoba, prefiere meter en profundidad. Vaya, vaya, vaya, vaya. Aquí puede ser primero el portero. Muy bien. Duque Correa quería llegar a la cita con la pelota. Más rápido estuvo Jimmy Ortega. Había empujón, había falta, que no dice el árbitro. Morante tenía la pelota, ahora viene la marca también. Muy bien, de Briones. Qué resistencia que tiene en la parte física el señor Briones. De un lado a otro, Correa. Excelente, la verdad. Muy bien, muy bien. 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Pelota en movimiento. Venía por acá, rechazando a medias el conjunto de Sucumbíos. Ha llegado Sucumbíos, pero no pasa nada cuando le absorben la marca a uno de los dos delanteros. Cuidado, ahí está Morante, va a disparar. Vino la marca oportuna de el jugador. Se trataba de Montaño, ¿ah? Fue al cierre. Muy bien, tremenda estatura de Morante. No le dio la libertad para que pueda pegarle, sin embargo le pegó a la pelota, pero no lo hizo de manera efectiva. Adelante, pide cambio, se enojó Martínez, la verdad. Señores, tienen que escuchar las indicaciones, tienen que, esto es colectivo el fútbol, ¿ah? Había falta en perjuicio de Correa, ¿qué dice el árbitro? Va a haber variantes. Acá entró el señor 17 también, sí, Edwin Rojas, el número 17. Les decimos a nuestros amigos que con una línea estamos, porque la otra, aquí tenemos una línea a la radio, porque la otra, la personal, no hay servicio acá, la verdad. Mejor, no hay cobertura, digamos. El 11, el señor, ¿quién? ¿De dónde? Es el señor Martínez. Se enojó el señor Martínez. Sí, señor. Decía que quien ingresó, Edwin Rojas. Edwin Rojas. Ingresó el señor David Mina. Aquí está balonazo de Carabalí, el golpe de cabeza de Morantes. Ya se conocen cómo juegan, ahí la experiencia. Por algo estuvieron muchos años en el fútbol profesional. No sé si a usted no, tampoco tiene señal. No tiene señal, vea qué afortunado. Solo yo he tenido por esta ocasión. Qué bueno. Queremos saludar a todas las personas. Saludos de Santa Elena para Agrupación Spencer con Carlitos Yagual. Luis Morán, saludos cordiales. Don Milton, ¿cómo está el resultado? 0-0. No sé si siguen Esmeraldas el señor Luis Morán a propósito en los Juegos Estudiantiles. Saludos al licenciado Luis Morán, dirigente del deporte también estudiantil en la provincia de Sucumbíos. Y empiezan a molestarse los jugadores de Sucumbíos. Aquí está la pelota nuevamente. Esto puede aprovechar Santa Elena. Lo tenía por acá el esférico en profundidad. ¿Para quién? Para nadie. Tienen que tranquilizarse. El momento que termine la primera etapa, que les cojan de las orejitas. No pueden estar discutiendo en el campo de juego, ¿eh? Parecen muchachos. No es así las cosas. El fútbol es de todos y para todos. Y no está bien que por un reclamo se enojen, se molesten. Aquí está Macías con la pelota. Ahora lo tiene Estupiñán. Atrás. La pelota ahora para quién. Lo tiene Pinzón tocando cortito con el jugador Montaño. Este con Duque Correa. Aquí está nuevamente. Está don David Mina con pierna zurda, cambiando totalmente de frente para Espinosa. La pelota buscaba llegar hasta Hiller, pero lamentablemente no le consiguieron. Ahora lo tiene por acá. El jugador, se trata de Rojas, se llevó la marca de un rival, pero no pudo con Briones. Este jugando con Mina. Ahora adelanta la pelota para Estupiñán, que lleva el número 25. Cambia totalmente de frente. ¿Llega o no llega Montaño? Sí llegó. Cuidado, se le escapa ese esférico. Este jugando con Duque Correa. Ahí está el pequeñito Duque con el esférico. Vamos a ver nuevamente metiéndose, pero se equivoca en el pase. Qué pena, la verdad. Qué pena, la verdad. Ahora, otra vez atacando el conjunto de Santa Elena. El esférico va recuperando por acá. Espinosa, balonazo largo. Vamos a ver dónde está Macías. Vaya, vaya, vaya, vaya, Macías. Pero aparece la marca oportuna también del jugador Alvarado. Otra vez va recuperando el conjunto de Santa Elena. Wilson Carabalí tiene la pelota. Balonazo largo. Cuidado, tres atacan. Tres defiende, ya se suma a la marca Mina y también el jugador, se trataba de Montaño, cambiando de frente, se fue con todo por acá. Se trata de quien tiene el esférico por el costado izquierdo. Cuidado, no llega al cierre. Sin embargo, viene ya el portero del conjunto de Sucumbíos, el señor Santiago Micolta, que tiene el esférico. Queremos saludar a todas las personas que están en nuestra sintonía. Luis Morán dice, sí, profe, a las 11 juegan Sucumbíos versus Napo en femenino y luego Pichincha y Sucumbíos varones. Éxitos, éxitos allá en Esmeraldas. Nos miran, nos escuchan en todo el país. Somos la radio que recorre precisamente el Ecuador con la información deportiva y en esta ocasión con la 50, la Master 50. Estamos precisamente ya con esto nosotros, llevándole toda la información para nuestros amigos que prácticamente estamos desesperada la gente acá, la verdad. Los jugadores, cuando hay ocasiones que lamentablemente digo, no se puede controlarlo. Aquí está Hiller, el disparo de larga distancia. No pasa nada aquí, ¿eh? No pasa nada, señoras y señores. Ya tenemos prácticamente 36 minutos jugados ya. 36 minutos tenemos jugados. Le quedan 4 minutitos nada más para finalizar la primera etapa. 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Aquí está la pelota con Montaño, tocando cortito con Mina. Aquí está Mina, ahora para Estupiñán. Estupiñán, ¿con quién juego? Dice, ábrase un poquito más. Aquí la pelota lo tiene para Macías. Ahí caía Macías, no pasa nada. Ah, no, sí pitó. Mano de el jugador, ¿quién fue? Me parece que fue Alvarado. A ver, vamos a ver, no se ha podido marcar con pelota en movimiento. Puede ser, ¿no? Con una pelota quieta. Por ahí un par de ocasiones que ha llegado también Santa Elena. No ha habido peligro en las dos porterías, diría yo. No ha habido mucha presencia de los delanteros. En todo caso, en algún momentito tiene que desnivelarse el marcador, porque este 0-0 es para vernos el próximo año, porque los dos salen eliminados prácticamente. Vamos a ver, aquí está. Sí, señor, sí, pero aquí el... Vamos a ver, porque hay que ver, porque todavía falta. Vamos a ver, aquí la pelota con Macías. Está David Mina también. ¿Cuál de los dos les pega? Tres elementos en la barrera, haciendo fuerza, sucumbidos. Y también Santa Elena, por supuesto, que está mirando el partido a través de la señal de Radio Sucumbidos y nuestras aplicaciones. Aquí está Macías, le va a pegar Macías, le pegó. Suave, fácil, no pasa nada. Para mí que les coge de nuevo el bote, es que allá no se juega en cancha sintética. No. Muy, muy poquito es allá en cancha sintética. Hay un cantón ahí con cancha sintética, que es Cuyabeno. Aquí está la pelota nuevamente que lo tiene. Se trata de Alvarado, el número 26, jugando en los tres cuartos de cancha. La marca ante Valencia de el señor David Mina, ya se fue con todo acá, cuidado, balonazo largo, no pasa nada. No sé si son los nervios, pero de parte y parte ha habido errores, no sé si son los nervios, la verdad, pero saben que perder es decirle chao ahora, ¿no? Almorzar y nos vemos, es a casita, pero bueno, espero que hayan disfrutado la estancia acá. Les hayan atendido bien, balonazo en profundidad, no pasa nada. Se acabó, señoras y señores, se terminó, no va más. El primer cotejo que se está jugando acá ha llegado ya a la parte final. Nosotros vamos a aprovechar, por favor, para conversar acá con el señor vicepresidente. Sí, por favor, vamos a conversar con el señor vicepresidente de Santa Elena, ¿no? El deporte parroquial y barrial. ¿Me decía su nombre?
1: El licenciado Rolando Magallanes.
0: Rolando Magallanes, ¿cómo le va? Cuénteme ahora si hablemos un poquito. Ya nos están mirando allá en Santa Elena. También saludos a la gente en Santa Elena que nos enviaron algunos mensajes. Esto es Radio Sucumbíos, que recorre el país con el desarrollo de los campeonatos. Cuénteme, ¿cómo está allá el deporte en sí, el apoyo, ligas que tengan respaldo económico a través del POAD, cómo están las federaciones cantonales y a nivel provincial?
1: Bueno, ante todo, ya nuevamente buenos días, gracias por el apoyo que nos da también al transmitir de tan lejos Santa Elena. Relacionado al deporte, sí tenemos, hemos avanzado con estos, nosotros tenemos en la federación primero, tenemos ya dos años, vamos para 3 años. Y yo creo que sí hemos avanzado porque estamos haciendo, como dice el POA, que lo hacemos anual con el señor presidente. Un saludo a la distancia, que es el ingeniero ya magíster Alex Liriano. Un saludo muy especial a la distancia. Y con él hemos trabajado en la federación. Allá trabajamos nosotros en equipo para que sean mejores las cosas, porque allá no hacemos es individual, sino en equipo. si nos reunimos con el señor presidente, con el directorio, para ver las mejores ideas. Y relacionado al deporte, estamos participando en todos los deportes prácticamente. Estuvimos en mantas, estuvimos también en carchi, ahorita estamos aquí en tenas. Ya tenemos programados también para irnos a Cotacachi con las damitas, a Sucumbío también con la senior. Entonces sí tenemos prácticamente el deporte de allá en nuestra provincia, está surgiendo.
0: Cuénteme, ¿cómo está la situación de los aportes? ¿Están al día el Estado? ¿Están retrasados? ¿Cómo se defienden cuando no llega el dinero a tiempo?
1: Créame que eso es un poquito difícil, más bien es para el presidente, el magíster Alex Liriano. Él hace todo lo posible porque a veces las asignaciones, ahorita ya tenemos unas asignaciones, pero a veces no llegan a tiempo y él se ve la forma cómo hacer para sobre todo el tema del transporte, porque es bastante el transporte. Y de las asignaciones sí estamos prácticamente ahorita al día. Más bien en las ligas parroquiales estamos también un poquito, o sea, le digo como experiencia, yo como presidente también de Liga Deportiva Parroquial de Colonche, nosotros nos autofinanciamos. ¿Por qué? Porque hay un rubro que son como 1.300, pero eso se nos va en el contador, en la póliza, más bien salimos en contra, pero ¿para qué vamos a necesitar? No vamos a trabajar para el contador ni para la póliza. Más bien yo hago con el directorio, también hacemos autogestión, y sí agradezco desde ya, por ejemplo, tanto para la federación y para la Liga de Deportiva de Colonche, quien nos está ayudando es la alcaldesa, que es la ingeniera María del Carmen Aquino. Un saludo muy especial. Créame que ella nos está ayudando en todo, ya llevamos ya 3 años, no hago mal en decirlo. Fuimos a la prefectura, nos dijeron que no tenían el aporte, fui 2 veces, en el GAP parroquial también, no hago mal en decirlo también, nos ayudó con un campeonato, pero no vimos las cosas bien, y mejor fuimos donde la alcaldesa y la ingeniera María del Carmen Aquino, y nos abrió la puerta. No nos hicimos problemas, ella nos da camiseta, trofeos, los premios, nos ayuda en todo. Parece mentira, pero yo creo que esto se necesita más, es unión allá también, sobre todo de la prefectura, para seguir adelante en el deporte a nivel provincial. Como le dije aquí, me alegra que anoche la inauguración, estuvo el prefecto, estuvo también, está ayudando el alcalde de aquí, ¿verdad? De aquí, Jimmy Reyes. Miren, está bien por el deporte de aquí, de esta hermosa provincia, pero ahí estamos. Nosotros hacemos, como le dije, autogestión, y yo creo que han palpado. Nosotros hacemos, sí, también en las ligas barriales, hacemos los campeonatos. Por ejemplo, allá en Colonche tenemos ya, el sábado tenemos la clausura del campeonato de damas. Vamos a iniciar también con un campeonato.
0: ¿Se van a terminar de damas?
1: Sí, pero lo hacemos nosotros en nuestra provincia, en nuestra parroquia. ¿Por qué? Porque son 24 clubes y si se demora.
0: ¿Y si se daba como estaba previsto, ya no alcanzaba? Ese campeonato ya tenía que darse a nivel nacional, en Pastaza.
1: O sea, sí, pero ¿qué es lo que pasa? Es que nosotros lo hacemos en la participación con todos y hacemos para que salga, hacemos el campeonato más rápido.
0: Para los representantes.
1: Para los representantes, claro, hacemos más rápido el representante.
0: Cantonal, provincial.
1: Claro. Lo que le quiero decir es que nosotros sí hacemos los campeonatos. Allá no es que hacemos un selectivo o de 4, no, allá hay ligas que tenemos de 10, 12, 20, 30 equipos. Entonces, pero allá nosotros en la provincia de Santa Elena sí hacemos los campeonatos. Nosotros no hacemos, como se dice, hacemos un cuadrangular y ya salga. No. Allá sí fomentamos el deporte y sale el que se merece, porque eso es.
0: Así debe ser.
1: Así debe ser.
0: Para eso es los campeonatos, para eso es la competencia, ¿no? Hablando de resultados, ¿cómo les ha ido en los torneos nacionales, en las disciplinas anteriores?
1: En las disciplinas anteriores, le cuento que quedamos campeones de básquet. Quedamos campeones este año, gracias a Dios.
0: Yo estuve allá en Macas.
1: Sí, tú.
0: Yo relate ese partido.
1: Yo, sí, fuerte, yo no...
0: A Guayas, bueno.
1: Sí, a Guayas, fuerte, pero... créanme que fue una alegría y así vamos avanzando. Y nos tocó en Carchi, ahí no nos resultó. Pero bueno, ahí vamos, esperemos que aquí en Tenas estamos viendo. Ojalá que clasificar.
0: ¿Cómo les fue? No recuerdo en la Master, en la 40 que se jugó el básquet en Atuntaki, en Imbabura.
1: El
0: campeonó. ¿Quién campeonó? No estuvieron ustedes.
1: No estuvimos allá, no estuvimos.
0: No les vi, nosotros también estuvimos ahí. Y los equipos que llegaron a la parte final, pues Manabí, Cotopaxi.
1: Fue bastante duro, claro, fue bastante duro allá.
0: Las estaturas, así como César Morante.
1: Grande, es que siempre en las básquet siempre se buscan los jugadores más altos para en el básquet, ¿no?
0: Bueno. Quiero agradecerle, ya tengo su contacto y estaremos también con el señor presidente hablando sobre estos temas y alistándonos para acompañar a la Master 40, que es el equipo Sporting Club Shushufindi. Es un nuevo club que apareció en el cantón que tiene ese nombre, en Sucumbíos, y le ganó la final al equipo que quedó aquí en tercer lugar el año anterior, que estuvimos acá, es el conjunto de Río Aguarico. Le ganó la final, ahora se viene otro equipo que igual con figuras así como la mayoría de combinados tienen, ¿no? Ahí hay un atractivo que es Carabalí, por ejemplo, Morante. Bueno, es que jugaron mucho fútbol que yo les vi jugar años, ¿eh?
1: No, sí, eso ya se encarga prácticamente, por ejemplo, agradecemos al señor Lord, que es el presidente de Overlove, y está representando a las ligas de hermanos Lord también. Ellos quedaron campeones del campeonato. Sí, y ellos se refuerzan, tienen la opción de reforzarse, cada cual puede hacer.
0: Es exagerado, 10 son permitidos.
1: Sí, son, pero de acuerdo a...
0: Es la disposición que se aprobó, no es que se le impongan, ¿se aprobó?
1: Sí, porque 10 no creo yo tanto, porque...
0: Son 20 jugadores.
1: Son 20 jugadores y apenas juegan 11 y tienen que hacer para venir y tienen que hacer tantos cambios, pero bueno... Ya son disposiciones y tenemos que cumplirlas también.
0: Bueno, si hoy pues se pierde cualquiera de los dos, pues a casita, ¿no?
1: No, sí, esperemos que no sea. Bueno, ya eso ya depende de los jugadores y que hagan mejores las cosas. Yo sé que ustedes también son de Sucumbíos, no quieren que también se vayan tan rápido. Nosotros tampoco no queremos, pero ya depende también de ellos. Que hagan todo el esfuerzo, todos que demuestren también su dote de futbolísticos y puedan clasificar uno de los dos, ¿no?
0: Le agradezco mucho. Nosotros sí estamos aquí hasta el final, como medio de comunicación tenemos que irnos relatando, y en este escenario la final, ¿no? Esperemos. Muchas gracias y éxito.
1: No, de igual manera, ustedes de Sucumbíos, y estamos aquí a las órdenes, y también para que visiten en octubre, para que visiten allá en Santa Elena, nuestras playas. 24, sí, allá, sí, lo vamos a hacer es en Olón, que es la sede. Junto ahí está Montañita, tenemos como 6 canchas que son sintéticas allá.
0: Vamos, mirada al partido, señores y señores. Arranca ya la segunda etapa, 0-0 el marcador. Cronómetro en cero, aquí estamos, sí, señor. La pelota que lo tenía Espinosa, buscando adelante, ingresó también Mauro Benavides aquí con golpe de cabeza. Aquí puede ser, ¿quién se le va? Vamos, está Duque. No hubo nada, había falta, dice. Sí, señor. ¿Qué reclama? Le dice, señor Macías. Dedíquese a jugar. Pero vamos a ver qué sucede. La verdad es que yo más digo que es la... no sé si desesperado será por la clasificación. Sí, todo mundo quiere quedarse aquí y eso es bueno, ¿no? Mauro Benavides, el número 8, es el que ya está en el campo de juegos defendiendo los colores de Sucumbíos precisamente. Aquí está la pelota que se va a poner en movimiento. Por favor, había norma de ventaja y eso está bien. ¿sí? Así es que vamos a ver, le dio un arma de ventaja, eso está aplicando el árbitro. Yo siempre digo, ¿no?, que el que sabe es el árbitro, para eso estudia, para eso se prepara. Por más que usted lea, sí puede enterarse, pero es diferente. Aquí está, confundido con los delanteros del señor Briones, ojo con Briones también, le gusta dejar la defensiva para irse a buscar goles de vez en cuando. Aquí miramos el portero, buena estatura también del portero Jimmy Ortega. Se va a venir el tiro libre, vamos a ver quién le va a pegar. ¿Quién está? ¿Castillo? Sí, señor, Castillo y Mina. Aquí está Mina, le va a pegar Mina. Oigan, seguro, ¿eh? Seguro. Muy bien, Jimmy Ortega es el portero. Con pierna derecha lo pone ya a circular. Viene rechazando desde el fondo. Ya está Francisco Ordóñez, también está en el campo de juego. Vamos a ver, ingresó con el número 50. Francisco Ordóñez, señoras y señores, la señal de Radio Sucumbíos para llevarles a todo el país. Muchas gracias en Santa Elena también. Saludos cordiales a todos ustedes. ¿Qué problema? Ustedes deben estar también sin cobertura, ¿no, señor? Sí, no hay cobertura. Nosotros por ahí tenemos algo. Pero veamos qué sucede. Veamos qué sucede. Ya llevamos en los dos primeros minutos de juego para seguirles informando que el marcador continúa 0-0. No podemos compartir nuestra transmisión porque solo funciona el un teléfono nada más, el otro nada que ver. Pero bueno, aquí estamos, centro que viene, cuidado, muy atento el portero. Aquí está Ortega tomando todas las precauciones, saque lateral, Briones con golpe de cabeza, rechaza la pelota. Aquí aparece otro de los jugadores importantes en el conjunto de Santa Elena, se trataba de Briones, hay dos Briones. Aquí la pelota que lo tiene, vamos a ver, está Correa, levanta la pelota por el costado derecho. Aquí está, va a venir el disparo, no pasó nada. Le absorben dos en la marca, no pasó nada. Otra vez está Duque Correa que tiene la pelota. No pasa nada, dice. Se fue con todo el conjunto de Sucumbíos. No hay que descuidar atrás, nada más. Aquí está la pelota nuevamente que lo tiene por aquel pequeñito Edgar Torres. Torres que tiene el esférico. Ahora para Duque Correa. Nuevamente para Estupiñán que tiene el esférico. Tocando cortito ahora. ¿Para quién? Para Mina. Abriendo el fútbol ahora por el costado izquierdo. Aquí está Ordóñez. Ordóñez nuevamente con Mina. Levante el centro que hay tres en el área. Ahora sí lo viene. ¿Para quién? Para Macías. Está Macías. Nuevamente la pelota se le queda el esférico. Le quitaron. No ha ganado una en el mano a mano. Había falta, que siga, dice. Cuidado, el contragolpe, ¿dónde está el portero? Vamos a ver, está primero Briones. Para mí que debía salir mi colta, pero en todo caso, dejó seguir la jugada. Se viene la paralización del cotejo que ordena el juez central por un jugador que se encuentra golpeadito, recibiendo atención médica. Acá que dice... Dice Nacional Master, 40 años de 22. Ah, no, bueno, sí, ya tenemos. Muchas gracias por esa información. Ah, es el presidente. Escribió Alex, ¿cómo es? Sí, escribió, señor presidente, por allá estaremos, ¿no? Y antes de aquello también vamos a tomar contacto para decirle algunas, sí, señor, para algunas inquietudes. ¿Dónde está jugando Carchi? No sé la verdad dónde estará Carchi. Saludos cordiales a todas las personas. Víctor Moreira, saludos cordiales. Licenciado Mito Navarrete, aquí pendiente de nuestros representantes del fútbol sucumbiense. ¿Cómo lo va, ingeniero Moreira? Qué gusto, ¿por qué no vino? Pues mejor era acá. Un saludo, dice, a la distancia para todas las personas desde Arizona, para el Club La Bomba. Nos ven en Estados Unidos también. Muchas gracias. No puedo leerles todos los mensajes porque estamos trabajando con este teléfono y el otro les manifiesto, ¿no? Otro aparatito acá. No hay cobertura. ¿Qué pasó? Hay reclamos. Algo dijo Pinzón. Vamos, tarjeta amarilla para Pinzón. Cuidado, señores. No hay. No hay para qué estar... No sé qué reclamó el señor Edwin Pinzón. Y Carabalí también le llama a Carabalí. ¿Qué dice? Tranquilo, señor. Bueno, vamos a ver qué sucede. Ya la pelota está en movimiento. Aquí lo tiene el jugador, se trata... Ay, ay, ay, pero no sé qué pasa. Había falta. Aquí está el señor Moreira, ¿ven? 50 años tiene más el señor Moreira. Más edad tiene.

balonazo largo, primero está Briones con pierna zurda, largo el servicio, responde también por acá el back central de buenas condiciones, se trata del señor Moreira, otra vez lo tiene, vamos a ver, ahí lo tiene Pinzón, este jugando con Ordóñez, con Mina, otra vez Ordóñez que tiene la pelota, con quién juego, dice, muy bien el pase, ahora sí puede ser. No pueden controlar la pelota definitivamente por el bote. Aquí está Espinosa, Espinosa que tiene el esférico, se frena. Venía la pelota que va a abandonar el campo de juego. Sí, señor, lateral que favorece al conjunto de Sucumbíos. 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Aquí está Espinosa con la pelota. ¿Qué hizo Espinosa? ¿Qué hizo Espinosa? Le botó esa pelota. Ahora están queriendo realizar una variante. Los miramos dialogando ahí en la banca del conjunto de Sucumbíos. 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Aquí está la pelota nuevamente que lo tiene Ordóñez. Largo el servicio para quien, vamos a ver, no. Queda en el piso uno de los jugadores de el conjunto de Santa Elena. Ya se va Frey, se va Frey, se va Frey, se va Frey. Lo empujaron a Frey. Sí, señor, lo empujaron. Lo empujaron, para mí que era hombro a hombro. Para mí que era hombro a hombro, pero hubo por ahí un... Se le cargó prácticamente en peso y por lo tanto se viene un tiro libre difícil. Así se grita, ¿vean? Así se grita, muy bien. La pelota se va a poner en movimiento. Imagínense que sean 10 personas así con esa fuerza para gritar. Vamos a ver, sí, señor. Aquí está la pelota acomodando. ¿Quién es? ¿Otra vez Macías? No, no es Macías. No sé si es Castillo que tiene el esférico. Sí, señor, es Castillo precisamente, que tiene ya su... controlando la pelota ahí para buscar. Es Alfredo Castillo. Vamos a ver, torneo, Juegos Nacionales, campeonato... De todo el país, de la Supermaster 50. Vamos a ver, 4 en la barrera. Aquí puede ser. Todo el portero también toma todas las precauciones. Levanta sus manos. Va a sonar el silbato. Aquí está Castillo. Le va a pegar Castillo. ¡Oh! Y la pelota se va desviada un poquito. ¿Eh? ¿Ah? ¿Qué le faltó? Cerrarle un poquito. Ponerle más efecto con la pierna derecha. Y seguimos acá 0-0. Esto irá aumentando la desesperación de los jugadores porque lo que sirve es el triunfo. Pero vamos a ver qué sucede luego con la tabla de ubicaciones que conoceremos después de la jornada que está finalizando a partir de las 12 horas. ¿Sí? A partir de las 12 horas. Este cotejo... Empezó a las 8:02, se viene el otro 9:45, juega Napo, ¿no? Ya para decir gracias a la afición, porque lamentablemente cayó ante el Oro, 3-2 me parece, 2-1, ¿no? Y anoche 3-0, le vi por aquí a Giovanni Ibarra, le vi a Clever Chalá, jugadores que también vistieron los colores de varios clubes

en el Ecuador. La pelota que lo tiene Briones. Aquí está Alfredo Castillo. Vamos. Quiere llevarse la marca de prepotencia con Torres, no lo consiguió. Sin embargo, aquí está David Mina, muy bien. Ahora para Freddy, ahí puede ser. Aquí va a venir el disparo, aquí está el gol, aquí está el gol. Y la pelota se fue desviado, señoras y señores. Le pegó como vino. Estuvo Mauro Benavides, le levantó con la pierna derecha, un poquito incómodo. Ya lo veíamos, la pelota ingresando, pero se fue desviada. Una gran oportunidad, qué buena jugada que hicieron por el costado izquierdo, que lamentablemente no terminó como quería la gente de Sucumbíos. Aquí está la pelota con Duque Correa, ahora con Castillo. Castillo tiene la pelota, se deja madrugar por acá, Briones, ahora otro Briones, este es de Sucumbíos que tiene la pelota, abriendo el fútbol, se equivocaba, cuidado, entregó mal a los pies del jugador Pincay. Ahora lo tiene otra vez la pelota, ahora sí para Macías, aquí está Macías, aquí está el gol, gol, gol, gol, gol, gol, gol, gol, gol, gol, gol, gol, gol, gol, gol, gol, gol, gol, sucumbió, sucumbió, sucumbió, señoras y señores. ¿En dónde estaba el gol? Estaba en la banca prácticamente cuando ingresa Mauro Benavides aprovechando una jugada por el costado izquierdo. Pasa en profundidad. ¿Para quién? Para Macías. Y este hace correr la pelota lateralmente y aparece Mauro Benavides sin marca, sin nada, para meter la pelota al fondo del arco que defiende el portero Ortega. Y ya se marca la primera. ¡Gol! De Sucumbío, señoras y señores. Minuto 14, espectacular jugada por el costado izquierdo donde está Castillo, por donde va Mina y por donde recibió la pelota precisamente Macías, y ahí estuvo para hacer correr la pelota por frente del arco, y apareció Benavides, Mauro Benavides, para decir presente y marcar la primera en este compromiso. Ya tiene uno Sucumbíos, nada al momento Santa Elena, el goleador hasta el momento Mauro Benavides, que marca la primera abriendo el marcador en este compromiso. La emoción del fútbol, la emoción del gol siempre a través de Radio Sucumbíos, recorriendo todos los rincones de nuestra patria, escenarios deportivos en las diferentes disciplinas deportivas. Aquí está don Stalin Briones abriendo el fútbol ahora, ¿para quién? Para Espinosa. Aquí está Mauro, la primero la presencia de el señor Moreira, este jugando cortito, buscando en el medio sector, era don Borbor. Ahora nuevamente lo tiene por acá, controlando la pelota, Darwin Valencia, el jugador número 8, abriendo el fútbol. Se irá con todo seguramente el conjunto de Santa Elena, porque le queda mucho por recorrer a este compromiso. Viene rechazando como sea por allá Pinzón, la pelota se fue por un costado, lateral que se viene. Y ahora sí se pone duro este compromiso, porque irá con todo el conjunto de Santa Elena buscando la igualdad. Y le pone cuesta arriba, porque para ganar este compromiso tiene que marcar mínimo 2 goles. Pelota que lo tiene por acá, Briones tocando cortito, abriendo ahora. ¿Para quién? Aquí está el centro que venía por parte de Morante, no pasa nada. Ahora sí, aparece Mauro, había falta, que dice el árbitro, que continúe, que la pelota esté en movimiento. Aquí se ve Espinosa, largo. Cuidado, la pelota que lo tiene por allá. Rapidito, con el portero va jugando, abriendo el fútbol ahora. Aparece por acá el señor Moreira tocando cortito, manejando la pelota. Byron Briones, el número 10 de este conjunto de Santa Elena. Aquí venía la marca oportuna también de Benavides, cometía falta. Había falta, sí señor, queda resentido el jugador del conjunto de Sucumbíos. Y hasta acá los gritos, escucha. Estamos al frente prácticamente de la banca de los jugadores emergentes. Y
aquí sí todo vale. Pues cuando se está ganando me lesiono, me hago lesionado, pierdo segunditos. Eso es para todos. El fútbol es así. El fútbol es así. Y eso saben los señores árbitros, ¿ah? Pero mejoró el partido en la segunda etapa, la verdad. Mejoró bastante el compromiso. Y por ahí una tarjeta que lo exhibieron y todo, también calma un poco a los jugadores, porque eso de reclamar, en fin, un poco complicado. Se vendrá, señoras y señores, al campo de juego. Una variante. Aquí está primero el cobro del tiro libre. No avanza a rechazar Castillo. Ahora sí lo tiene el jugador de Santa Elena, que queda en el piso. No pasa nada, dice Castillo, buscando a Macías. Adelante, volvió Martínez nuevamente al campo de juego. Vamos a ver, cuidado. En la marca se le iba al jugador Ordóñez. David Mina deja gentilmente la pelota en los pies de un rival que se va con todo. Están internados en territorio que defiende el conjunto de Sucumbíos. Ya le quitaron el esférico. Aquí está perfecto, jugando cortito. Vamos a ver, era el jugador Estupiñán. Ahora se va Espinosa, se frenó. ¿Con quién juego? Dice, cuidado, se le va a Duque Correa la marca. Sin embargo, se despierta rápidamente. Aquí está David Mina. Va el pequeñito Ordóñez por el costado izquierdo a toda velocidad. Dejó la marca de un rival. ¿Con quién juego? Dice, tocando cortito. ¿Ahora para quién? Se trata de Duque Correa. Este con Mina. Ya le vieron a Espinosa. Aquí está Martínez también. Tiene que jugar con Espinosa. Atención, va a venir el centro. ¿A quién? ¿Para quién? Muy bien. Aparecía la estatura, la experiencia de don Gustavo Borbor con golpe de cabeza. No tuvo más que hacer que botar la pelota por la última línea y ceder un tiro de esquina. A esto se va complicando, señoras y señores. Va con todo también el conjunto de Santa Elena, por supuesto. Vamos a ver quién tiene un poquito más en la parte física, porque este es el tercer partido. Ayer jugaron dos. Tomen en cuenta los viajes. Nosotros, que no estamos muy lejos, son 6 horas, ¿sí? Y más los dos cotejos que jugaron. En fin, ¿qué dicen? Minuto de hidratación. Tan rápido se hicieron 20 minutos, uy, ay, ay. Claro, va a ser una eternidad para Sucumbíos, pero rapidito será para Santa Elena, que va perdiendo este compromiso. Sí, señor, ya tenemos 20 minutos en este momento. 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Vamos a ver qué sucede. Le quedan todavía 20 minutos a este compromiso. 20 minutos le quedan a este compromiso. Y veremos cómo se termina esta situación.
En vez de buscar el segundo, me atrevería a decir que debería cuidar más bien Sucumbíos. Porque viene un gol y ahí sí, muy complicado, ¿no? Y Santa Elena, claro, Santa Elena tiene que hacer dos. Tiene que hacer dos. Entonces hay que tener, sin descuidarse, adelante, ¿no? Hay que, pienso yo, ser un poquito defensivo por lógica. Por lógica nada más. Pero vamos a ver qué sucede, ¿ah? Gracias a las personas que están en nuestra sintonía. Los mensajes, pues, un poquito difícil darlos lectura en esta ocasión. Y ya empiezan a llegar los protagonistas del siguiente cotejo, que tiene que ser los dueños de casa, precisamente, ¿no? Los dueños de casa, precisamente, ¿ah? Bueno, vamos a ver. No sé qué. Nadie ha escrito, güey. Vamos a ver acá qué nos dicen, ¿no? Favor, ¿qué dice? Apéguele un poquito al micrófono. Ok, muchas gracias. Muchas gracias. Sí, ha habido mensajes, ¿ah? Por acá dice, cuidado la pelota que venía en movimiento. Por acá venía Jorge Aldaz. ¿Qué nos dice acá? Excelente señal. Bueno, ya estamos. Gracias. Por acá Jennifer Michel también. Cuidado la pelota que lo tiene por acá el conjunto de Sucumbíos. Estupiñán retrocediendo el esférico. ¿Qué hace? Botar por un costado. Ahí un poquito se desesperan. Vamos a ver. Tiene que seguir concentraditos. César Morante, La Marca. Buenas tardes. Bienvenido. Lamentablemente Napo se quedó fuera, ¿no? Se quedó fuera Napo. Qué pena. Pero bien. Gracias por la acogida. Bien, Napo. Se quedó fuera. Lamentablemente perdió los dos compromisos. Así es el fútbol. Aquí la pelota que lo tiene el conjunto. Se está amontonando mucha gente el conjunto de Sucumbíos atrás. Tienen que salir. Cuidado. La pelota que venía. La marca primero de Pinzón. Vamos a ver, señoras y señores. Atacando el conjunto de Santa Elena. Quiero saludar a todos nuestros amigos que nos han escrito, pero lamentablemente no. Don Beto Vázquez, ¿cómo le va, Don Beto? Gracias por estar en nuestra sintonía. Aquí está la pelota en movimiento, aquí está César Morante peinando ese esférico. La pelota se fue por el último costado. No sé qué edad tendrá César Morante, pero hace tiempo jugaba muy bien. Claro. En el profesional, entrenando todos los días, ahora ya lo hacen por diversión. Pelota que lo tiene Martínez. Ay, ay, ay, Martínez. No pudo controlar la pelota, se dio gentilmente a un rival. Ahora lo tiene Torres, aquel esférico para el conjunto de Santa Elena. Tocando cortito, buscando la presencia de el jugador. Se trataba de Don Moreira. Torres, otra vez César Morante aparece acá. La marca de Briones lo sigue a donde vaya. Lo sigue a donde vaya, ingresó el señor número 4 también acá en el conjunto de Santa Elena. Se trata de el señor Clever Cheme. Clever Cheme que tiene la pelota, señores. Clever Cheme ingresó con el número 4. Cuidado que se va al conjunto de Santa Elena. Queda en el piso el defensor. Atención, va a venir el centro. Cuidado, aquí puede venir la igualdad. Nuevamente lo tiene por acá Núñez. La pelota se perdió por la última línea. Se perdió por la última línea, señores. Aquí estamos con la señal de TVNET. Sí, señor, aquí estamos. Decía la señal de Radio Sucumbíos, ok. Estamos con Radio Sucumbíos. Oiga, la verdad, ayer muy preocupado me fui por esto de la cobertura que no había acá. Pero vea, aquí la verdad, muy bien. Hoy en la mañana, muy bien. Muy bien. Vamos a ver, luego de esto viene Napo y seguramente vendrá un buen número de aficionados también para ser parte del apoyo, ¿no? Que estará dando la gente. Ya lamentablemente pues cayó los dos compromisos iniciales y esto le restará un poco de interés. Está Morante, perfecto, la pelota entró al área, caen los dos, no pasa nada. Cayó defensor y cayó también el delantero.
Vamos a ver, pelota que lo tiene por acá. Estupiñán tiene el esférico, tocando con Correa. Aquí está Correa. Un momentito, dice que se detenga el juego por cuanto quedó resentido el señor Fausto Pincayes, ¿no? El 21 que cayó. Cayó, es que las canchas también duelen, las sintéticas no es aconsejable. Esto duele mucho, señores. Esto estropea la rodilleta, los tobillos, y las caídas también son fuertes. Se les ve bonita, sí, señor. Así es. Vamos a ver que se recupere el señor Pincay. Ya se recuperó el señor Pincay. Y acá nosotros seguimos llevándoles toda la información gracias a don Walter Verde Soto en los estudios centrales. 28 minutos, señoras y señores. Tiene que aguantar unos 14 más. Sí, señor. Y esto sí es feíto, ¿eh? Depender de un gol es bastante complicado, pero vamos a ver. Aquí está la pelota con Duque. Velocidad, velocidad. Vamos a ver, está Moreira. También está Martínez. Va a ganar la última línea. Martínez cayó en el área. No pasa nada. Párese Martínez, no llegó a levantar el centro porque había una buena posibilidad. Aquí está la pelota con Torres. Torres tiene el esférico, la marca que se viene de Estupiñán. Baje un poco Estupiñán, está muy adelantado de acuerdo a la posición habitual. Pelota que lo tiene por acá el señor Borbor, número 5, tocando cortito. ¿Con quién? Con Wilson Carabalí, que ha bajado unos metros. Aquí está nuevamente el esférico. ¿Con quién? Con el señor... Se trata de Borbor, ahora jugando con quién, con Darwin Valencia, que tiene la pelota, cuidado, el segundo palo. Ahí está, la pelota impactó en las piernas del señor juez y por lo tanto se debe poner en movimiento en un pique. Ahí está la pelota nuevamente que lo tiene, está Duque Correa, primero la marca de el jugador. Se trata de Moreira, el número 3. Aquí está Valencia para el conjunto de Santa Elena, 0-1. Va cayendo. La victoria lo clasifica al conjunto de Sucumbíos hasta el momento con esta victoria parcial, pero falta todavía por recorrer unos 12 minutos en este partido. La pelota con Torres, más atrás. ¿Para quién? Para Borbor. Abriendo ahora para Moreira por el costado izquierdo frente a nuestro sitio de transmisión otra vez. Torres que tiene la pelota, se entretiene con el esférico haciendo rodar acá en el césped sintético. Cuidado, cuidado, cuidado, que acá lo peinaba la pelota prácticamente el jugador Briones y en vez de rechazar la peinó. Aquí había un choque portero y delantero, la pelota ya no llegaba a ninguna de los dos. ¿Qué dice el árbitro? No pasa nada. Y vuelvo a reiterarlo, cuando se está perdiendo, pues ahí el señor arquero se tomará sus segunditos mientras se va recuperando. 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Comercial, sonó el silbato, aquí se viene el balonazo largo. No puede llegar a la cita con la pelota Frei Macías, y lo hace Borbor, el espigado y buen defensor, back central del conjunto de Santa Elena. La pelota que lo tiene por acá Torres. Está Torres buscando a César Morante. Rechaza muy bien por acá. Se trata del señor Briones. La pelota, lo madrugaron por acá. Vayan, tres atacan, dos defienden. Aquí tiene que ser. Mina va por el otro lado. Vamos a ver, vamos. Ya no. No pudo llevarse la marca de un rival. Había la gran oportunidad de liquidar el compromiso y Martínez queda tirado en el campo de juego.
tendrán que reemplazarlo rápidamente, no puede quedarse con un jugador menos. Aquí está la pelota, atacando Wilson Carabalí, cuidado, aquí está Valencia, resbalaba Valencia, tiro libre. Sí, señor, muy evidente la falta, y vendrá una variante ya en el conjunto de Sucumbíos, porque Martínez va a recibir atención en este momento, ¿no? Lo bueno de la Master 40, a más de lo que ofrecen los jugadores, la 50, es la presencia de jugadores que se pasearon en el fútbol ecuatoriano, ¿eh? Aquí estuvo, por ejemplo, Jofre Guerrón el año anterior defendiendo los colores de Río Aborigo. ¿Quién es Jofre Guerrón? Goleador de la Copa Libertadores 2008 con Liga Deportiva Universitaria. Aquí miramos a César Morante, una de las grandes figuras del fútbol ecuatoriano, y también a Wilson Carabalí. Y así por el estilo, ¿no? Siempre aparecen jugadores que en su juventud pues fueron futbolistas profesionales y hoy les gusta estar en actividad, y eso llama la atención también de todos los aficionados, ¿no? Todavía le quedan esto unos 7 minutos más lo que adiciona el señor árbitro, porque es lógico. O sea, claro, 33 minutos más unos 4 mínimo de adición, pero ya debía haber salido el señor jugador. ¿Qué pasó? Ya un minutito y chao, pues ya. Bueno, lamentablemente no ha tenido una buena actuación Ángel Martínez, que ayer convirtió 2 anotaciones. Así es el fútbol. Así es el fútbol. A veces haces 3, a veces 1, a veces ninguno, fallas algunos, pero de todo esto se compone el fútbol, ¿eh? Vamos a ver. Se viene ya el tiro libre que favorece al conjunto. ¿Quién está? Wilson Carabalí irá al cobro. Sí, señor, ahí está. Jugador que muchos años se dedicó al fútbol profesional en la barrera. ¿Cuántos? ¿Cuántos van a la barrera? Tuvo la gran oportunidad en la jugada anterior de Martínez levantar el centro. Lamentablemente, la marca le cayó oportuno, a tiempo, y no pudo. Y quedó golpeadito, no pudo levantar. Aquí está. Ojo con el rebote también, Wilson Carabalí, sonará el silbato, se va a venir Carabalí, cuidado con pierna derecha, tiró, cuidado, el rebote decía, muy bien mi colta, fue directo al cuerpo, sí señor, aquí está la pelota que lo tiene nuevamente el conjunto de Sucumbíos, vuelve a perder, había falta, hubo un choque, fue involuntario, eso, esto es de caballeros también, cierto es que hay, en la cancha alguien tiene que ganar, y en esta edad hay que dar ejemplo, siempre de buena disciplina, porque vienen niños, viene la esposa, viene la nuera, viene la sobrina, entonces, vienen las vecinas, entonces, siempre hay que dar muestras de disciplina, ¿no? Un momentito, le dice el señor juez central de este compromiso. Vamos a ver, 36 minutos, señoras y señores. Cuatro, y luego vendrán los adicionales. Golpe de cabeza de Moreira para el conjunto de Santa Elena. Acá está Torres, juega bien Torres, ¿eh? Maneja muy bien la pierna derecha este chico. Bueno, dije chico, ¿no? Ya tienen 50 años. Aquí está Morante protegiendo la pelota. Qué bien que lo hace. Un taquito, un lujito. Llegó a los pies de Pincay. Cuidado, se va Pincay. Rechazan la pelota. Sin embargo, no lo controla el conjunto de Sucumbíos. Aquí puede ser. Aquí está. Cambia de frente. Ya se quedó. No, señor. Tenía que venir el pase. Quiso el gol David Mina. Tenía que cruzar nada más. Tenía que cruzar la pelota y estábamos cantando la segunda, pero bueno, buscó la pelota David Mina, impulsarlo al arco, pero lamentablemente no lo pudo hacer. Ya faltan pocos minutitos, señores y señores, y les digo a nuestros oyentes de Contacto Deportivo que tenemos a las 13 horas, no vamos a tener hoy Contacto Deportivo, ¿eh? No vamos a tener Contacto Deportivo, sino a las 15 horas 30... estaremos con la transmisión
de uno de los cotejos buscando el pasaporte a la siguiente fase, ¿no? Se jugarán los cuartos de final hoy en la tarde a partir de las 15 horas. Cuidado, robaron la pelota, ya falta. No, señor, que no, dice el árbitro, que juegue ahora nuevamente. Acá lo tiene Frey. Ahora cambiando totalmente de frente. Vaya. Levante la pelota. No pudo controlar el jugador Benavides. Qué bien que juega Borbor también, ¿ah? ¿Eh? Ahí puede darse cuenta cómo ofrecen espectáculo estos veteranos del fútbol, lo digo con todo respeto. Aquí está la pelota con Ortega. No pueden salir jugando. Aquí está más atrás todavía. Lo tenía la presencia del jugador Borbor. Borbor tiene la pelota, ya adelantó líneas. ¿Para quién? Ahora para Rojas. Este jugando cortito, buscando la presencia por el costado derecho de sus compañeros. Valencia tenía el esférico. Rechazo que viene. Aquí la pelota la baja con el pecho. Mina, perfecto. Ahora lo tiene Duque. Muy bien, la marca Duque. Vaya, Duque. Aquí tiene ser. Haga el individual. Usted puede, haga el individual. Usted puede. Aquí está el disparo. La pelota en las piernas del rival. Y se viene el tiro de esquina, 38 minutos de juego, señoras y señores. Empieza a llenarse la tribuna de aquí del estadio Guido Robalino. Tengo el gusto de volver a visitar nuevamente acá este escenario. He transmitido algunas categorías acá y la gente es cordial, la gente es amable. Siempre llegamos jueves y nos vamos domingo de cualquier escenario porque nos quedamos hasta la parte final. Aquí está Espinosa, señoras y señores. El tiempo va pasando. Aquí está nuevamente. Está Duque Correa. Se entretiene con la pelota. Va a venir el centro. Ahora sí. ¿Para quién? Para nadie. Hizo lo que debía hacer, pero nadie apareció para controlar la pelota. Cuidado, perdieron el esférico acá. Muy bonita jugada de Valencia. Levantó por sobre el cuerpo del jugador Castillo. Sigue todavía la pelota controlando el conjunto de Santa Elena en su propio territorio. Aquí está la marca precisa de Alfredo Castillo, señoras y señores. Alfredo Castillo marcó bien, botó la pelota por un costado para el lateral, que lo pone rápidamente en movimiento. Vamos a ver. La pelota lo tenía el jugador. Se trataba de el número 4, es el señor Clever Cheme. Clever Cheme es el jugador número 4. Vamos a ver. La pelota se pondrá en movimiento. ¿Alguna indicación dan ahí? Rápido, tienen que poner a circular el esférico lateral que favorece al conjunto de Sucumbíos. Ahí está Francisco Ordóñez, que lo va a poner. Lo hace cortito, nada más. Ya tiene Mina en su poder el esférico, botando largo el servicio. Aquí puede ser, pero está Borbor, tranquilo, no se apresura. Deja para Cheme, pero lo madruga por acá también. Se trata de... Ahora lo tiene el jugador Duque Correa. Duque Correa dejando ahora para Mina. Mina que tiene el esférico. Ensayo, un disparo de larga distancia. Tenemos 30 segundos adicionales ya. No sé cuánto vayan a jugar. Eso sí, hay que llamar la atención a Fedenalías. Tiene que tener ahí un... para poder indicar las variantes. Tiene para saber cuántos minutos se adicionan. Eso hemos notado en el escenario. Una llamadita de atención, porque eso quiere saber el aficionado, no solamente nosotros como periodistas. La pelota con Cordobés. Ahora lo tiene David Mina. Empiezan a pedir tiempo. Sí, ya es tiempo, pero tienen que venir los adicionales. Recién se juega un minuto. Alístense a jugar unos tres más, señores y señores. Aquí está Morante, queda en el piso. Falta, sí, señor. Falta en perjuicio de Morante y ahora es peligroso el tiro libre. Le pegan muy bien a la pelota, pueden ensayar alguna a la jugada, en fin. Y hay que aguantar unos tres minutos, por lo tanto, o por lo menos. Vamos a ver cómo estarán el resto de marcadores. No lo conocemos y no tenemos contacto con ningún otro escenario por la falta de cobertura, ¿no? Aquí tenemos un solo teléfono que no lo podemos mover mucho porque la verdad es un poco complicado. Ya está para el tiro libre. Cuidado que aquí está Valencia, va a venir. ¿Quién se eleva? Está el portero, aquí está. Muy bien, Micolta. Antes hubo falta. Sí, señor.
pero llegó bien el portero. Ahora sí, 2 minutos han recorrido ya. Dos minutos, señoras y señores. Por ahí está la gente contenta, alegre. Miramos en la banca de suplentes, emocionados por la segunda victoria que consigue el conjunto de Sucumbíos. Y el juez central, ¿qué dice? Se acabó, clasificó. Clasificó, señoras y señores. No sé si haya un gusto, señor vicepresidente. Gracias, que le vaya muy bien. Quisiera conversar un momentito con los protagonistas, pero no sé si abajo tenga señal. No sé si abajo. Vamos a ver. Es César Morante, no es Morantes. Morante. Vamos a ver. No sé si me hay una notita. Vamos a ver si es que nos sirve la señal. Si es que nos sirve la señal, por favor. Tenga la verdad. Un ratito, a ver si podemos. Vamos a ver. Aquí le encargo un momentito, por favor. Vamos a ver si podemos. Por favor, señora. Que no lleven la mercancía nomás. Muy bien. Vamos a ir al gramado. Ojalá nos acompañe bien la señal todavía, porque es un poquito complicado. ¿Usted me dice si estamos? ¿Sí? Ok, vamos a ver si. Luego de esto, señor. Oye. Ok, ya. Ok, chévere, ya. Ya vamos a conversar de ese tema. Sí, señor. Vamos a ver. Vamos, se va. Lucha.

Ya son las 9 de la mañana con 39 minutos, las 9 de la mañana con 39 minutos, amigos oyentes. Algo pasó por allá que en la transmisión, bueno, nosotros vamos a continuar en la programación regular de Radio Sucumbíos. Felicidades en este día sábado. Saludos a toda esa gente que estuvo pendiente a la transmisión del fútbol. Vamos a continuar desde estudios ya con la programación regular de la radio. Felicidades, buenos días, excelente día para todos y cada uno de ustedes.

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0: 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Ese es el secreto del éxito.
1: Si quieres alcanzar el éxito, ponle la misma atención y dedicación a las cosas pequeñas que a las grandes.

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0: Muy buenos días, bienvenidos, bienvenidas todos a este su programa. Hablemos de derechos aquí en Radio Sucumbíos 105.3 FM. Cada sábado nosotros tenemos invitadas, invitados, siempre muy importantes. Siempre traemos personas que conozcan la temática del programa de ese día, obviamente. Sabemos que Hablemos de Derechos, pues es de derechos enfocado en derechos de las mujeres. Pero obviamente está la otra parte, el otro género, los hombres. Y el día de hoy tenemos una guapísima mujer, una colega, activista también, y por supuesto ella es mediadora. Eso me encanta, creo que eso nos unió en su debido momento, ¿verdad? Sí, sí. Ella es mediadora mucho más antes que yo. Así que está con nosotros la doctora Mercedes Cepeda. La guapa Meche. Mechita, ¿cómo estás? Muy buenos días.
1: Buenos días con todos. Realmente me siento siempre honradísima de estar aquí porque sé que los radioescuchas de esta emisora son gente súper linda y que les gusta siempre escucharnos porque aprendemos juntos. Y bueno, y realmente los programas que se dan aquí son súper productivos, educativos y súper, nos alimentan el alma, nos alimentan el espíritu y el conocimiento. Así que bienvenidos todos y muchísimas gracias la invitación.
0: El día de hoy vamos a tratar con mi querida Mechita, el tema de los derechos de los hombres en los procesos de familia. No es desconocido para nosotros, para nuestro público y por supuesto para Mechita, de que a pesar de que existen los derechos, existe la normativa, la política pública, yo considero que está casi completa. No creo que haya por ahí mayores vacíos, pero más sin embargo, pues van evolucionando los derechos. Pero también hay unos nudos críticos de los cuales, como ya dije antes, sí está el programa enfocado en derechos de las mujeres, pero existen los hombres que no es que no querramos hablar de los derechos. Al contrario, cuando necesitamos o cuando tenemos un nudo crítico o cuando consideramos o cuando nos piden también nuestros radioescuchas y quienes nos miran por Facebook, pues invitamos. Y Mechita le gusta defender a todos los seres humanos y también a todos los seres vivos también. Pero ella en algún momento dice, yo también defiendo hombres y yo sé defender hombres, y es verdad. Para hacer este tipo de análisis, pues es importante también tener, como dije antes, personas técnicas, personas que realmente sepan y que sean empáticas, porque una cosa es graduarnos de la universidad y ser técnicos, pero sin tener la empatía, el conocimiento o el gusto, el amor por esta profesión tan querida. ¿No te parece, Mechita?
1: Sí, sí, realmente nosotros somos abogadas, somos mediadoras, y dentro de este mundo creo que nacimos todos para ser felices y ser iguales, ¿no? Respetarnos y respetar a los demás. Todos los seres vivos tenemos derechos aquí en esta tierra, y claro, también los derechos de que tienen que ser respetados de los hombres al igual que las mujeres. Ese es el ideal, porque todos somos iguales. Pero lastimosamente no funciona así. Todos tienen derechos, la Constitución nos ampara a todos por igual, los ecuatorianos, pero el momento de la práctica, nosotros podemos ver en cada uno de los procesos, las cosas son sumamente diferentes. Te doy un ejemplo, por ejemplo, en los temas de alimentos, cuando hay padres irresponsables, porque la mayoría son por irresponsables que los demandan, y hay que ser conscientes.

0: También hay padres responsables, claro, y para ellos mis respetos, pero también hay irresponsables, entonces se crea un enojo en la madre, hay una demanda, lastimosamente por esta vía tienen que ser ellos obligados a dar sus pensiones alimenticias. Y bueno, estos hombres, al momento de que les demandan, tú sabes que empieza a correr el momento del pago de pensiones alimenticias cuando presentas la demanda, que no es igual cuando tú pides un incidente de rebaja de pensión alimenticia. Uh-huh. Entonces, ahí sí se ve una desproporción en cuanto a los derechos también que son de los hombres, que aquí en este momento no son iguales. Uh-huh. Porque entonces es a partir de que hay una sentencia, es que comienza a ejercer justamente esto del el incidente de rebaja de pensión. Entonces, mira, ahí sí hay una desigualdad. Estamos hablando de familia, de derechos de familia. Y claro, también hay otro tipo también de cosas que yo he visto, por ejemplo, en los bienes cuando son dentro de la sociedad conyugal, el hombre se queda pagando la hipoteca, el hombre se queda pagando la luz, el agua, el teléfono, la esposa muy bien merecido con sus niños, pero, o sea, no quieren dividir la sociedad conyugal, no quieren pagar la hipoteca, no quieren nada. Ellas se quedan ahí y a veces también tienen unas nuevas relaciones. Uh-huh. Y están ahí y el ex esposo estaría pagando unas hipotecas. Entonces, ahí también vemos la desigualdad de la ley. O sea, en los hombres por vergüenza muchas veces no cuentan lo que está pasando o no ejercen su derecho ante la justicia para ser también ellos respaldados, sino les da vergüenza, no hablan del tema, sus amigos se burlan. Miren, hay muchas cosas que en derechos, si podemos hablar de los hombres, hay muchas cosas que desde los amigos no apoyan, no son esa contención para ellos recibirlos y acogerlos cuando estén en un momento difícil de sus vidas matrimoniales, sociales, laborales. No, los hombres entre ellos se ríen, se burlan. Que un hombre venga y diga que la esposa le pegó, no va a poner la denuncia. Uh-huh. Es rarísimo, o sea, que un hombre ponga una denuncia es bien raro, o lo hacen cuando yo me he dado cuenta. Mira, recién teníamos un caso de una señora que puso una denuncia por violencia, ¿no? Y el abogado del señor le había dicho que él también ponga, que es una forma de defenderse. Entonces digo, o sea,
1: tampoco es así.
0: No es así, porque si no tienes pruebas, o sea, es fácil denunciar, es fácil demandar, todo es fácil en la vida. Lo difícil es probar. Si usted cree que puede probar que realmente pasó, porque también he visto el caso de las mujeres, que algunas mujeres, o sea, sí, en verdad, ya están hartas de esa situación, de los hombres, de su esposo, y dicen, no, ¿sabes qué? Denúnciale por violencia. Así el hombre no haya sido, desde ahí ya es condenado. Desde el momento que hay una denuncia, sea verdad o sea mentira, ya es condenado. Ahí tampoco hay igualdad en la ley. ¿Tú qué opinas?
1: Bueno, yo opino que mejor no opino.
0: No, ella es pro mujeres, la bandera de ella es pro mujeres.
1: Yo soy pro mujer, pero sí, también soy consciente, y de hecho yo escuchaba un podcast en la que algunas analistas y activistas de derechos de las mujeres decían, no desconocemos que también hay mujeres que hacen mal uso de las medidas de protección y de los mecanismos que existen. ¿Y por qué es importante ser consciente de esto? Porque sí existen. Y el momento que nosotros estamos apoyando a todas las que, pase o no pase, tenemos o discriminamos a las mujeres víctimas de violencia real. Es decir, recuérdame, Chita, que tanto en la unidad judicial como en fiscalía, entre las administrativas también, juntas de protección de derechos, tenientes políticos, tienen exceso de carga laboral. Entonces, denuncias tú, denuncio yo. Tú real, yo no. ¿Qué pasa? No te van a dar la misma asistencia a ti como víctima porque también tienen que atenderme a mí.
0: Claro, no todas son reales, ¿no?
1: Eso. Y en la carga procesal misma se vulnera el derecho de la que sí es víctima. Entonces, claro, cuando yo digo es importante, nosotras como abogadas, en libre ejercicio. Y yo escuchaba a cierto docente, abogado de redes sociales, y él hablaba mucho de este tipo de casos, los tipos de casos donde se denuncian violencias sexuales especialmente, y él decía, hay un curso, y dice, alguien me dijo, ¿y por qué escuchas tanto? Le digo, porque tengo que escucharlo. Si yo conozco cuáles son los errores que se cometen en ese tipo de procesos, obviamente ya no voy a a cometer esos errores, porque a veces son reales, pero no sabemos. Nosotros abogados no somos todólogos, y eso hay que ser claro. Entonces, pero nos gusta ser todólogos.
0: Los abogados honestos, porque los no tan honestos te dicen que hacen de todo, y en realidad.
1: Y saben de todo.
0: Claro, lo honesto es decir, ¿sabes qué? Yo soy especialista en laboral, en mediación, en estos tipos de temas, y penal no, por ejemplo. Entonces, hay otros tipos de abogados que comprendo la situación. A todos nos formaron en todas las ramas del derecho, sí. Pero te hace diferente cuando te especializas en ciertas ramas. Cuando hay violencia o vulneración de derechos, sobre todo en violencia, no hay mediación, ¿no? Recordemos, tanto para hombres o para mujeres, porque los hombres también son violentados, y eso es lo que yo defiendo, ¿no? O sea, sí, defiendo mujeres, pero yo me he dado cuenta que los hombres tienen miedo a ir donde las abogadas mujeres. Les tienen mucho respeto, digo yo, y creo que aquí, en mi ciudad donde yo vivo, ya estoy siendo reconocida como que ellos pueden venir, y sí, se ha dado soluciones, se han arreglado conflictos, sobre todo, mira, hay muchos de pensiones alimenticias, de ese tipo de cosas. Entonces, sí, sí se llegan a acuerdos favorables, porque son acogidos, son escuchados, no son burlados, son atendidos, porque mira que desde cuando un hombre tiene una denuncia de él en contra de violencia o de lo que sea, desde ahí ya son aislados, vistos mal, no los atienden, se les ríen. Me ha pasado cuando yo he tenido que acompañar a algún hombre por algún tipo de temas, oye, o sea, les tratan desde ahí y ya los están poniendo una etiqueta, ¿no?
1: No es la misma,
0: ¿no?
1: Y eso, ajá, sí hay que ser real. Yo en algún momento hice un ejercicio a propósito, bueno, no es que a propósito lo hice golpear, sino a propósito le acompañé, ¿no? Mm. Supe de esto, fui, y créanme que estuvo 5 horas y no le atendieron en el hospital. Y estaba aruñado, obviamente, para un hombre que esté aruñado, dicen, no es tanto, pero miras a una mujer aruñada y dice, ¡ay, la pobre señora! Entonces, sí, y está bien, porque nosotras, como hablábamos con Mechita antes, atrás de cámaras, como dicen, sí, claro, nosotros tenemos una protección especial por el mismo hecho de cómo somos físicamente, y no me gusta utilizar la palabra débil. Yo creo que una mujer no es.
0: No, somos más delicadas.
1: Exactamente.
0: Yo creo que somos más, porque fuertes somos.
1: Sí.
0: Pero también hay que considerar que hay ciertas cosas que son del hombre. Creo yo que sí, o sea, desde la naturaleza, quienes creemos en la creación, sabemos que el hombre les hizo diferente al hombre y a la mujer. O sea, el hombre viene del barro, del frío, de como quieran llamarlo, la mujer viene de un soplo, viene de la costilla, viene del calor, son dos creaciones totalmente diferentes, y eso nos hace diferentes, y eso es lo que nos hace que nos complementemos, hombres con mujeres. El momento que esto lleguemos a entender realmente, yo creo que el mundo realmente va a ser totalmente diferente.
1: Pero, cuando hablábamos de por qué proteger mujeres y por qué respetar, no defender, respetar los derechos de los hombres, es muy sencillo, y yo le hago un análisis así, no sé qué opines, Mechita. A ver, si yo irrespeto a un hombre, y para colmo, luego él se atreve a denunciar, porque es verdad, el tema, mismo la construcción, ¿no? Machista, sí, somos machistas. Nosotros las mujeres, de hecho, somos machistas. Entonces, machista, pero se atrevió a denunciar. Va, denuncia, le hacen bullying, lo dejan a un lado, le da más vergüenza. O sea, es que el hombre es precisamente como que el fuerte, ¿no? Y la próxima vez, si le llega a pasar algo, ¿usted cree que él va a denunciar? Mínimo, o sea, va a devolver esa vergüenza o ira, o como quieran decirle, contenida de la vez pasada. Entonces, ¿qué es lo que estamos haciendo? No estamos dejando, precisamente sí estamos dejando de hacer lo correcto. Nosotros tenemos que respetar los derechos. Si el hombre es el vulnerado, debe respetarse. Debe respetarse, porque la norma dice que es para todos. Violencia intrafamiliar, ¿sí? Entonces, familiar, hijos, mamá, papá, todos, ¿no es cierto? Eso pasa, Mechita.
0: Sí, yo les he dicho a los hombres cuando vienen a mi despacho y vienen aruñados, golpeados, siempre en una discusión de hombre o mujer, el que sale perdiendo es el hombre. Quieran o no, es el hombre al que le detienen. Pero ustedes aprendan también, hombres, que en un problema de estos de violencia, porque a veces son generados por las mismas mujeres, y el que le llevan detenidos al hombre, sepan defenderse. Si ustedes tienen un aruño, si ustedes tienen una ruptura de cabeza, de algo, pues tienen que ir detenidos los dos. Así funciona la ley. Así tiene que ser. Mira que desde ahí hay discriminación. Cuando alguien llama al 911, pues claro, viene la policía y el que le lleva así esté medio muerto es al hombre. No, aprendan a defenderse, que para eso son estos espacios. Aprendan, ustedes llamen al 911, dejen la constancia, eso se va a quedar grabado siempre. Dejen la constancia ahí, si viene o no viene la policía, ni modo, pero eso les va a servir para cuando hay un proceso legal. Usted dice, a ver, yo llamé, a mí me vulneraron primero, a mí me pegaron. O sea, finalmente, la llamada 911 solo es usted y la operadora que está allá. Entonces, también tienen que saber defenderse, porque yo me he dado cuenta que los hombres sí tienen las de perder ante la ley muchas veces, pero también no saben qué hacer y se asustan y se esconden, o es terrible cuando hay una situación de estas. Obviamente, reconocemos que la violencia contra la mujer es mucho... Los incidentes son mucho más grandes que contra el hombre. Entonces, creo que hay que saber también defendernos. No solamente es hablar, sino también saber cómo actuar.
1: Vamos a ir a un pequeño corte comercial y ya regresamos.
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2: ¿Les gustó lo que estamos hablando? Bueno.
3: Volvemos nuevamente. Estamos con
2: estamos chica, aquí estamos en vivo aquí en y TikTok y aquí también en esta en hermosa radio.
3: Radio Sucumbíos. Sí. Volvemos nuevamente con Mercedita Cepeda. Hablábamos de los derechos y es importante conocer estadísticas. Mira, el 52.3% de las personas en Ecuador somos mujeres. Y el resto son hombres. Pero también es importante conocer que 8 de cada 10 mujeres, según la ONU, hemos sufrido o han sufrido violencia en alguna etapa de su vida. Entonces, quiere decir que solo 2 están libres. Entonces, decir que ahora no conocemos, porque antes era un poco distinto, ¿no? No conocíamos esto de violencia, pero yo creo que era que la naturalizábamos, que eso es otra cosa, ¿no? Porque antes, por ejemplo, que te había esa fea frase de pegue, mate, marido es, uy, a mí desde pequeñita me ha caído mal, no sé, desde pequeñita, pues, ¿qué es eso? Pero se usaba.
2: O sea, pero mira, tú estás discriminando también el hombre. Todos, en algún momento, hablaste de la estadística de las mujeres de las maltratadas. Mujeres. ¿Y los hombres? También hay hombres maltratados. Sí, claro, la diferencia es que ellos no denuncian, en su mayoría no denuncian. Vulneración, pegue, mate, marido es, eso se escucha desde la casa, se escuchaba, uh-huh. Gracias a Dios, antes, ahora sí, ya no. Pero desde la casa también hay vulneración de derechos a los hombres. ¿Quién bota la basura en tu casa?
3: Pues no tengo quien bote la basura. Oh.
2: Por lo general, ¿eso hace? El hombre. ¿Quién le haces cambiar el foco altísimo que se puede matar en una escalera? ¿Quién
3: no,
2: es?
3: No es?
2: El hombre. Cuando oyes un ruido de un ladrón o de algo que tienes miedo, ¿a quién le mandas primerito? Al hombre. ¿Quiénes van a las guerras? Los hombres. Y así sucesivamente nos ponemos a hablar de los hombres. Yo realmente sí me da mucha ternura. No tengo hijos varones, pero tengo 2 hermanos hermosos varones. Entonces, a uno le duele cualquier situación en la vida cuando uno tiene en casa. Mientras tú no te pase o crees que eso está de lejos, no topas esos temas. Duele cuando es a un hijo que le han topado. Duele cuando es a un hermano con el que se han metido o duele cuando a tu padre tú lo ves vulnerado. Eso duele. Cuando tú estás viendo desde afuera, tienes familia solo de mujeres, hijas mujeres, hermanas mujeres, bueno, en fin. No, o sea, ahí están realmente solamente viendo desde la perspectiva de las mujeres y derechos de las mujeres. Se olvidan del hombre. Recuerden, somos la ayuda idónea. Así fuimos creados.
3: Complemento. Yo siempre digo el tema del complemento porque sí, ¿no? Igual inclusive en lo básico, digamos, ¿cómo podemos nacer si no tenemos la ayuda? ¿Cómo podemos procrear si no tenemos la otra parte? O sea, claro. Imposible. Entonces, igual lo que dice Mechita es que sí es como difícil subirte allá, Mechita, a ver el foco. Sí. De verdad que es medio difícil.
2: A los hombres le mandas. Sí, ¿quiénes son los albañiles?
3: Sí, hombres. Sí.
2: Por lo general, hombres. Machas las mujeres, porque también he visto mujeres albañiles. Sí. Pero son machas, o sea, ¿pero quién carga?
3: Exacto.
2: El hombre. Entonces, sí hay un poco de... Yo entiendo que hay más fuerza física del hombre. Que por eso ellos hacen los trabajos más duros, ¿no? Pero sí, sí hay discriminación desde la casa, en verdad. O sea, bota la basura tú, ve a botar, dale de comer al perro, limpia las cosas del perro, en fin. Sí, siempre.
3: Y nos emocionamos en toda la teoría, pero vamos a lo específico, derechos de los hombres dentro de los procesos de familia. Hablabas al principio de un tema que sí es real, y es el tema de los alimentos. Y si bien es cierto, sí, cierto es, la mayoría de los hombres son los demandados. ¿Y por qué esto? Muy fácil, porque las mamás casi siempre o en una estadística alta es la que se queda con los menores, con los hijos. Aunque ya hay hombres con sus hijos, papás
2: está
3: solteros.
2: De moda, sí. Está de moda. Mira, y yo creo que también es otro derecho que tienen los hombres. ¿Por qué no vivir con sus hijos? Sí, tienen la oportunidad, tienen el derecho. Yo he visto en muchos artistas, en muchos cercanos, en mi familia, muchos se quedan con sus hijos. Y está bien. Ahora se respeta también el derecho del niño, la felicidad del niño y lo que ellos decidan. Yo me acuerdo en nuestra época, no, pues mi mamá sabía decir, el muchacho no se manda. ¿Qué quería decir esto? Que el niño no se manda, es el adulto el que le manda. Pero ahora se respeta mucho esto, ¿no? Lo que ellos decidan, disiernan, entonces ya se respeta. Si quiere vivir con el papá, vaya, viva con su papá.
3: 12 años y ya puedes decidir.
2: Exacto, entonces, bueno, cada quien y sus cosas. Solo yo sé algo que viene desde arriba, ¿no? Es los hijos son de la mujer. Eso sí, yo en eso sí no discuto, y por algo Dios nos mandó a nosotras para tenerlos, para que se formen en nosotras y para cuidarlos.
3: Cierto.
2: A pesar de que los hombres tienen derecho también a estar con sus hijos, tener la tenencia de sus hijos, vivir con ellos, cuidarlos, amarlos, ese es el derecho.
3: Te cuento, Meche, que para surprise de las personas que me puedan escuchar y que piensan que solo defiendo los derechos de las mujeres, realmente he tenido, me parece que unos 3 procesos de tenencia varones. Uno lo tuve, recientemente salió la sentencia en Saquicilí, otro en Cuyabeno y otro aquí. Y de hecho ahorita estoy solicitando la recuperación de 2 menores mujeres, porque su papá no, su mamá vive con ellas, pero solo 8 días, porque trabaja 22-8. Entonces lo deja en una casita arrendada, que está bien, ella tiene que ir a trabajar, pero mínimo déjelos con su padre. Entonces, claro. No, los deja a cargo de una persona hasta menor de edad, y eso no es correcto. Entonces, las niñas, mujeres, en una parroquia donde la estadística de violencia es alta, una de las parroquias cercanas de este hermoso cantón, pero de hecho estoy haciendo la recuperación, estoy apelando, porque el señor juez, Dios mío, me pide que le sustente por qué el papá pide la tenencia o la recuperación. Le digo, señor juez, yo no le estoy pidiendo la recuperación del menor porque el papá tenga una tenencia. Le estoy pidiendo la protección de las menores porque están solas. Y porque claro, es el Ministerio de Educación quien le exige, le pide, le llama. Vea, usted también es papá, hágase cargo. Las niñas ya pierden el año, no vienen comidas, no vienen peinadas, no vienen vestidas adecuadamente, es decir, limpias. ¿Qué quiere decir? Que están descuidadas.
2: Claro, están descuidadas.
3: Y hay
2: claro,
3: que protegerlas.
2: Ahí ejerce el derecho el hombre, miren. Ustedes que nos están escuchando, que nos están viendo, pues claro que hay cómo. Yo he escuchado, mira, dicen, hay señoras que son muy empoderadas y las admiro mucho y las respeto, pero no comparto ciertas cosas. Entonces dicen, no, es que yo ya sé, a nosotros las mamás nadie nos puede quitar nuestros hijos.
3: No, no es
2: error,
3: así.
2: sí les pueden quitar. Pero les pueden quitar cuando los niños no están bien atendidos, cuando no están cuidados, cuando no están supervisados, cuando no son amados. Claro que les pueden quitar. Y como dice la abogada, pues claro, con un proceso judicial y con pruebas se les puede dar la tenencia a los hombres. Pero recuerden que también pueden ir a mediación. Este es un tema también de mediación. Uh-huh. Señoras o señores, no dejen que los demanden. A los señores en alimentos, a las mujeres en las tenencias. 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Entonces, ahí usted en un día soluciona, en lugar de estar en conflictos, en problemas, en litigios. Es sumamente duro llegar a un problema judicial, y sobre todo es bien largo
3: desgastante,
2: triste.
3: Económico y de tiempo y emocional.
2: ¿Sabes? Triste porque salen cosas que a veces es el momento de la calentura, de la ira, del enojo, que salen cosas que a veces no son ni ciertas, o a veces mal les asesoran en decir cosas que son falsas. Entonces mejor lleven la vida por la paz, ¿no? Por terminar las cosas en paz.
3: Es importante que nosotros seamos conscientes y recordemos que esta vida es efímera y esta vida es tan cortita como queramos vivirla. Mechita, yo tenía la semana pasada aquí a una compañerita mía, compañera del colegio, y tiene cáncer etapa 4. A mí me quedó así como que... Y se la ve guapísima ella, espectacular. Ella siempre ha sido muy delgada, muy guapa. De una familia de muy buen nivel económico. Y es así. Entonces, este tipo de cosas, de procesos, cuando son largos, tediosos, costosos,
2: te desgastan, te enferman.
3: Te desgasta y te enferma. Y te envejecen. Ahora, si no lo quieres ver por ahí, entonces por lo menos mira por tu belleza.
2: Sí, sí, te entristecen y se rompen lazos que son fuertes, ¿no? El de familia, comerciales, uh-huh. De todo tipo. Entonces, siempre vayan por la paz. Los hombres también tienen derechos, háganlos conocer a las autoridades cuando son vulnerados estos. Y sí hay juezas y sí hay jueces probos también. Yo sí creo en la justicia también. Y sí, sí, se pueden hacer prevalecer esos derechos cuando han sido vulnerados.
3: Y cuando no, como yo que tengo cierta suerte de ir a cierto juez de familia donde cada vez... No me va bien con ese
2: juez. No sé, pero a mí mis jueces y mis jueces son unos bellos. No. Son lindos.
3: Vamos a apelar y ya en la apelación se les explica un poco más. Claro. Hay que tener en cuenta eso, ¿no? No se decepcionen porque sí, a veces la justicia tarda, a veces la justicia no reconoce tus derechos de manera adecuada, pero no hay una sola instancia, hay otras instancias. Entonces, hacer las cosas. Y otra cosa importante que ya lo decíamos la vez pasada, busca un abogado que realmente se identifique contigo. Porque yo he visto, hoy día tuve una audiencia de toda la... hasta la 1:00 p.m, desde la mañana, y la suspendieron por larga, es una partición de bienes. Pero cuando tú estás con un abogado que entiende, que sabe, que quiere por lo menos escuchar, que sabe de lo que estás hablando, es distinto. Puedes, ya digamos, no conciliar, pero por lo menos, imagínese que no quiso hacer un acuerdo probatorio en una sentencia de, si es partición, ya había la de inventario y ya había la de terminación de unión de hecho. Y nosotras, como él ya la había puesto como demanda, nos demandó
2: les demandó a ustedes.
3: El señor nos demanda a nosotros. Entonces, nosotros dijimos, pues, como acuerdo probatorio, proponemos las mismas pruebas del señor para no volver a llenar el proceso, y ese proceso él mandó así. No quiso hacer acuerdos probatorios en una sentencia que ya está ejecutoriada. O sea, lo que queríamos, que es un acuerdo probatorio. O sea, en la audiencia, lo que digo, que si hacemos un acuerdo probatorio, es que yo ya no tengo que leer toda esa sentencia, cuál es la parte principal.
2: Pero era,
3: o sea,
2: porque tú querías, por economía procesal, agilizar la audiencia y demás. Pero bueno, o sea, sí hay que seguir los procesos. Si ves que esto te puede tambalear el juicio, seguir los procesos. Y claro, también hay hombres necios. ¿Saben qué sí he visto del hombre? Son orgullosos, son bien orgullosos. Eso tenemos que cambiar. Hombres, sí, tienen que cambiar. Recién tuve una audiencia de mediación donde se estaban separando una pareja y tenían dos casas, un carro, ¿ok? Entonces la señora le decía, te dejo las dos casas, pero el carro no, porque a mis hijas, ya eran señoritas, y mis hijas tengo que llevarlas, traerlas, ni sé qué. Pero parece que este señor le vio a la señora manejando el carro de su nuevo novio. Entonces ella le decía, no quiero nada, o sea, no quiero las casas, no quiero nada, solo quiero ese carro porque me sirve para movilizarme. Como él le vio, no, quédate tú con las casas, pero yo quiero el carro. Entonces estaba en una disputa, y luego yo me ponía a pensar y digo,
3: ¿y no valen más las casas?
2: Claro que valen más las casas, pero así es la vida. O sea, no pudieron conciliar en algo que para mí, en serio, yo decía, ¿es en serio que están en estas? Pero así pasa. Hombres también son sumamente orgullosos. Dejen hablar del orgullo, que eso no nos lleva a nada bueno. Tampoco es lo mejor ser orgullosos.
3: Exacto.
2: Es el único consejo que les doy.
3: Vamos a ir a un corte comercial aquí en Hablemos de Derechos.
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3: Y regresamos inmediatamente. Como dijimos antes, estamos grabando, pero acá es un live, ¿verdad, mi querida Mechita?
2: Sí, hola, hola con todos. Qué alegría estar nuevamente aquí. Y bueno, no podemos ver los mensajes y eso, pero estamos desde Lago Agrio para todo el Ecuador con este mensaje súper lindo a través de esta emisora que es súper prestigiosa y que trata de llegar justamente a los lugares y con los temas que pocas personas topan, como es justamente los derechos de los hombres.
3: ¿Y por qué lo hacemos? Porque recordemos que este programa, si bien es cierto, sí, por Facebook es donde nos ven, pero también lo pasamos por la radio. Entonces la radio está en comunidades, especialmente en esas comunidades donde creen que es mucho más fácil aguantar. Y no solo digo de las mujeres, aguantar o dejar o permitir. Y permitir algo que no te hace sentir cómodo no es bueno, porque va aumentando esa incomodidad y luego vienes a explotar. Porque el ser humano es así. Entonces te aguantas. Un día dices, no más, ya no aguanto, ya no se puede más. Porque así somos los seres humanos. Entonces, especialmente cuando hablamos de familia, es importante que nosotros hagamos la mea culpa del problema. Porque si es de dos, precisamente el problema es de dos. O sea, no es que yo soy la buenita y usted es el malito, o usted es el buenito. No, aquí hay un problema de dos. Y los hijos no tienen la responsabilidad ahí. Más, sin embargo, nosotros como padres sí tenemos la responsabilidad de dar una buena educación, un buen entorno para que esos hijos no tengan los problemas que ahora nosotros tenemos. Yo digo que eso es lo que está pasando, Mechita, por eso no conservamos el hogar.
2: O sea, hablemos desde el ejemplo, ¿no? Hablemos desde los derechos, pero también desde el ejemplo. Hablemos de, hay muchas veces que se dañan psicológicamente a padres, a madres y madres a los padres, no se diga a los niños, o sea, insultos. He visto también cómo hay mujeres que dentro del derecho de un hombre es la paz, la tranquilidad, pero son vulneradas cuando, has visto mujeres que sí son bien exigentes y bien... bien especiales en el sentido de que a veces no hay, porque gana el básico, okay. Sí. Pero gastan demasiado, se endeudan con el chulco o compran cosas en esas revistas. He visto también ese tipo de cosas y que sí, también son vulnerados psicológicamente los hombres, mira, y eso nadie habla. O sea, económicamente también son vulnerados, pero claro, siempre se habla solo de la mujer. El hombre no me da, correcto, pero también existe la otra parte. La que te doy y te gastas en cosas que no debes porque no tenemos lo suficiente. Pero nadie habla de eso. Esos son daños psicológicos. También he escuchado que dicen ciertos temas como que me voy a ir y me voy a ir con otro y ahí te vas a quedar con tus hijos y ahí voy a ver qué haces. Esos también son daños psicológicos. No hablamos de eso, ¿no?
3: No
2: se habla de eso, pero aquí sí se está hablando de eso.
3: Sí, es importante hablarlo. O sea, sí. ¿Cuál es el tema, Mechita? No, la idea no es tapar la problemática, sino verificar que existen nudos críticos, hablar de esos nudos críticos y buscar una solución de esos nudos críticos. Y yo pienso que en esta sociedad, precisamente por irnos como mal empoderando, porque una cosa es empoderarse y decir, yo me empodero cuando saco una maestría, cuando saco un doctorado, cuando soy mejor que yo de lo que fui ayer.
2: ¡Qué lindo!
3: Eso es empoderar.
2: Hermoso. Saber porque, utilizar ese término. Porque,
3: exactamente.
2: Porque empoderado es que aquí es, yo soy más brava, yo más grito, más te maltrato, más te insulto, más te pego.
3: Yo creería que ese no es el empoderamiento real. No sé, es como la revancha, como yo soy más brava. Y la verdad yo no sé si es que... Pero a mí no me parece como muy fémina una mujer que como que muy, muy brava o agresiva o esto. creería que
2: o sea, todos tenemos ese lado, porque
3: sí, o sea,
2: somos humanos y sabemos reaccionar, sobre todo cuando hay injusticias. Yo sí soy una leona. No, sí, injusticia. O sea, y conocen la peor parte mía, creo, cuando yo veo algo que siento que no es legal o siento que están dañando a alguien. Sí, me sale lo malo. Bueno, no tan malo, porque también hay cosas terribles, pero tratar de, como dices tú, o sea, autoanalizarnos, ver dónde está el problema. Cuidémonos. Nuestro derecho también es cuidar nuestra salud mental, tanto para hombres como para mujeres. Ese es un derecho.
3: Termina muy actualizado, muy conocido, muy nombrado últimamente, ¿no? La salud mental.
2: Es que es increíble cómo yo veo personas que, en serio, que se hacen problema de la nada. Cómo veo personas que hacen drama de la nada. Te hablo en general, ¿no? Aquí no hablo de mujeres ni de hombres, ni de, en general. O sea, hemos construido una sociedad que somos intolerantes, o sea, una sociedad que es irrespetuosa, bastante irrespetuosa. O sea, estás caminando, hay un charco de agua y es chistosísimo cómo creen ellos que pasarle mojando con el auto a una persona que está caminando, o sea, es lo máximo. ¿En qué cabeza ahora eso cambió? ¿Por qué es así? Que en lugar de dejar, primero fueron los humanos, después las motos, las bicicletas, los carros. Cuando tú ves que una persona está pasando lento, o sea, muévase. No, o sea, más paciencia, más tolerancia, más amor al prójimo. Todos tenemos una parte mala, todos. Nadie me puede decir aquí que somos santitos, ninguno. Pero, claro, hay niveles, ¿no? Hay niveles de enojo, hay niveles de ira, hay niveles, ¿ok? Y hay que saberse controlar y conocernos. Porque si sabes que ese enojo está acabando con tu vida, acabando con las personas que amas, hazte tratar. Hazte un diagnóstico con un psicólogo y si te deriva un psiquiatra, no pasa nada. Todos los seres humanos necesitamos ser vistos por profesionales. Entonces, hazte curar. Si eres demasiado violento, hazte curar. Porque todo es si tú quieres, si tú te reconoces, si tú aceptas que tienes un problema y te lo haces tratar, también es ese tu derecho. Tu derecho es también hacerte tratar tu salud mental para que así tengas una vida tú más linda, más llevadera con los demás, con los que te rodean. Y así puedas crear un entorno saludable y en paz para ti y para los que están contigo.
3: Cuando hablas de los derechos, yo me acuerdo que en algún momento, ya creo que lo he mencionado en algún programa, yo defiendo mucho los derechos de las mujeres víctimas de violencia intrafamiliar. Por tanto, pues siempre uno va a una audiencia y lo que dice, obviamente quiere que se sancione a la persona que le causó daño físico, psicológico, sexual, a quien patrocinas. Pero yo también, y es para mí como regla general, solicitar que al señor se le obligue como parte de la reparación integral hacia la víctima que se haga tratar, dice eso.
2: Pero también le mandas a la señora.
3: Claro, o sea, es perfecto. Que si la señora está...
2: Y a los niños.
3: Obviamente. Eso lo pido como medida de protección, pero ya estamos hablando de la reparación. Como medida de protección, lo primero es, si fue violencia psicológica, se hace el informe y que se el mismo profesional te dice, necesita terapia, necesita tratamiento, no sé cómo, necesita.
2: Yo de profesional pusiera toditos eso.
3: Es que obviamente, si pones una denuncia de violencia psicológica, es porque me afectó psicológicamente. Y entonces, ¿cómo es que sancionan al agresor? Que está bien, yo digo sancionen al agresor, pero ¿qué pasa con ese agresor que está sancionado? Sale más enojado, sale para buscar, digamos que ya no va con esa víctima, pero si él tiene problemas psicológicos va a crear otras víctimas, entonces ¿de qué nos sirve? Claro. Alguien me decía, y bueno, ¿tú quién defiendes? Le digo, realmente a la sociedad, porque este señor viene y busca a otra víctima. Porque no tiene ni siquiera, por último, por lo menos para que sea consciente de que realmente tiene un problema y que a futuro no lo haga por él, hágalo por la hermana, por los hijos, por las hijas, por quien está cerca que sí quiere, que sí.
2: Oye,
3: lo quiere.
2: ¿Y dónde le dejas el tema este de que los hombres también necesitan ser apapachados y necesitan el derecho de ellos ser amados?
3: Somos seres humanos, no se supone,
2: o sea,
3: que
2: no hablamos tampoco de eso.
3: Sí.
2: Y los hombres también necesitan ser mimados, ¿sí o no, señor?
3: Sí o sí. No, mi querido Nazario.
2: Necesitan ser escuchados, necesitan ser mimados.
3: Nuestro técnico de hoy.
2: Sí, necesitan ser amados, necesitan ser reconocidos. Sí. Les voy a dar un tip. ¿Sabes qué es lo que más le gusta al hombre? Primero que le reconozcas lo que hace por ti. O sea, al hombre también le gusta que le halagues y le digas, qué guapo estás, o sea, ¿por qué no? O qué rico hueles, o me siento segura contigo. O sea,
3: gracias por traerme el vaso de agua por último.
2: Sí, o sea, nos falta más educación en ese sentido, sí. ¿Sabes? Nos falta mucho más que nos eduquen, que nos preparen como mujeres amorosas también. Uh-huh. Porque yo he visto muchos temas de mujeres enojadas, bravas, porque su hombre no es cariñoso. Entonces dicen, no, es que él no se acordó del aniversario. Bueno, no se acordó, entonces enséñale tú y hazle acuerdo y seguramente el otro año hazlo algo bonito y ten días bonitos, porque una mujer enojada en el hogar se joden los hombres y la familia entera, se acaba el día, se les nubla el día.
3: De alguna manera el hombre viene bravo y se acuesta allá en su sillón y allá se cae y se le pasa con la cerveza o con el control y se quedará allá. Pero viene una mujer,
2: son diferentes.
3: Regañamos al perro, al gato, al hijo, a él mismo y a la
2: son
3: gallina.
2: Digo, son diferentes.
3: Somos distintos.
2: Son diferentes porque yo sí he tratado de mejorar día a día y les invito a todos ustedes también a mejorar y a ustedes caballeros también a mejorar.
3: Sí.
2: Día a día con las personas que amamos. Porque siempre queremos caerle bien al resto. Siempre somos graciositos con los que
3: los de fuera.
2: No son ni siquiera nuestra familia. Pero creo que empecemos por los nuestros. Creo que el derecho también es vivir en un ambiente sano, en un ambiente
3: agradable,
2: lleno de amor, en un ambiente libre de toda cosa áspera que no nos haga felices. Entonces, empecemos desde la casa, nosotros mismos. Eduquémonos en eso, ¿sí? El esposo se portó mal. Bueno, no te vas a portar. Yo he visto que dice, es que él se fue a tomar con mis amigos. Ahora sí, yo también voy con toditas mis amigas y voy a emborracharme y no voy a venir a dormir. ¿Qué estás provocando? Más problema, igual les pasa a los hombres. No, es que ella no me habla, entonces me voy con mis amigos, me voy a gastar toda la plata con mis amigos a ver si le gusta. O sea, ¿qué vida es esa? Nadie nos merecemos a eso. Nos merecemos ser felices donde estemos y si ustedes ven que ahí no es, también tenemos derecho a la libertad, a elegir y ser elegidos y a no quedarnos ahí si es que tú ves que no eres feliz.
3: Como claro, tienen derecho. Como lo dice la Constitución, elegir y ser elegido.
2: Sí. Miren, hay muchos derechos que no se hablan, pero que son importantes tocarlos. Los hombres también sienten, los hombres también son importantes en esta sociedad y los hombres también nos ayudan, nos aman, nos quieren. También hay hombres re buenos, como también hay hombres no tan buenos, igual que mujeres.
3: Pero yo me pongo a pensar ahí, todos fueron niños, digo lienzos en blanco. ¿Qué fue lo que cambió? ¿Qué fue lo que a ese hombre le pasó para que ya no sea tan bueno? Entonces yo creo que la sociedad es la familia, la sociedad es la que debemos ir construyendo de diferente manera. Porque claro, o sea, nosotros vemos qué es ahora y justo ahorita saliendo de fiscalía, no sé por qué, se me abordaron y me dijeron, mire, es que mis hijos, mi sobrino, falleció la mamá, el papá tiene problemas de drogadicción, yo tengo la niña, ella tiene el niño. Y nos mintieron y nos dijeron que estaba que el papá se los raptó. Entonces, obviamente, la tía, ay, el papá lo raptó, vino a fiscalía, hizo todo. Luego, ellas van a buscar videos, a ver las pruebas, quién fue, cómo fue, no sé qué, para que lo vayan a detener al señor aquel. Y resulta que la niña dice, no, es que él le pegaba a mi mamá cuando estaba viva. Y por eso, siendo su papá, y por eso le dije eso. Pero atrás de eso hay otro trasfondo. Una niña de 11 años no miente por mentir. O sea, ¿qué fue lo que le pasó a esa niña para que mienta, acuse a su papá, para que le mienta a la abuelita, le mienta a la tía, para que convenza a su primito de hacer cosas malas porque habían cogido dinero y la idea era justificar y decir que alguien tiene que pagar o justificar porque cogieron dinero, porque fueron a comprar cosas con dinero de su tía y todo lo más? O sea, ellos cometieron un delito porque era hurto, se cogieron el dinero de la tía y se fueron allá. Entonces justificaron que así fue como gastaron el dinero, supongo, y denunciar y muy frescos vinieron. Entonces son niños pequeños de 11 años.
2: Oye, y qué bueno tocar este tema, ¿no? Porque recuerden que también la ley nos da el derecho al buen nombre, el derecho a la honra, el derecho a no ser calumniados. ¿Qué artículo es? ¿182 o 382?
3: No, 182
2: es el derecho a la honra. O sea, no tú topas este tema Y sí, por sacarlo del paso, porque no lo quiero ver, porque me recomendaron, mal recomendaron, cuando no es verdad, obviamente, porque cuando es verdad está en todo su derecho, pero poner denuncias falsas también tiene sus consecuencias. Usted no puede poner una denuncia si no tiene cómo probar, ojo con eso, porque también la ley le sanciona de 3 a 6 años, me parece que dice la ley, mírale. Entonces, ¿qué dice el artículo 188 es?
3: 182.
2: Ah, 182.
3: Del COIP.
2: Del COIP, escuchen lo que dice. Léelo, por favor, Doc. Déjame ver. Y ahí dice, justamente dice, no puedes denunciar a alguien falsamente.
3: Mira lo que dice, el artículo 182 del Código Orgánico Integral Penal del Ecuador. Habla de la calumnia. Consiste en atribuir falsamente a otras personas o a otra persona la comisión de un delito, y la pena privativa es de 6 meses a 2 años de prisión. Entonces, y claro, habla de un contexto, también dice que si hay, por ejemplo, dice, no constituye calumnia las imputaciones formuladas ante autoridades, jueces o tribunales cuando se realicen razón de una defensa, por ejemplo, de una causa. No responde por calumnia quien pruebe que la imputación es verdadera, con las limitaciones establecidas.
2: Claro, aquí estamos hablando de denuncias falsas.
3: De denuncias falsas.
2: De que ustedes
3: falsas
2: no puedan probar. Es su derecho al buen nombre.
3: Y hablabas tú del honor y de buen nombre.
2: A la honra, o sea, no. Ok, dice okay, que ya venimos.
3: Que ya venimos. Ya regresamos aquí en Hablemos de Derechos.
2: Y seguimos.
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3: Y volvemos. Como dijimos antes, estamos en Hablemos de Derechos este 26 de agosto del 2026. De 10, ya de ser como las 11 y algo. Entonces, sí, hablábamos de situaciones que se dan dentro de las relaciones, ¿no? Dentro de las relaciones, y a veces no precisamente dentro de las relaciones intrafamiliar, sino que también en problemas de vecindad, de comunidad, donde le pueden imputar delitos que no ha cometido.
2: Claro.
3: Sí, es muy fácil cuando se dicen, es que ella debe haber sido la que se robó. No, si ella fue porque salió de ahí. Se me ocurre, no es un ejemplo o algo que se me viene a la mente. Pero imagínense, en algún momento yo vi en el TikTok, miré que habían matado a un adolescente diciendo que ha robado. Y luego mucha gente lo defendía y decía, él no robó. Él es un adolescente, sí, por ahí, pero él no era. Y bueno, había un contexto de contra. ¿Y qué pasa si este adolescente? Y lo mataron realmente. Entonces imagínate, por una, o sea, sí, la sociedad está cansada de que les roben, de que nos roben, bueno, no nos expongamos también, ¿no? De que nos roben, de que haya tanto asesinato, tanto delito, tanto problema. Sí, está cansada la sociedad de eso, de no estar seguro y todo lo demás. Pero para eso existe la ley. La norma dice cómo se sanciona y cuál es la pena. Y en Ecuador al menos no hay la pena de muerte, ni la cadena perpetua. Entonces, ¿qué? Tengo que hacer un trámite legal, una denuncia, seguir y aportar las pruebas, conseguir pruebas, aportar y ayudar a la fiscalía. Hacer las denuncias es lo correcto. Dicen, es que no se soluciona nada. Sí, pero queda ahí una estadística de que en ese lugar, no sé, se me ocurren, hay 10 robos a la semana, se me ocurre, ¿no es cierto? Entonces, hacer las denuncias es importante. Es muy importante hacer las denuncias. Ustedes dicen, ¿pero para qué? No, sí.
2: Tiene que claro, saber. Si hace usted una denuncia, queda el diagnóstico. Uh-huh. Por ejemplo, ¿qué barrio es el que más violencia tiene? Claro. ¿Qué barrio cometen
3: ciertos tipos delitos. De delitos?
2: Sí, sí queda como, uh-huh. es como para hacer una tabulación uh-huh. de qué es lo que está pasando en tal o cual lugar. Realmente, el tema de hoy es súper lindo, es súper amplio. Me encantaría ver todos los mensajes que ponen y todo lo que dicen. Sí. Hay muchos derechos de los hombres que son vulnerados y creo que como sociedad tenemos que cuidarnos los unos a los otros. Creo que debemos amarnos los unos a los otros y sí, sobre todo respetarnos todos. Y yo creo que si partimos desde el respeto, muchos abogados no tendrían trabajo. Mucho porque trabajo. Realmente dicen que donde sobra el amor, están de más las leyes. Entonces analicen ese tema. Sí. Así que, ¿qué más podríamos topar sobre los derechos de los hombres?
3: Mucho, mucho, ¿sí? mucho, pero lo tomamos con pinza. Oh, Mechita está siendo muy cautelosa. Ella está siendo muy cautelosa sí, con sí. respecto a los derechos de los hombres, porque obviamente este programa defiende tiene enfoque en derechos de las mujeres. Pero como dije antes, Mechita, yo te invito, es precisamente porque nos piden ese tema. Gracias. Entonces, porque hay ¿no? muchos.
2: Yo, claro. yo tengo una pregunta y que seguramente todos los que nos están escuchando y viendo dicen, ¿no? ¿Quién cría a los hombres?
3: Suena como que
2: pensemos.
3: ¿Qué respondemos?
2: ¿Quién
3: en realidad?
2: ¿Quién nos sí. cría? Papá y mamá, pero sobre todo mamá.
3: Mamá es
2: entonces
3: la que
2: creo
3: más.
2: Que debemos analizar súper bien. ¿Cómo estamos? ¿Qué entorno le estamos dando a nuestros hijos? Uh-huh. ¿Cómo está el hogar a nuestros hijos varones? Ojo, uh-huh. porque las mujercitas sí, son las que lavan, planchan, cocinan, arreglan la casa, X y Z. Sí, ¿y los hombrecitos? Sí, uh-huh. también tienen el derecho a ser educados también, a no ser discriminados desde el hogar y ser igual. Todos
3: funcionales,
2: igual,
3: ¿no?
2: igual, funcionales, porque ahora hay niños, es increíble, no saben cambiar un foco. No saben cómo se hace. Yo he visto mujeres que hacen cosas más de hombres y está bien. Los hombres tienen el sí. derecho también de criar a sus hijos en el hogar. Ojo uh-huh. con eso también. Es un derecho. Yo he visto ahora cómo se han invertido los papeles. Que bueno, no sé hasta qué punto esté bien, pero que la mujer trabaja y el hombre se queda en la casa. Entonces, bueno, recuerden que el hombre tiene que ser la cabeza, la fuerza, el que cuida, el que protege. No se olviden de ese detalle. El hombre es el que nos cuida, nos provee. Sí, de ahí sale eso de que las mujeres les piden a los hombres. Sí, porque ustedes son los proveedores. Ustedes son los que nos tienen que dar todo en el buen sentido de la palabra, seguridad. Nos tienen que dar amor, nos tienen que dar atención. Igual nosotras las mujeres, a ustedes. Uh-huh. Igualito. Todo, ¿queremos todo igual? Pues empieza desde ahí. Desde que todo sea igual y cómo criamos a nuestros hijos varones. Hablemos de los derechos también a ellos, pero sobre todo hablemos de sus responsabilidades como personas en esta sociedad que se están desarrollando. Tienen derecho a una educación, claro, vayan, estudien, sean respetuosos con sus compañeros, con sus profesores. Sí, tienen muchas cosas lindas los hombres que dar y nosotros que reconocerles también.
3: Es importante recordar que el tema del programa es los derechos de los hombres dentro de los juicios de familia. Todo lo que se litiga cuando está la familia, herencias, particiones, alimentos, tenencias, familia. Entonces, Mechita decía, y a mí me gusta mucho hablar sobre el enfoque de género, porque el enfoque de género, hay personas, inclusive abogados y hasta jueces, le aseguro que hasta jueces, piensan que el enfoque en género es proteger o darle la razón a la mujer. Y es ahí donde se equivoca. Precisamente por las diferencias que tenemos entre hombres y mujeres, se creó el enfoque en género. Y el enfoque en género no es nada más que respetar a cada quien en equidad, que no es lo mismo de igualdad. La igualdad es tú, Mechita, yo, varón. Nos dan, no sé, se me ocurre, nos toca llevar un tronco grandote los dos, pero resulta que yo soy hombre, soy fuerte. Eso es igualdad, los dos tienen que llevar el tronco este, pero la ya nos dicen que son 3 minutos lo que nos queda.
2: La equidad.
3: Pero la equidad no es de eso. Entonces, cuando hablamos de equidad, es darnos a cada quien lo que nos corresponde según nuestra... Imagínense que a una persona en silla de ruedas le exijan subir, trepar un árbol. Igual que a ti, que no estás en silla de ruedas. O a una persona que no escucha, que tiene una discapacidad, que transcriba un audio. O sea, sí me entienden. Y va a decir, no, pero es que lo hacen todas las secretarias. Sí, resulta que yo tengo una discapacidad. Entonces, eso es muy diferente y es más o menos, obviamente no es el enfoque en género en sí, pero les estoy haciendo como una análisis bastante.
2: Oye, el enfoque en género me recuerda algo, ¿no? Cuando estás en los juzgados, si te tocó una mujer en temas de familia, es mucho más complejo el tema porque son más solidarias con las mujeres. No sé si has visto eso, pero cuando es un juez varón, por lo general, son más... ¿cómo se diría? Más ecuánimes, más, no sé. Gracias a Dios aquí en La Guagrio existen unas juezas que son muy probas. A mí me ha ido muy bien y
3: Mujeres juezas no tengo ninguna dificultad.
2: Con los jueces también.
3: Con todos los jueces. Sí. Pero hablo de familia, ¿no? Mm. Yo con los jueces no he tenido problemas. Solo hay uno.
2: Pero miren, sí, todos tenemos derechos, todos tenemos obligaciones también, y qué lindo que hayas abordado este tema. Yo creo que es importante hablar lo que nadie se atreve a hablar, porque hay cosas que si las dicen te censuran terrible. Espero que no me hagan videos y me censuren, porque ya he visto algunos que me han hecho. Pero es la realidad, lo que no quieren oír, pero esa es la realidad. O sea, sí existen ciertas desigualdades en ciertos temas con los hombres y las mujeres, y yo creo que va a haber un momento de una rebeldía de los hombres. Que dicen, a ver, ¿y nosotros dónde estamos? ¿Qué pasa con nosotros? O sea, si un hombre llora, no, es prohibido para ellos llorar. ¿Cómo
3: sí,
2: así?
3: No se
2: ¿cómo
3: mira,
2: así?
3: No se si mira él un siente. Hombre llorar, ¿verdad?
2: Porque sí, les enseñaron desde chiquitos, ¿y por qué
3: que
2: no?
3: Que no debe llorar, o sea, el hombre no llora.
2: Entonces,
3: y es
2: miren,
3: un derecho.
2: Claro. O sea, a expresar
3: hablamos,
2: tus sentimientos.
3: Obviamente.
2: Por supuesto que sí.
3: Hablamos así de cosas como que lo que vivimos, lo que habemos, pero son derechos, siguen siendo derechos. Obviamente, yo digo, la mujer es más sutil, más suavita, más esto, pero hay mujeres muy fuertes. Estoy segura de que hay mujeres muy fuertes físicamente también, y hombres un poco más sutiles. Porque
2: de,
3: sí hay hombres, ¿no?
2: Sí, muy sí delicaditos,
3: muy
2: educados. No estamos acostumbrados a ver un hombre demasiado educado, al menos aquí. Yo en otros lados sí he visto.
3: Sí.
2: Cuando tú estás en una ciudad pequeña y ves un hombre extremadamente culto y educado, ya lo discriminan
3: como que es muy delicado. Sí. Él es muy, muy femenino.
2: Pero es porque tal vez no han visto otra latitud del planeta. Entonces, me imagino que es por eso. Pero bueno, creo que ya se está acabando el programa.
3: Sí, eso nos dijo nuestro querido Nazario, que nos ha acompañado.
2: Nos encantó estar aquí y siempre me va a encantar estar aquí, hablar esos temas que son difíciles de topar, pero que me hacen feliz de saber de que pudimos llegar, con que lleguemos a una persona y le topemos el corazón o su conciencia. Creo que hemos hecho una gran labor el día de hoy. A ustedes allá y a ustedes acá, muchísimas gracias por esta apertura a la radio, y a ustedes también.
3: Sí, yo agradezco mucho. Yo creo que es como bendiciones. Yo digo diocidencias, porque deben ser diocidencias el hecho de que tú encuentres a una persona que Meche es muy sutil, muy suavita, muy, muy, muy, muy dulce. Ella es muy como esos chomelos suavitos y dulce. Pero obviamente las
2: soy
3: mujeres,
2: firme también.
3: Exacto, las mujeres, o sea, tenemos eso. Y como ella es abogada, yo creo que es por lo que es mediadora. No, ella es así.
2: No, yo soy mediadora, más ella mediadora es, que abogada, sí, y todo el mundo lo sabe, y en fin. Así que los espero en nuestro centro de mediación, que está aquí en la Jorge González Grande, en La Guagrio. Los espero.
3: Circunvalación, la anticircunvalación.
2: Sí, ahí
3: sí,
2: estamos.
3: De verdad que sí. Muchísimas gracias por estar con nosotros. Recuerde, hablemos de derechos por Radio Sucumbíos. Muy buenas tardes.
2: Gracias.
4: Gracias por escucharnos.
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5: ¿Qué tal, mis queridos amigos? Saludos cordiales, ¿cómo están ustedes? Les damos la más cordial de las bienvenidas a su radio revista semanal Voces y Justicia. Gracias a ustedes que todos los días están pendientes del trabajo colectivo en la Amazonía Norte Ecuatoriana. Bienvenidos y bienvenidas.
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5: En nuestro primer segmento queremos contarles la historia de Paquito. ¿Quién es Paquito? Es un paciente oncológico casi ya desahuciado médicamente y que hoy estaba en casa solamente esperando un milagro. Pero nosotros hicimos todo lo posible por llegar con el medicamento natural ancestral, como es el mate y 16 plantas de la Amazonía Norte Ecuatoriana. Y hoy les contamos el avance de este hermoso héroe que lucha por la vida, por el amor de la familia.
7: Hemos visitado la casa de un paciente oncológico, el muy popular Paquito, y nos dijeron que cosecháramos pitahaya para llevar a casa. Así es que vamos a cosechar esta fruta súper especial para personas que tienen estreñimiento, una excelente fruta como laxante para las personas que tienen problemas estomacales.
5: Y siempre con el amor que nos caracteriza al prójimo. Así es que Paquito, gracias. Estás mejor, ¿verdad?
8: Todo bien, todo bien.
5: Chévere. Así es que, mis queridos amigos, seguimos visitando pacientes oncológicos con su madre también. Uh-huh. Un abrazo igualmente.
9: Igualmente,
5: con la bendición,
9: gracias,
5: de Dios, vamos ganando la batalla.
9: Ahí vamos, don Celson. Y también gracias por los jarabes de mate que igual nos está apoyando. Muchísimas gracias y que mi Diosito me lo bendiga. A usted y a su esposa y a mí.
5: Adiós. Nosotros somos los transportadores, sí, del pronto.
9: Ajá, y ahí vamos luchando.
5: Y acá están, vea.
9: Ajá. Aquí y están, vea.
5: Así es que todos estos somos el equipo. Todos. ¿Me recuerda su nombre? Me olvidé.
9: Narcisa Ojeda.
5: Doña Narcisa Ojeda y
8: David.
5: El durísimo, David. Paquito. Nosotros Paquito. Lo decimos Paquito, ¿no? Despedimos de Paquito. Chao, mi querido compa.
8: Hasta luego.
5: Mis queridos amigos, nos encontramos en el Cantón Juan de los Hachas, provincia de Orellana, en la 14 de diciembre, ¿no? 14 de diciembre, ahí tenemos a nuestro amigo. ¿Y por qué hacemos esta visita? Porque hay muchos comentarios en las redes donde se dice que es publicidad. No, esto en nombre de Dios siempre es gratis, solidaridad y sobre todas las cosas hay que ser condolido con nuestro prójimo. Por aquello venimos a dejarle un poco más producto. ¿Por qué? Porque queremos ser continuos, que no desmaye el producto. Queremos que nuestro amigo siga sintiendo que hay alguien que lo visita, que cumple la palabra. Y obviamente nos tiene una buena noticia también que contar. Y eso es muy hermoso. Ahora sí, por segunda ocasión, ¿su nombre era?
10: Francisco Guamán.
5: Don Francisco, ¿cómo le va? Cuéntenos. Hoy día le dejamos una botellita más. Todavía tiene otra en la nevera.
10: Sí, yo le pagué.
5: Cuéntenos, ¿cómo le está yendo? ¿Cómo siente después del consumo del producto?

0: ¿Cuánto le he cobrado a mi amigo del jarabe?
1: Nada.
0: Con toda sinceridad.
1: Ahorita me dejas nada, que le está regalando, obsequiando, yo le pague. Le agradezco mucho.
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7: En este segmento, pues queremos compartir a ustedes algo natural, algo ancestral, también hablándolo así en tema alimentación. Hablamos del proceso de la panela con don Víctor Velasco, desde la Precooperativa 18 de Noviembre en el Cantón Xuxufindi, esta bonita experiencia que a pesar de sus años sigue con esta tradición. Qué tal, mis queridos amigos? Saludos cordiales. El día de hoy compartiremos sobre la elaboración de la panela, la melaza, la miel, entre otras cosas importantísimas para el día a día en el campo. Estamos en la finca del señor Víctor Velasco, quien nos contará esa historia, su trayectoria de este trabajo artesanal muy importante para las familias que se dedican al cultivo de caña. El día de hoy para nosotros será un enorme placer llevarles a ustedes este material importantísimo en el agro. Unas personas que utilizan esa actividad del cultivo de la caña para el consumo, ya sea esto en valor agregado o simplemente en su jarabe. Empieza con el corte de caña y el apilado o montonar todo el material. Una vez con la caña en el sitio, es momento entonces de moler. Para ello, pues en esta ocasión se pondrá un caballo. Se cuenta en la historia que también se utilizaba los mismos bueyes que utilizaban para el arado, que es el arado, el aflojado a la tierra para sembrar. También servían para moler la caña. Mientras ellos caminan al contorno de del trapiche, las bases metálicas comienzan a moverse y son aladas por estas bases las cañas, el cual bajo presión sacan el jugo de la caña. Esta vez lo haremos con un caballo, que los propietarios lo adaptaron muy bien para que este jale el trapiche, los fierros retorcidos adaptados al trapiche para moler. Una vez ya puesto todas las sogas, también se le adapta la otra soga que está al frente, que también servirá como guía para la bestia, y esta pues logre simular que está jalando y el caballo camine al contorno hasta terminar de moler toda su caña. Una vez que está todo esto, pues el caballo empieza su trabajo vacío, obviamente, pero camina a su contorno y las personas que están ahí pues proceden a poner la caña a moler. Mientras la caña ingresa por un lado, otra persona tiene que esperar ya el bagazo de la caña para evitar se aglomere o se amontone demasiado y esto pueda dificultar el paso de la bestia. Se ha conseguido al menos extraer unos 100 litros de jugo de caña o jarabe de caña. Luego con un sedazo se saca toda la espuma que ha salido bajo la presión misma del chorro del trapiche y que esta hay que retirarla. Una vez retirado toda esta espuma, pasa a otro recipiente que ya sería el cocinado de este. Pero antes de pasar a la paila, se tamiza por segunda vez a un tacho, el que será transportador de este jarabe. Al menos es necesario unas 5 personas para este trabajo de la panela o jarabe. Una persona específicamente antes de todo esto se encargó ya de encender el fuego, que es a base de troncos muy secos. Y obviamente la parte posterior está la paila en la cual va el jarabe de caña. Una vez colocado el jarabe, calienta este con el fuego y nuevamente comienza a echar espuma. Esta sí se llama la cachaza y hay que separarla totalmente de la paila. Mientras el jarabe de caña hierve, hay que seguir sacando la cachaza hasta que esta deja de salir cachaza y convierte en miel. Este es el punto necesario que tiene que tener el jarabe de panela para guardarlo en un recipiente. Esta vez solo se convertirá en la famosa miel de caña. Y bueno, pues en la paila, en el bunque, se queda un poco de miel. Esta, nuestra amiga Carmen Velasco, procedió a moverlo bien hasta convertirlo en una especie de panela granulada, la cual tiene un excelente sabor a melcocha. Gracias a ella, pues tenemos también nosotros para estos días consumir y sentir el verdadero sabor de la caña. Pero nuestro material no quedaría completo si no les contamos con los verdaderos expertos en la elaboración de este producto. Hablemos entonces con ellos. Don Víctor, coméntenos, ¿desde los cuántos años usted empieza con esta afición de la elaboración de panela? Nos dicen que antes empezaron también con el trago artesanal. ¿Cómo es un poco para que nos comente esa historia?
8: Bien, señor comunicador, señor Moreta. Yo, mi nombre es Víctor Velasco, para los que no me conocen. Y yo pues quiero hacer conocer nuestra trayectoria, cómo ha sido desde mi juventud, desde luego sería. Desde que vivía con mis padres primeramente. En tiempo de mis papás, cuando éramos nosotros todavía jóvenes, desde ahí mi padre tenía así el cantero de caña que se llamaba, ¿no? Entonces elaborábamos la panela, también el trago, todo eso lo hacíamos. Sino que a nosotros, como todavía, usted sabe, como todo un joven, siempre no nos gustaba madrugar.
7: Hay que comenzar. Hay que madrugar, ¿no?
8: Hay que madrugar. A las 3 de la mañana, nosotros sacábamos 3 paradas diarias. Entonces, había que ir en busca de la yunta, pues el ganado, que se dice en ese tiempo, con 2 toros se molía.
7: Uh-huh. O sea, antes no había nada de eléctricos, ni motores, ni los caballos, no, nada.
8: Ni caballos. Ahora últimamente que solo con caballos sí se muele. Uh-huh. Y ahí antes era con yunta que llamaban.
7: ¿Y cómo hacen las yuntas? Primero hay que enseñarlos, amaestrarlos.
8: Claro, se les va amansándoles, adiestrándoles. Que uno que se llama yugo, que es un al través, se le ponen las cabezas y bien uncidos ahí los dos. Uh-huh. Y cuando los animales son bravos, le rompen también. Yo tuve una ocasión que le pedacearon esa.
7: Ah, son bien fuertes los toros, sí. ¿No?
8: Uh-huh.
7: Chévere.
8: Y entonces nos madrugábamos yo con mi hermana a ver la yunta, a bajar de por arriba, de los cerros, por ahí. Y hacíamos 3 paradas diarias. Las 2 sacábamos en el día y la otra quedaba ya descachazadita, que se dice, ya lista para el segundo día. Ya.
7: Don Víctor, cuando dice usted 3 paradas, ¿a qué se refiere? ¿A las pailas?
8: Claro, las puestas de el jugo en la paila, una pailada llena.
7: Ah, una de esas pailas es una parada.
8: Sí, esa es una parada, sí.
7: Ay, ay, ay.
8: Le llamamos en ese tiempo.
7: ¿Y de ahí?
8: Entonces, nosotros de allá, que vivimos ese tiempo, vivimos allá en la parroquia Telimbela, en la provincia de Bolívar. Uh-huh. Y de ahí el fin de semana pues, tocaba sacar la panela a la feria Chimbo, a la Magdalena, ya de allá somos nosotros. Y entonces en ese entonces mi papá hacía trago, entonces se vendía. Y cuando el tiempo era bien dificultoso, bien, y era bien celoso en ese tiempo. No me acuerdo en qué tiempo de cuál presidente era, pero entonces perseguían. Había que tener un permiso para la caña. No es como ahorita en la actualidad. El que tenía más de una área, que decían, ya le, los empleados pues iban a quitarle todo el trapiche y todo esto. Y tú eras sellado, todo eso.
7: Es como había, decomisar ahora.
8: Sí, a decomisar, sí. Había que tener un permiso para eso. Entonces, eso es lo que les puedo contar de mi tiempo, de mi juventud.
7: Ya, ahora cuente desde su juventud hasta el día de hoy. Usted nos cuenta que hace poquito tiempo ya dejó de producir panela. O sea, todo el tiempo, ¿desde qué año usted que viene aquí a Xuxufindi empieza con la panela?
8: No, ya sigue por el 2000, el año 2000 por ahí.
7: Desde ahí empezó ahí, con la panela
8: ahí,
7: aquí.
8: Sí. Ahí en ese entonces compré este terrenito aquí y me acordé porque la panela siempre era buena para comer uno y mal al gusto de uno, aseado, bien descachazadito, que se llama. Uh-huh. Nada de así panela sucia como a veces se compra en la feria, así. No sabe cómo le elabora. Claro. En cambio aquí nosotros elaboramos bien aseadito todo eso.
7: Oiga, y hablando de este tema de la panela, o sea, quiere decir que ustedes muy poco han consumido todos estos años el azúcar refinada.
8: La verdad que sí, porque últimamente la dejamos ya de producir esto, o sea, de hacer la panela, porque a veces las enfermedades también, mucho dulce también hace, afecta mucho. Entonces, por eso le dejamos de últimamente. Solamente así como lo mira usted, pues aquí están esas cañitas que hay aquí, son poquitas. Para los que quieren así panelita, se les da que muelan. Mire, pues está un poco medio montoso. Ya yo tenía limpiecito eso aquí.
7: ¿Qué caña es, don Víctor, esa?
8: Esta es la caña, la de azúcar. Justamente la de azúcar. Ajá.
7: Ya. ¿A los cuántos años ya la caña está buena para moler?
8: Ya a los 7 meses.
7: Ah, los 7 ¿sí? meses rápido.
8: 7 meses,
7: entonces.
8: Sí. Ese es rápido.
7: Excelente, don. Sí.
8: Así es de que eso es muy bueno, es muy saludable, digamos, porque es natural, pero eso no tiene químico, no tiene nada.
7: Se dice que, o sea, la elaboración de panela en propiedad también es por estar seguros de lo que ustedes consumen, porque no sé, yo no me consta porque no me dedico a eso, pero hay gente que dice que incluso a la panela le ponen químicos para que salga más blanquita, un poquito amarilla clara, y que cuando está muy oscura la gente no le apetece, no compra bien. ¿Qué de cierto hay en eso?
8: Depende, ¿verdad?, del cuidado de la planta. Uh-huh. Si usted le tiene bien limpiecita, libre de hoja, todo eso, no se coge el sol, todo eso, la caña se conserva bien y madura bonito. Uh-huh. El jarabe, todo ahí, coge más jarabe. Había épocas que vendíamos la panela. Decía, no, esa panela no, que especialmente a mi hija, a mi Carmen, me le han dicho, no, esa panela no la compramos porque tiene cal. Y mentira, salía así, tal como le ve ese día, ahorita aquí.
7: Nos consta.
8: Una linda panela bonita, blanca. Y es tal como sale de la mata, se elabora así. Nada de químicos. Más bien lo que se compra, eso viene también de salobre, así tiene la panela esa.
7: O sea, por eso también es importante elaborar uno mismo, ¿no?
8: Uno
7: porque
8: mismo.
7: No sabe qué procedencia tiene
8: en
7: cada
8: propiedad,
7: producto.
8: En propiedad, sí. Para el gasto es lindo. Y para vender no así, más porque no compensa los gastos. Sale muy, muy caro así para hacer.
7: Oiga, don Víctor, y en base a eso también, ustedes vemos que tienen una gran cantidad de leña. Esto es infalible en los hogares que se dedican a la panela. Esto tiene que ser sí o sí tener la leña así guardada bajo techo, ¿no?
8: Claro, para que se conserve sequito todo eso.
7: Y veo que ponen unos trozos grandotes, ¿eso van así enteros como están o tienen que pedacearlo con hacha?
8: Tal como está, especialmente para elaborar la panela es así mismo, la leña es bien que sea gruesita esa.
7: Ay, Ahora también en los tiempos, ¿cuánto tiempo demora la panela desde que inicia con la puesta del caldo de la caña a la paila? De ahí para allá, ¿cuánto se demora hasta cuando ya está panela?
8: Máximo 3 horas, con leña seca son 3 horas. Sí.
7: ¿Y de ahí tienen que dejar enfriar o automáticamente caliente mismo ya le pasan a los moldes, bunkers, cómo lo hace?
8: Se le pasa al molde y en el molde usted si quiere esa tarde mismo hacerle de envolver o enfundarle, como sea, Y no demora más de una hora y media por ahí. Y ya se le abre el molde y ya se queda la panela lista ya.
9: Ay, ya.
8: Depende del punto cómo le saque.
9: Claro.
8: Porque en esta medida depende, hay que saber el punto cómo, en qué está hasta para la panela, igual para la miel. No es lo mismo. Para la miel primero se le saca en cuanto ya te deja de hervir ya. Y para la panela hay que dejar siquiera una media hora más. Ay. Ahí se le había un punto que ya está ya cerca de hacer un poco tiempo, dicen también para melcocha, todo eso. Ahí está listo para la panela y para la melcocha. Uh-huh. Eso hay que saber.
9: Don Víctor, yo me acuerdo, quizás no sé, usted también se acuerde. Yo cuando tenía unos 8 o 9 años, yo pude ver con mis ojos que la panela más lo hacían en moldes redondos, lo envolvían en la misma hoja seca de caña y mi madre lo llamaba los atados de panela. ¿Sabía usted hacer?
8: Claro, sí.
9: ¿Por qué cree que se haya ido perdiendo
8: bueno,
9: esto?
8: Bueno, nosotros no hemos hecho en eso. Hemos visto, o sea, los vecinos. Uh-huh. Ellos hacían unos moldes así con esta, como suela gurbia que llaman. Le hacen uh-huh. unos bonitos hoyitos así en la madera. Y ahí le ponen así. Ahí sale esa panela que dice usted.
9: Y la paciencia de envolver con la hoja de seca de caña, ¿no?
8: Sí, ajá. Con eso le envuelve.
9: Ya no se ven.
8: Sí, ya no se ve ahorita ya. Ahorita es ya todo a la funda.
9: Todo es funda ahora.
8: Sí, granulado a la funda.
9: Ya.
8: También le elaboran el granulado, así como lo estaba viendo ahorita, ¿no ve? Ajá. Fue una demostración un poquito que le hicieron.
9: En estos últimos tiempos, de hace ya de los meses hasta que usted elaboró la panela, o más bien molió la caña, ¿qué producto nomás ha sacado aquí en Xuxufín? Aparte de la panela.
8: Aparte de la panela.
9: Uh-huh.
8: Bueno, en el tiempo, cuando nosotros, los últimos tiempos, desde que venimos acá, porque nosotros venimos en el 85, ya son como unos 40 años ya. Sí.
9: Uh-huh.
8: Entonces, en ese entonces nos dedicamos al café. Café, el cacao, y así tener ganadito poco, ¿no? Aquí no se tiene mucho ganado, más unas 4 vaquitas por ahí para la leche nomás.
9: Hoy en día también está siendo bien comercial la panela granulada, o bueno, granulada le llaman, ¿no? Uh-huh. ¿Usted ha tenido esa experiencia de poder hacer la panela así?
8: No, no le hemos hecho nosotros. Sí, hemos intentado hacerle, pero así para el gasto nomás, y para vender, ¿no?
9: ¿Y la miel?
8: La miel, eso sí. La miel se saca limpiecita, uno se le filtra bien el caldito ese de la caña. Se deja sentarle bien, todo ese concho se le bota, entonces, y el resto ya sale en la cachaza que llamamos, con el sedazo ese que decide el saco.
9: ¿Qué les pareció, mis queridos amigos, este tema de la experiencia en el cultivo de caña, la panela y sus derivados? Verdad que es súper importante conocer estas historias que realmente vale la pena rescatar.
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9: En este segmento, como nos caracteriza, como lo dice el segmento Cultura Nuestra, hoy queremos compartir también una historia de la nacionalidad quichua en la parroquia La Primavera, nueva parroquia La Primavera en Xuxufindi. Uno de los creadores, raíces de los creadores de la comuna quichua, Gabriel Calapucha, hoy padece una enfermedad catastrófica, está postrado en una cama. Llegamos también a visitarlo, a dar nuestra mano solidaria, a buscar este tipo de contenidos para llegar a su corazón y poder contribuir, ojalá con una casita realmente. 10 personas en un mismo cuarto viviendo no es algo digno para las personas, y hoy se lo contamos esta historia. Estamos visitando las comunidades, algunas situaciones más precarias que otras. Esta vez en el cantón Xuxufindi, provincia de Sucumbíos, Ecuador, en la parroquia La Primavera, vía Brisas del Aguarico. Allí
7: o aquí se encuentra una persona totalmente abandonada, con cáncer. Uno de los hijos de los fundadores de la comunidad más reconocida en este sector, como es Gabriel Calapucha. Para ello, mis queridos amigos, acudimos al lugar con una mano solidaria y con la intención de tocar los corazones de cada uno de ustedes que nos siguen en las diferentes redes digitales. Para ello, por ejemplo, podemos nombrar a Miguel Ángel Rosero como Difusión Sucumbíos, también ARC Noticias Digital, ARC Noticias Digital, que es del Cantón Chuchufindi, que también ayuda en este tema solidario, Comunicación Comunitaria Amazónica, y muchas redes digitales que unirán fuerzas para poder extender esta mano solidaria, primeramente por la salud de el hijo de Gabriel Calapucha, y luego también en esta situación que viven varias personas en un solo cuarto, y el otro simplemente para el paciente oncológico totalmente abandonado, quizás por algunas instituciones que no queremos nombrar el día de hoy. Pero estamos acá, tenemos fe en Dios que usted va a apoyar. Vamos a hacer esta minga solidaria para ayudarles a construir una vivienda digna para ellos. Al menos vamos a contabilizar cuántas personas están viviendo en la misma, en esta situación tan estrecha, que no es digna de un ser humano. Vamos a contabilizar cuántas personas hay viviendo en la misma casa. Una, dos, tres, cuatro, cinco, seis, siete, ocho, nueve, diez, once, doce, trece, el abuelito con cáncer, 14, 15, 16, 17 personas habitando en este cuarto de al menos que tendría una dimensión de 3 por 6. Como ustedes pueden ver, es una sola sala para todos. Ellos comparten esta habitación todos. Su ropita lo guardan en saquillos de yute, en funditas, como se puedan acomodar. Guardan su ropita, cada quien, los niños estudiando, también tienen sus cositas en cada rinconcito. Vamos a conversar con él, que vea dónde guarda sus cositas. Hola, ¿en qué escuela estudias?
12: Colegio.
7: ¿Es aquí mismo en la comunidad?
12: Sí.
7: Ya. ¿En qué grado estás?
12: Sexto.
7: Sexto. ¿Cuál es tu mochila? Ahí llevas todos los días tus cuadernos.
12: Sí.
7: ¿Vas desayunando? Sí. ¿Almuerzas? ¿Meriendas? ¿Normal?
12: Sí.
7: ¿Siempre hay comidita o siempre falta también comida?
12: Sí.
7: Ya. Muéstranos tus zapatitos. ¿Dónde tienes tus zapatos? Ahí guardas tus zapatos.
12: Sí.
7: Esos son para salir. ¿Y los de la escuela? ¿Vas con los mismos?
12: Sí.
7: Ah, tú utilizas para salir al pueblo y para la escuela los mismos zapatitos. ¿Cuántos añitos tienes?
12: 11.
7: 11 años. ¿Qué te hace falta para estar bien? ¿Qué querrías pedir a la gente que te ayude?
12: Rubí.
7: ¿Qué apellido?
12: Chihuango.
7: Cuéntanos, ¿dónde está tu mochilita de la escuela?
12: Aquí.
7: ¿Esta es tu mochila?
12: Sí.
7: ¿Cuántos añitos tienes?
12: 8.
7: ¿Dónde están tus zapatitos, tu ropa de uniforme?
12: Acá está mi zapato.
7: Ah, ¿tú también tienes donde tiene tu hermanito?
12: Sí.
7: Ya. Aparte de los zapatitos, el uniforme, ¿dónde lo tienes? ¿Dónde lo guardas?
12: Ahí.
7: ¿Aquí en esta fundita?
12: Sí.
7: Excelente. ¿Esta es tu fundita?
12: Sí, de ropa.
7: ¿Puedes mostrarnos tus cuadernos? ¿Cómo haces tus trabajos en el cuaderno?
12: Gracias.
7: Ahí guardas tus cuadernitos.
12: Sí.
7: No tienes mochila todavía. No hay quien te regale mochila, ¿verdad? Vamos a ver a la gente, buen corazón, a ver si alguien te puede regalar una mochila, ¿ya? ¿Recién te compraron? Recién iniciaron clase, supongo que recién te compraron, ¿verdad?
12: Sí.
7: Muéstranos el uniforme de tu escuelita, ¿sí?
12: Ya aquí.
7: Ahí guardas toda tu ropita.
12: Sí. Y aquí también.
7: ¿También te vas a la escuela con eso?
12: Sí.
7: Esto es de la nacionalidad, ¿verdad? Sí.
12: Y de ella.
7: Muéstranos cómo tienes tus zapatitos. ¿Cómo están tus zapatitos?
12: Bien.
7: Todos tus dos zapatitos están dañados. Necesitan, tienen hambre los zapatitos, mija. ¿Así te vas a la escuela? ¿Sí? También vamos a contarle al público, a nuestra gente que nos sigue, para que te compre un par de zapatitos, ¿sí?
13: Chévere.
7: ¿Quién? A honor a él, ¿no?
14: Este no, él fue mi abuelo. Y a él, vuelta, mi papi se llama Mariano Calapucha. El papá de él, ellos vinieron los dos hitos, el papá y mi padre y mi madre. Ellos fueron los dos que habían llegado primarito por este sector. Sí, ellos eran como que el abuelo se murió, pues entonces quedaron solo hasta mi padre. Entonces ellos eran, dice, los primeros que habían venido, dice, a habitar en este sector que ahora está como una quichua Gabriel Calapucha. Y entonces dice mi madre que una vez, dice, que llegaron, dice, uno de mías, dice, diciéndolo que iban a apoyar, dice, a hacer una casita. Y hasta ahora, dice, como que no han llegado más y ahora no han hecho saber y totalmente ella dice que no sabe, dice, ¿será que iban a ayudar o no? Dice. Y entonces, dice mi madre, más que no, alguien que tenga la voluntad, que pongan la mano en el corazón, que dice que tiene, dice, el marido con grave salud, dice, alguien que tenga de corazón porque nos puedan ayudar. Y asimismo dice por la casita, dice que esta casita es hecho, dice, por los hijos, que todos los hijos, los que tienen yernos, hijas, nueras, todo ello, dice, que le han puesto la mano, dice, para hacerlo esta casita, dice, y es bueno hasta eso, como que hasta que uno ha tenido la fuerza, dice, que le han hecho toda la voluntad y ya después de eso, como que ya no había recursos, dice, pues entonces pues ya tenemos, dice, solo esta casita, porque más de ahí ya no hemos podido, dice, aumentar más y así vivimos, dice, aquí en este sector que es Gabriel Calapucha.
7: Y nuestro cumplimiento también con nuestro producto Mil Mate, siempre no nos han pedido, pero también hemos traído el Mil Mate para entregar a la abuelita, esposa de Mariano Calapucha. Esperamos que si siente mejoría con este producto, nos avisa y vamos a llegar con más producto. Y aquí en este video también quiero llegar a la sensibilidad y entendimiento de todas las personas. Cuando yo entrego una de estas botellas, no es que yo voy a entregar solo esta botella, voy a seguir entregando según él vaya sintiendo mejoría, porque muchas de las personas ya nos han dejado comentarios que una botella no cura a nadie, y es verdad, una botella no cura a nadie, pero si vemos que ya va a terminar y necesita más, va mejorando, nosotros vamos a seguir enviando, o podemos venir nosotros, o podemos enviar a nuestro gran amigo Daniel Vega, que también está por acá, que es de parte de la familia. Podemos enviar cada semana producto. Lo que no entregamos todo el paquete, 8 o 10 botellas, es porque necesitamos que los pacientes reciban cada semana medicina fresca, recién hecha. Por eso no entregamos todo. Y recomendamos siempre mantener en botellas de vidrio y bajo refrigeración, en la nevera, ¿sí? Es así como hemos llegado a la casa de Mariano Calapucha, hijo del fundador de esta comuna, Gabriel Calapucha. También, la ayuda solidaria, quisiéramos que cada granito de arena que ustedes aporten para poderle ayudar un poco a él en su salud. ¿Tiene cáncer?
8: ¿A dónde?
14: Al estómago. La sangre tiene.
7: Cáncer a la sangre, mis estimados amigos. Y todas las personas que hoy me acompañan son que habitan en la misma casa. Necesitamos hacer una minga solidaria. Llamamos a las autoridades, comunidades, asociaciones, influencers, comunicadores comunitarios. Hagamos una fuerza, una minga solidaria para poder apoyar y construir al menos una casita digna para ellos. Sí. De nuestra parte, les agradecemos muchísimo desde ya ese granito de arena que usted aporte. Lo más mínimo hasta lo máximo, todo vale. Ante los ojos de Dios, mañana más tarde, alguien también necesitará ayudar a nosotros. Hoy, por Mariano, ¿no?
8: Sí.
7: Por Mariano Calapucha. Y mañana quizás por ti. Un abrazo a todo ese pueblo de buen corazón de la provincia de Sucumbíos y Orellana.
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6: En este cuarto segmento les compartimos a ustedes sobre el rescate de abejas. ¿Qué tan importante es el rescate de abejas? Pues lo hemos venido hablando durante años, pero aún hay personas que ignoran el beneficio de las abejas en la naturaleza, y al menos hay personas que sí son conscientes. Dicen, bueno, no las vamos a quemar, no las vamos a fumigar, pero vengan a rescatarlas. Estuvimos ahí, también se lo contamos qué es lo que pasó en ese día del rescate.
7: Mis queridos amigos, luego del rescate de abejas apimelíferas en el cantón Chuchufindi, sector precooperativa 18 de noviembre, perteneciente a la parroquia La Magdalena en Ecuador, hoy ya miramos, solo queda el sitio, el vehículo donde nos vamos a trasladar, a lo posterior también el árbol donde se cayó y se rompió y estaba la colmena, ¿no? Para ello, pues vamos a conversar con José Fajardo, coordinador en este tema apícola.
8: Bienvenido, José, cuéntanos, ¿qué tal el rescate?
9: Celso, ¿cómo estás? Un saludo cordial. Igualmente a toda la población, a los amigos seguidores de esta página Comunicación Comunitaria Amazónica y a todos los amigos que nos siguen a través de las diferentes plataformas digitales. Bueno, sí, hoy día estamos 21 de septiembre de 2026. Gracias a tu llamado, Celso, y a la persona que se contactó contigo. Hemos acudido aquí a este lugar, ya lo dijiste, 18 de noviembre. Esto es el cantón Chuchufindi, provincia de Sucumbíos, Ecuador, precisamente para brindar el soporte técnico en el acompañamiento del desalojo de estas abejas apis melíferas, mal conocidas como abejas asesinas, ya que los señores están en este proceso realizando la tala de árboles por siembra de cultivos, lo cual no podemos prohibir porque esa es parte de la parte agrícola en el campesino, pero lamentablemente se han encontrado una colmena de abejas casi en la copa del árbol, donde al que fue tumbado, pues prácticamente su colmena se fraccionó. No, podemos decir en dos partes, ¿no? Es muy probable que a la caída de este árbol, muy probable que la reina también ha fallecido, ha muerto. Pues lamentablemente hemos hecho un trabajo minucioso, paso a paso, como establecen las técnicas para este tipo de intervenciones. Pero a pesar de que hicimos una cirugía muy minuciosa, no pudimos encontrar a la reina. Lo cual deducimos, una vez que encontramos una gran cantidad de discos averiados, colapsados, aplastados, deducimos que la abeja fue muerta en el impacto del árbol que cayó. Sin embargo, una población bastante importante de abejas en esta colmena, lo que vamos a proceder ya es como la parte técnica un poco más avanzada, vamos a procurar traer una reina de otra caja de apícola y a lograr a ver si que la aceptan, en este caso, esta colmena de acá. Al momento se encuentran huérfanas y necesitamos de ley inmediatamente transportar una reina para que ellas puedan tener el soporte del proceso, más que todo la reproducción de este tipo de especies, ya que no tienen reina, no hay quien ponga huevo, entonces colapsarían prácticamente. Entonces, trayendo una reina de otra caja de apícola cercana al sector, es probable que sea aceptada y que en este caso se pueda continuar con la reproducción de esta especie. Esto como novedad, y hemos culminado ya este rescate con una satisfacción a media, podemos decir, porque no hemos encontrado la reina. Para nosotros es un poco doloroso aquello, pero hemos defendido, en este caso, liberado un porcentaje bien alto. Yo estimo que unas 30.000 o 40.000 abejas ya quedaron en su caja libre de problema de amenazas.
8: José, es una parte fundamental cada que hablamos del tema de abejas para este espacio radial y televisivo, también compartir contactos, cómo llamarlos, porque muchas de las veces ocurre que lo queman a las abejas, es por falta de conocimiento que hay un equipo de rescate acá en la provincia de Sucumbíos y Orellana.
9: Bueno, sí, efectivamente, vale la oportunidad decirles que nosotros como UDAT, como Unión de Afectados por Texaco, en los diferentes componentes tenemos el componente de agroecología y apicultura, y en este componente, gracias también al aporte de la cooperación internacional, como es Solidaridad en Acción, API, también que ellos nos brindan un proyecto en lo que tiene que ver al rescate y trasiego de abejas apis mellifera destinadas a las personas con cánceres. ¿Por qué es importante esto? Porque de alguna manera el proyecto cubre lo que son gastos más importantes, más relevantes, como son las cajas, como son esto mismo de equipo de protección personal, los implementos que se utilizan para este tipo de situaciones. Entonces, pues es importante la cooperación, el apoyo. De alguna manera, pues en este caso hablemos de nuestras instituciones como tal, acá en el estado, muy poco se ha hecho por el rescate de abejas ni por la conservación. Gracias al aporte, en este caso, de otros países que miran el trabajo que hacemos y dicen, vamos a apostar por ello porque es importante. Entonces, sí es importante aquí la comunicación, Celso, la comunicación suya, como la gente lo conoce, que es importante decirle acá, la comunicación nuestra. Estamos con dos asociaciones ya, una establecida en la provincia de Sucumbíos, donde tenemos ya personal capacitado en diferentes puntos, llámese Yuyufindi, llámese La Guario, la parte de Leno, la parte de General Farfán, donde ellos pueden acudir de forma programada, de forma coordinada a un rescate, a un trasiego, a fin de que las abejas queden a buen recaudo. Entonces, una vez más, al repetir quizás nuestro número telefónico, como en este caso la parte de coordinación de este proyecto, el 096, el 0460589. Decirle, amigo Celso, que una vez en una entrevista también un amigo del Lago Agrio escuchó y miró y pudo contactarse con nosotros, porque también hay otra persona que hace ese tipo de rescate, pero no lo hacen de forma técnica, sino más bien es llevarla a un lugar, pero a la intemperie, como sea, lo cual no es el objetivo. El objetivo nuestro es netamente la conservación, más allá de los recursos que nos brindan las abejas, es propiamente salvarlas, generarlas, llevarlas a un lugar seguro donde no corran riesgo, ni tampoco la humanidad, los seres humanos tampoco corran riesgo por el ataque de estas abejas. Entonces, una vez más, el llamado a las personas, cuando sean atacados de este tipo de especies, cuando encuentren en sus fincas, en sus propiedades, una vez más, le pedimos de forma encarecida, no las quemen, no las fumiguen, no las asesinen, más bien llamen a las personas que conocemos de esta materia, a fin de que la pongamos a buen recaudo. Ese es como nuestro llamado, que lo vamos a reiterar en algunas veces. Igualmente también empezamos con el proceso de capacitación, de formación, algunas instituciones educativas, porque los niños son fundamentales. Decir que los niños muchas veces en este tipo de especies son más interesados muchas veces que los seres humanos adultos, y esto es importante. Entonces...
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6: En este último segmento también estuvimos en la parroquia Leno, sector Yurimagua. Otra paciente adulta mayor oncológicamente desahuciada. Para ello, mis queridos amigos, también estuvimos ahí. Cada historia es una historia diferente. Cada familia tiene una realidad que atender urgente. Para ello, pues, también se lo contamos en este contenido. Buenas tardes, mi estimado amigo. Bienvenido. Cuéntenos su nombre.
10: Me llamo Luis Alejandro Vélez.
6: ¿Estamos en qué sector?
10: En el recinto Yurimagua.
6: Ya. Cuéntenos el caso de su madre. ¿Qué pasó?
10: Con el tema de ella, la enfermedad que le detectamos hace un año y medio, la enfermedad del cáncer, entonces hemos pedido ayuda, pero nadie no nos ha ayudado. Ahora que se me apeoró más que todo y he ido al hospital por emergencias y no me querían atender pronto, me atendieron después del mediodía. Entonces me mandaron a comprar todos los medicamentos igualmente y justo con un amigo que me llamó Eleno y me dijo que hiciera un video para él poder ayudarme haciendo una maratón o algo así, pero quise grabar un video y el doctor con el guardia y la enfermera nos sacaron de adentro, que estaba prohibido grabar.
6: ¿Ya?
10: Y tampoco le quisieron hospitalizarle nada y solamente le pusieron la morfina y le mandaron a la casa.
6: ¿Cuántos años tiene su mamita?
10: Mami ya va para 88 años.
6: Ya. Cuéntenos ahora cómo está la situación. Vemos que tienen solo la casita, ¿no? No tienen finca, no tienen nada.
10: No contamos con ningún terreno. No cuento con un trabajo, más que todo. Igual somos solo los dos. Soy el hijo único de ella, el último hijo. Tenía más hermanos, pero han fallecido.
6: ¿Se quedó solo usted?
10: Sí, me he quedado solo con ella. Entonces ahora me queda duro, más que todo. Ella necesita harta atención. Yo casi no tengo cómo salir a trabajar, incluso para los gastos también no me alcanzo. Tampoco en comida, medicinas para ella más que todo. Y el doctor a veces no me quiso casi ni recetar medicina tampoco. Y ahí tenía que llorarle más que todo, suplicarle que me ayuden con la receta. De todas maneras me ayudó, pero ya dijo que ya eso era lo último. Que ya no se podía más hacer nada.
6: Cuéntenos, ahora que estamos acá, ¿cómo llegaron a descubrir que nosotros hacemos el apoyo solidario?
10: Sobre una amiga que yo tampoco no la distingo, tampoco no la he visto, pero ha conseguido mi número y me llamó personalmente y me dice que hay unos medicamentos sobre el mate, que un amigo en Chuchupindi trabaja con esos remedios y que quería darme una ayuda, colaborarme en eso, más que todo llegando a visitarme, y gracias a Dios está aquí presente igualmente. Le agradezco de todo corazón en haber venido a mi humilde casa y ver la realidad en la que estamos pasando.
6: Realmente nosotros no ofrecemos milagros, los digo a todos ustedes, mis queridos amigos. Pero si Dios nos puso en el camino, Dios nos puso el conocimiento para poder colocar todas las plantas necesarias en el mate, hemos creído necesario visitar, verificar y ser solidarios con esta familia, una familia humilde que nos cuenta que incluso están haciendo una minga, por ahí vemos que están en una minguita, para poder hacer un bañito, porque ella no puede salir de la casa al baño. Entonces, es digno de felicitar esta autogestión de la misma familia, pero creemos que la última palabra lo tiene Dios. Entonces estamos aquí y vamos a cumplir con nuestra promesa solidaria, cero costo. Por eso les dije yo les voy a cobrar, ¿sí? Pero fue para realmente ver si la persona era capaz, estaba interesada. Pero ahora que nosotros estamos acá, nosotros no vamos a cobrar. No es nuestro objetivo aprovechar de la enfermedad de las personas. No es nuestro objetivo lucrarnos de esa situación. Pero sí les digo, mis queridos amigos, esta ayuda llega gracias a cada de uno de ustedes que están en las redes, nos miran, comparten y consumen. Los que estamos más sanos, los que estamos un poquito más duros, hacemos el gasto y nosotros de ahí nos movilizamos. Somos gente humilde también y que necesitamos algo con que movilizarnos. Entonces, ahora, gracias a mi compañera que está en todo lado, ella también es sobreviviente del cáncer inicial, obviamente, y que no voy a jugar con la salud de mi esposa,
7: la salvamos con el mate y hoy Zoila, mi compañera, va a entregar a su hijo.
10: Dios le pague, señora, gracias.
7: Lo único que les pido es que seamos puntuales en la receta, cómo se va a consumir. No les cuesta un solo centavo, pero sí tiene un precio más alto, que es la fe en Dios. No importa de qué religión seamos, Dios existe para todos. Así es que hemos cumplido con nuestra promesa y hemos llegado hasta Yurimagua.
10: En haber llegado a visitarme.
7: Siempre creo que yo tiene todo perfectamente calculado. Si estamos aquí es porque Él lo hizo. Somos pecadores, yo siempre lo digo en las redes, soy un pecador como cualquiera de nosotros, ¿sí? Pero intentamos tocarnos el corazón, pensar de que somos mortales y un día nos tocará de alguna manera partir, pero luchamos por la vida de nuestro prójimo. Y bueno, pues mis queridos amigos, es así como llegamos a la parte final de esta su radio revista comunitaria Voces y Justicia. Siempre agradecido con ustedes por cada semana prestarnos el tiempo necesario, poder escuchar las necesidades, pero también los logros de algunas comunidades, de algunas organizaciones. Y para ello, pues, Voces y Justicia, desde la provincia de Sucumbíos, estuvo con ustedes en este día. Gracias, hasta pronto.
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7: Es la hora 13:47 minutos.

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5: Es la hora 14:20 minutos.

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4: Por supuesto, aquí estamos para llevarles la información. Estamos con un poquito de frío acá, un poquito de frío acá, y ya están los jugadores calentándose. Campaña perfecta de Esmeraldas, mientras tanto que el conjunto de Sucumbíos ha perdido un solo cotejo, ¿eh? Y fue contra Esmeraldas, y por eso dicen que es dulce la revancha, ¿no? Y más pronto mejor. En este momento se van a enfrentar en lo que tiene que ver en los cuartos de final. Se ha conseguido dos victorias importantes por parte del conjunto de Sucumbíos, y aquí estamos para llevarles toda la información deportiva, ¿no? Estamos con Javier Bravo, que nos da una mano. Muchas gracias, Javier. Se vino en motocicleta. Estamos a unos cuantos minutos. Buenas tardes, Javier.
6: 15 minutos más o menos, desde el tema.
4: Quito. Y se ha mojado, ¿eh? Vino con la esposa, el niño, chévere. Muy bien, así se viven los Juegos Nacionales. Cancha sintética del, ¿cómo se llama el barrio?
6: Cotundo, es la parroquia de Cotundo.
4: Parroquia de Cotundo del Cantón Archidona, así es. Ah, ya, muy bien. Todo listo, los árbitros son los mismos que le han pintado todos los cotejos a Sucumbíos. Los mismos, ¿ah? ¿Eh? Los mismos. Johnny Limachi es el juez central, Tito Olvera, asistente 1, asistente 2 es Carlos Cerda, para que ubiquen quién está junto a la mesa de control. Siempre se ubica ya el juez número 2. Y aquí estamos para llevarles la información, muchas gracias. Y saludamos también a nuestro compañero David Cañar en los controles, ¿no? Vamos a ver, aquí son cotejos afines, señores, aquí ya no hay empates. Directo a penalti si persiste el empate. La defensa, bueno, en el arco aparece Santiago Micolta, perfecto. Se repite la alineación a excepción de Luis Córdoba, que no estuvo al inicio. Vamos con el cronómetro en cero también para llevarles toda la información. Algo dialogan allá los señores de el arbitraje, ¿no? Carlos Narváez, presidente, dice el link del partido, un momentito, ya lo vamos a compartir. Déjenos poner todo a punto la transmisión, y gracias por acompañarnos todos estos días nuestros amigos de diferentes sitios del país. En Esmeraldas nos sintonizan también, gracias por aquello. Ahí está Milton Borja, será el que ponga en circulación la pelota para el conjunto esmeraldeño. Juez central del partido, Johnny Limachi, ya va a poner prácticamente a rodar la pelota, señoras y señores. Arranca el partido. Sucumbíos y Esmeraldas buscando el pasaporte a la gran final. 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Pelota que lo que tiene por acá Estupiñán, jugando tranquilamente con el lateral derecho. Se trata de el jugador Espinosa, Freddy Espinosa. Balonazo largo, qué buen saque, ¿eh?, del conjunto esmeraldeño. Cuidado, la pelota se lo escapaba a don Stalin Briones, que tiene el esférico. Muy bien, ahora sí hace una finta, sale jugando don Stalin Briones, buscando la presencia de Espinosa por el costado derecho. La pelota que lo tiene el conjunto precisamente de Sucumbíos, se le escapó el esférico. Ángel Martínez está en la delantera con el señor Fred Macías, ¿no? Otro de los jugadores importantes también en el equipo de La Bomba, así se llama el equipo de La Bomba, representando a la provincia de Sucumbíos. Pelota en movimiento, aquí está Martínez, la pelota abandonó el campo de juego y por lo tanto lateral que favorece al conjunto esmeraldeño. El esférico lo tiene nuevamente por acá, se trata de el jugador que lleva el número 25, Espinosa. 0-0 el marcador, estamos en Cotundo, así se llama, ¿no? Esta bonita parroquia Cotundo en la provincia de El Napo. Estamos llevándoles esta información y decirles muchas gracias por aquello a todos quienes están en nuestra sintonía. Ya mirábamos allá la pelota que quería llegar a Macías, el número 9 del conjunto de Sucumbíos, no lo pudieron hacer, recuperando Esmeraldas. Aquí sí, el que perdió día de retorno a casa será, de retorno a casa. Pelota que lo tiene por acá Gómez, uno de los Gómez, hay dos Gómez en este conjunto, abriendo el fútbol ahora para que sea el jugador, se trata de Riva de Neira, largo el servicio, cuidado que va con todo el jugador, se trata de Guaví, Pepe Guaví, va a venir al centro, cerquita al banderín del córner, ahí está, fácil, cuidado. Nicolta que tiene la pelota, hay que tener mucho cuidado porque está la pelota mojada, el campo también resbaloso, y ahí sí se va a poner la pelota en movimiento. Don Stalin Briones buscando la presencia de Irler Landazuri, el número 19 del conjunto de Sucumbíos, quedó en el piso, cuidado, otra vez Bawi mete en profundidad, no pasa nada, la pelota ya está en manos del portero del conjunto de Sucumbíos, golpe de cabeza, este es el otro Gómez, son dos hermanos Gómez que están en el campo de juego, la pelota con Estupiñán, cuidado, ahora lo tiene Mina, Mina abriendo el fútbol por el costado derecho, un poquito complicado para el jugador Duque Correa que no llegó, vamos a ver, tienen que asegurar los pases en este compromiso, prohibido perder para cualquiera de los jugadores, ¿no? Para cualquiera de los jugadores quienes nos están sintonizando, pues muchas gracias. Sabemos que hay muchas personas que estaban esperando este compromiso y aquí estamos como medio de comunicación siempre, ¿no? Siempre pendientes de lo que suceda en los torneos a nivel nacional. Somos la emisora que recorre el país informando a todos nuestros amigos. Hoy la radio no solo se escucha, también se ve. Y aquí estamos para llevarles toda la información. Un poquito triste acá el día, pero estamos, ¿no? Estamos para realizar nuestro trabajo y llegar con todos ustedes para que estén informados y ser parte precisamente del trabajo que se realiza acá. Aquí está balonazo largo de Espinosa. Cuidado, por acá lo tiene Gómez tocando en el medio sector. Buena jugada, falta. Sí, señor, había falta. ¿Quién quedó en el piso? Uno de los volantes del conjunto esmeraldeño. Por lo tanto, se viene ya un tiro libre que favorece en este momento a la provincia verde, que es uno de los equipos que no ha perdido un solo cotejo, ¿eh? No ha perdido un solo cotejo al momento. Y esto hace de que se mantenga invicto y ha despertado mucho interés, expectativa en el público que ha observado los primeros cotejos que se ha dado. Esmeraldas que debutaba a propósito con Sucumbíos y favoreció el marcador por la mínima diferencia precisamente al equipo esmeraldeño. La pelota abandonó el campo de juego, ha dejado de caer la lluvia también. Ha dejado de caer la lluvia también, dan indicaciones desde atrás los defensores del conjunto de Sucumbíos. Pinzón y también Espinosa dando algunas indicaciones para que puedan continuar ya poniendo la pelota en movimiento. Ahí está Macías. El portero abandona el campo de juego para poner en movimiento. Cuidado, la pelota, mano había que no, dice el árbitro. Cuidado, va a venir disparo directo a la cabeza. Golazo. ¡Gol! Esmeraldeño, señoras y señores, Julio Quiñones. Vaya en la defensa, no puede controlar la pelota. Está Stalin Briones, de rebote, nadie hace contacto con el esférico y aparece Julio Quiñones, pega un derechazo fuerte de larga distancia. Alto, potente, nada puede hacer el portero. Santiago Micolti se marca la primera en este partido. ¡Gol! Esmeralda, señoras y señores, marcando la primera conquista en este compromiso por intermedio de Quiñones. Ya la alegría es para la provincia verde al momento. Uno tiene el conjunto esmeraldeño, cero tiene Esmeraldas, el conjunto de Esmeraldas uno, Sucumbíos tiene cero, hasta el momento, señoras y señores, al minuto 6, ya gana el conjunto esmeraldeño. 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
7: Vamos, tranquilo, 9,

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cerquita, Mina, pero la pelota se perdió por un costado, señoras y señores. Aquí estamos, señoras y señores, para entregarles toda esta información a ustedes, ¿ah? ¿Eh? Aquí estamos nuevamente llevándoles todo este trabajo. Aquí está la pelota, cuidado, se le escapaba a Mosquera, pero aparece Edwin Pinzón por el costado derecho. Tiene la pelota, se fue la pelota. Sí, señor, se escapó por un costado y por lo tanto se viene ya nuevamente la pelota a poner en circulación luego de este saque de manos apareciendo. Se trata de el jugador Rivadeneira, número 3. Cerquita el banderín del córner. ¿Quién tiene el esférico? Mosquera hace pegar en los pies de uno de los jugadores y por lo tanto aquí estamos. Perfecto. Vamos aquí con nuestros amigos a saludar a quienes están en nuestra sintonía. Ok, vamos a saludar a Carlitos Narváez, que está en nuestra sintonía también, ¿eh? Muy bien, buenas tardes a Carlos Narváez. Las personas que están acá, pues, están viviendo la fiesta del fútbol. Pelota que lo tiene Gómez para el otro Gómez. El 5 y el 15 son dos. Vamos a ver. Aquí está la pelota con Mesías. Vamos a ver. Dos rivales quedan en el camino. Abre para Correa. Aquí está Correa con el esférico. Se le adelanta la pelota. Falta. Eso es para cartulina. Vamos a ver. Eso es. Sí, señor. Le paró al pequeñito Duque Correa. Como sea, ¿no? Eso, muy bien. Vamos a ver, señoras y señores. Vamos a ver qué dicen. Va a venir ya el tiro libre que corresponde al conjunto de Sucumbíos. Tenemos ya la lluvia que nuevamente está presente. Nuevamente está la lluvia presente. Un tiro libre, vamos a ver qué pasa aquí. Tendrá que igualar, luego remontar el conjunto de Sucumbíos para poder continuar en este torneo. No molesten, dice. Vamos a ver, se va a venir ya. Ahí está, tras la pelota, ¿quién se pone? Está Espinosa, está Mina, será Mina al final. Perfil zurdo será. Y le dice Espinosa, también le dice un momentito. Vamos a ver qué dicen en la banca, quién será al final. Vamos a ver qué sucede en esto. Ahí está, buscando David Mina, viendo la ubicación de sus compañeros y también de los defensores. Mucho se demora en pitar el árbitro, ¿eh? Ahí está, mirada fija, que no hay empujones, dice. Atención, va a venir Mina para atrás. Aquí está el centro, pero ¿para qué? ¿Qué quisieron hacer en ese momento? Lo cierto es que levantó mal el centro el señor Duque Correa. Sí, señor, quedó en eso, ¿no? En intención, porque no prosperó. Y esto va a seguir la lluvia, les cuento, ¿eh? Esto va a seguir la lluvia. La pelota que lo tiene por acá, el portero Ramírez pone en circulación para el conjunto de Esmeraldas. En la bomba central se desarrolla el partido. Ahí está Julio Quiñones, el autor de la conquista. Está persiguiendo la pelota. Duque Correa quedó en el piso. Falta, dice, le acarició los tobillos. Le acarició los tobillos y por lo tanto, ahora sí, amarilla para, no sé a quién fue. Vamos a ver, para, no sé a quién. ¿A quién exhibió la amarilla? No sé si fue para Iler Landazuri. Vamos a ver. Para Iler Landazuri. Ya vamos a ver qué sucede. Queda resentido ya un jugador de Esmeraldas, recibiendo atención de su propio compañero. Hay otros cotejos importantes que se jugarán también. Guayas frente al conjunto de Tungurahua, partido complicado. Se están jugando en este mismo horario en tres diferentes escenarios más. En tres diferentes escenarios más. Se pierde demasiado tiempo con esto de los reclamos, en fin, ¿no?
Se va el señor Briones también a reclamar. ¿Qué sucede? ¿Quién está acostadito? Me parece que es el señor Nelson Campos. Es Nelson Campos, sí, señor, del conjunto de Esmeraldas. Entonces, el que tiene que ser atendido en este momento. Duque Correa le cometió la falta. No sé si para él también hubo cartulina amarilla. Y continúan los reclamos, ¿eh? Continúan los reclamos en esta ocasión, ¿eh? Vamos a ver cómo se desarrollan estos minutos que restan. 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Hay un jugador que está calentando y la posibilidad de reemplazo, pero ahí se toman el tiempo necesario. No tenemos una camilla, nada. Es bien difícil en el deporte barrial que exista todo eso, ¿no? Pero debería ser porque ya lleva un par de minutos recibiendo la atención el señor Nelson Campos, que lleva el número 19 en el dorsal. Ya se va recuperando, continuará este compromiso y nosotros también aquí seguimos. Y aquí seguimos también llevando la información deportiva. ¿Ah? Se viene el tiro libre, entonces. Vamos a ver. Continúa todavía el señor kinesiólogo tomándose el tiempo necesario. Ahora sí ya se va. Ahora sí ya se va. Bueno, en el fútbol todo vale, están ganando, ¿no? Todo vale, están ganando. El árbitro será el que tenga que agregar el tiempo que se pierda, ¿no? Le llaman al señor Bawí, algo pasa con el señor Bawí, número 11 del conjunto de Esmeraldas. El señor Gómez le dice algo al señor juez central. ¿Qué pasará? ¿Algún inconveniente tiene Bawí ahí? Le llamó al borde del campo, no sé la verdad. Le van a revisar si está bien uniformado. ¿Qué será? No sé qué estarán. Bueno, pero eso se hace al principio. Eso no se hace. Eso se hace cuando. No, señor. Para eso existe la. Existe prácticamente la revisión por parte de el juez central o quien esté a cargo. Aquí está Mesías, se le adelanta la pelota. Perfecto el pase. Offside, señoras y señores. Buena jugada, ¿eh? Buena velocidad de Macías y también buena la compañía que hacía Ángel Martínez por el costado derecho, pero lamentablemente estaba en posición impedida. Vamos a ver, Luis García pondrá en circulación la pelota en un saque de meta. Tiene que tranquilizarse el conjunto de Sucumbíos para que pueda igualar este compromiso, porque perder ahorita la concentración, la de caer en la desesperación, no es nada aconsejable, ¿eh? Hay que ir con tranquilidad para poder igualar. La pelota que se pone en movimiento, nuevamente se le pasó al señor Pasabolas, adivinen por dónde, ¿eh? Aquí está la pelota que Espinosa pondrá en circulación. Aquí está Freddy Espinosa, largo, nuevamente el cabezazo. Otro saque lateral favorece al conjunto de Sucumbíos, uniforme amarillo y verde, colores de la provincia. Aquí está la pelota, vamos a ver quién llega a controlar la misma. Era Ilerando Azuri. Aquí está, nuevamente tiene Mina, el esférico, tocando cortito ahora para quién. Estamos, que era el número
42 abriendo para quién, para Correa, demasiado largo. Ahora a correr va Huí, cuidado, ¿dónde está Pinzón? Cuidado, no hay cómo protegerse con el arquero, falta, sí señor. Había falta, sí señor, ya se viene el tiro libre, sancionó el juez central. Vamos a ver, vamos, está aquí, Stalin Briones pegándole duro ese balón, pero aquí en don Stalin, aquí la pelota aérea, la baja con el pecho, qué bien, ¿ah? Otra vez Stalin Briones, ¿con quién juego? Dice, muy cerquita, se encuentran sus compañeros, ahora sí, está Mena, muy bien, ahora sí. Aparece Hiller, Landazur y largo el servicio. Por ahí puede ser. Vaya, vaya, vaya, vaya. Ya está muy bien. Muy bien la parte defensiva. Ahora sí, abriendo el fútbol por el costado derecho. Se trata de el jugador Boja. Aquí está nuevamente Mosquera. Cuidado que se va la marca de Bawi. Ahí está nuevamente el jugador Mosquera. ¿Con quién juego? Dice. Ahora sí, viene a los pies de Macías, se va Macías, dos a la marca, vamos a ver qué pasa. Abriendo perfecto, se internó en el área. Aquí está Espinosa, ras de piso, muy bien. Excelente Miguel Ramírez, rasante esa pelota, le faltó más potencia. Pero va llegando el conjunto de Sucumbíos. Pelota de arco a arco, ¿eh? Esa pelota se pierde por un costado y nosotros nos vamos para informarle el tiempo, tiempo, tiempo, tiempo, tiempo, tiempo de juego. 21 minutos, señoras y señores. 21 minutos recorridos al momento. 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
2: ¿Qué lo tiene? Espinosa, vamos a ver. Espinosa en profundidad del pase. ¿Quién llega? Está Macías, también está Martínez. Tiene que votar por la última línea. Cediendo un saque o un tiro de esquina que favorece al conjunto de Sucumbíos. Vamos a ver, ahí está. Nuevamente se vendrá un tiro de esquina que favorece al equipo de Sucumbíos. Algo se dicen los defensores. Ahí está el segundo palo. ¿Quién se eleva? El portero tuvo que botar la pelota. Nuevamente otro tiro de esquina que aparece por acá. Gracias a todos quienes están sintonizando. Va ganando el conjunto de Esmeraldas 1-0. Hasta el momento se repite la historia, pero queda muchos minutos por jugar, bastante tiempo por recorrer también. Vamos a ver. Ahí se están enojando, ¿eh? Se están enojando los señores de Esmeraldas, entre ellos se reclama. Aquí está el centro, nadie llegó. Vamos a ver nuevamente, levanta, ahí puede ser, ahí está. No, Dios mío, se la perdió. Se la perdió Macías, señoras y señores. Se la perdió Macías, primera llegada de peligro con mucha claridad, pero lamentablemente no se pudo. No se pudo embocar aquí la pelota. Lo tiene Briones haciendo chocar la pelota con Milton Borja, jugador del conjunto esmeraldeño. Pelota que queda afuera. Se fue a una cuneta ahí. Se va a poner en movimiento. Ahí está Freddy Espinosa buscando la presencia de Iler Landazuri. La pelota ahora que lo tiene Correa. Ahora David Mina otra vez para Correa. De rebote, otra vez Mina. Muy bien, tocó la pelota. Aquí está el jugador Mosquera. Se va a integrar en territorio enemigo, métale en callejón. Aquí está nuevamente Freddy, cuidado que puede estar en posición. Aquí está, pero para quien no se pudo. No se pudo, señoras y señores. Cuidado, el balonazo puede venir para el conjunto a través de Esmeraldeño, a través de Guaví. Ahora sí, apareciendo nuevamente. Qué bien que le estaba la cara a la pelota, ¿eh?

Carmen Cortés Ortiz Yandal dice, vamos mi Esmeraldas, Carmen Cortés. Está Bawí, cuidado señoras y señores, Bawí en profundidad. Aparece mi colta ya, con la pelota poniendo en circulación. Aquí está el irlandés Uri, tocando con Espinosa. Aquí está Freddy por el costado derecho, perfecto, metiendo en profundidad. Martínez. Quedó Martínez golpeado prácticamente. Y vamos a ver qué sucede, qué dice el árbitro. Que siga tranquilamente la pelota en movimiento, lo tiene el conjunto esmeraldeño. Ganando 1-0, robó la pelota. Muy bien, Hiller, está jugando con Freddy. Espinosa con la pelota ahora para don David Mina. Aquí está Mina en la bomba central, a ras de piso. ¿Para quién? Para Correa. Muy bien. Aquí está, vaya Mosquera, gane más metros. Aquí está, aquí puede ser. No llega Macías, señores, señores, pero sí llega el jugador Martínez, cerquita al banderín del córner, lucha bravamente, falta, sí señor. ¿Qué dice? Para arriba la falta. Falta ofensiva, se viene un tiro libre que favorece al conjunto esmeraldeño. Los minutos pasan y por supuesto que estamos aquí contentos de llevarle este trabajo. Se da una variante ya en el conjunto de Esmeraldas, ingresó Castillo en reemplazo de don David Mina. Buen volante también Castillo, ¿eh? Vamos a ver. Con el número 30 empieza por acá a aparecer el Astro Rey también. Balonazo largo, un poquito inseguro. Los veo a los jugadores del conjunto de Sucumbíos. Aquí está, bautizándose en el partido. Castillo levanta el balonazo largo para Martínez. Vaya, vaya, vaya. Va a ganar la última línea. La marca que se viene también. Dos elementos aquí, hace chocar la pelota en las piernas del jugador Heriberto Sánchez. Y se vendrá un saque lateral nada más. Rápidamente con Espinosa, que tiene el esférico. Más atrás tendrá que ampararse con Estupiñán. Uy, ay, ay. Pero aquí está. Está Duque jugando. Duque Correa jugaba con Castillo. Este más atrás con Pinzón. Pinzón ahora tocando para quién. Para Mosquera, el número 42. Levanta la pelota. ¡Ah! Con las justas del cabezazo. Que tenía por acá arriba de Neira. Nuevamente lo encima por acá. Abawi, el jugador Castillo. Descubre una falta, señores y señores. Y por lo tanto, se viene ya un tiro libre que favorece al conjunto esmeraldeño. Y ahora sí quitó esto, ¿eh? Quitó la pelota y lo tiene ya en movimiento. Aquí está nuevamente la pelota con Gómez para Milton Borja. Cabezazo sin dirección. Aquí está nuevamente Castillo. Se para firme Castillo. Cerquita lo tiene a quien por acá. Lo tiene a Mosquera. Prefiere tocar con Correa. Aquí está Duque Correa con el esférico. Otra vez para Castillo. Se equivocaron. Cuidado. Está Borja con la pelota. Puede venir para Quiñones. Le va a pegar Quiñones. Por fortuna se fue por arriba. Por arriba del horizontal del arco que defiende Micolta del conjunto de Sucumbíos, que rápidamente pone en circulación. Aparece por acá, está Freddy Espinosa ganando unos metritos. Largo el servicio, perfecto. Aquí está Macías, no le controla bien la pelota. Ahora sí, vuelve a resbalarse. Sin embargo, va tocando para Castillo. Ahora sí, ya lo tiene Duque. Está Duque con el esférico. Tres van atacando, aquí puede ser perfecto. Vaya, vaya, vaya. Duque Correa se va a firmar, se va afianzando con la pelota. Quedó en el piso, había falta, sí señor. Eso en mano. Tiro libre para el conjunto de Sucumbíos, sí señor. Aquí está Sucumbíos, señoras y señores, con el esférico. Vamos a ver qué sucede. Se vendrá el tiro libre. Vamos a ver. Aquí está contando los pasos para poder indicar dónde tiene que ubicarse la barrera. Vamos a ver. Aquí puede ser Castillo. Está mirando la ubicación de sus compañeros y también de los defensores. Estamos con el sol, aquí nos puede afectar, ¿eh? A nuestros equipos. En todo caso, aquí seguimos llevándole esta información. Va a venir el silbato. Aquí está Castillo. Nadie. Nadie que pueda ganar la posición de la pelota. Aquí está Bawí, aquí está Mosquera. Había falta de Mosquera, sí señor. Había falta de Mosquera. Protestan los jugadores tanto de el conjunto

0: retomamos nuevamente. Perfecto, gracias a los estudios centrales. Aquí está la pelota en movimiento, lo tiene por acá el jugador Gómez, el número 5 es Emir y el 15 también es Gómez, es Luis Gómez. Aquí está la pelota con Pinzón. Ahora está Duque Correa. Duque Correa, ¿con quién juego? Dice, tiene que retroceder unos metros. ¿Juntarse con quién? Con Estupiñán, que está en la bomba central. Ahora sí, buscando a Martínez. No pasa nada, dice, resbaló nada más. Aquí está la pelota con Espinosa. Había falta, se fue, cuidado. Aquí nuevamente continúa Quiñones con el esférico, muy bien, pero ahí está Espinosa, había falta, señores de Espinosa, lo agarraba en contra de Espinosa, era falta, sí señor, tiene que cobrar un tiro libre, tiene que adelantar líneas también, porque aquí nosotros ya seguimos con nuestro cronómetro para revisar cuánto llevamos ya. Le informamos del tiempo de juego, 35 minutos recorridos. 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
1: En perjuicio de Bawi.
0: Falta en perjuicio de Bawi, señores. Continúa el marcador favoreciendo al conjunto esmeraldeño, uno por uno, el conjunto que favorece al conjunto esmeraldeño, y usted está en sintonía de Radio Sucumbío 105.3. Saludos a todas las personas que están en nuestra sintonía. Don Guillermo Ormaza, gracias por estar con nuestra señal, así se mantienen informados de lo que sucede en este compromiso. Quien gana se va a la semifinal, manos en la cintura. Aquí está Luis Gómez, segundo palo, ¿quién se eleva? La pelota en rebote, ¡atención! ¡Qué muy buena jugada de chilena de Quiñones, espectacular! Y también la reacción del portero Micolta impide que la pelota ingrese al campo de juego y que caiga nuevamente el arco de Sucumbíos. Había falta, sí señor, en perjuicio de Espinosa, la falta ya está decretada. Muestra de dolor da el señor, es Hiller Landazuri, es el que caía ahí, ante la marca fuerte también de el conjunto de Esmeraldas. Y aquí vamos nuevamente con ustedes. 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Tuvo que abandonar el campo de juego. Sí, señor, el jugador de... fue Hiller Landazuri. Ya vamos a ver. Vamos a ver, ahí se vendrá ya el
1: saque lateral o tiro libre. Sí, tiro libre fue que se concedía a favor de el conjunto de Esmeraldas, que tiene la pelota arriba de Nera, por acá, por el costado izquierdo, tocando cortito, unos metros atrás. Está Gómez con la pelota. Perfecto el pase. Ahora, ¿para quién? Para Quiñones. Aquí está Quiñones. Juega muy bien. ¿Para quién? Para Milton Borja, que tiene el esférico. Se da la vuelta, se entretiene con la pelota en la bomba central. Ahora aparecía Campos más adelante. Aquí está Bawí, que se cambió de costado. La marca que viene de Stalin Briones, tiene que retroceder la pelota. ¿Para quién? Para Pinzón, este buscando la presencia de el jugador Estupiñán. Estupiñán, que tiene el esférico, balonazo largo, vamos a ver, llega o no llega. Ya está el jugador Benavides en el campo de juego, autor de dos conquistas en este campeonato. Es Mauro Benavides, conocido como el Fosforito. Ahí lo tiene ya, la pelota en movimiento. Mal saque ensayaba, y por lo tanto se tiene que volver, pero en esta ocasión tiene que poner en circulación la pelota el conjunto esmeraldeño. ¿Cuánto ya tenemos? Ya tenemos prácticamente, estamos listos para que finalice este compromiso. No sé, empezamos a jugar adicionales en este momento. 40 ya. Balonazo largo. ¿Dónde está Mosquera? ¿Dónde está Briones? ¿Dónde está el portero? Ahí está. Micolta tiene la pelota en sus manos. Empezamos a jugar adicionales. Lamentablemente aquí no hay. Para que nos den a conocer cuántos minutos de adición. Inteligente García topa la pelota con la cabeza para que llegue a los pies de el portero Ramírez, que hace rodar nada más el esférico en el gramado o acá en la cancha sintética de Cotuno, donde estamos acá en Archidón, en la provincia de El Tena. Pelota aérea, cuidado, dos atacas, dos defiende, apareciendo por acá Estupiñán, adueñándose de la pelota, jugando ahora con quién, con Freddy Espinosa. Cruzó la línea divisora del campo, había falta que va a ponerse rápidamente en circulación. No lo dejaban cobrar, pero sin embargo, aquí está Espinosa buscando a Frey, la baja, perfecto, atrás tiene para otro compañero, sin embargo la pelota lo tenía, no pasa nada, dice. Había mano, dice. No pasa nada, dice. Tiene que pararse allá el jugador de Sucumbíos, que quedaba en el piso prácticamente. Acá se alegraban porque parecía una falta, pero no. Simplemente fue mano de Iler Landazuri. La pelota ya está en circulación. Otra vez apareciendo acá Bawí. Se le escapó la pelota. Últimos instantes de este compromiso, que lo estamos llevando a través de la señal de Radio Sucumbíos 105.3. Y tanto tiempo que se perdió. ¿Y saben cuánto adiciona el señor árbitro? Un minuto con 40 segundos. Un minuto con 40 segundos, ¿verdad? Es muy poco, la verdad. Es muy poco lo que se da, ¿no? Es muy poco lo que se da. Vámonos a los estudios centrales, por favor. Allá está David Cañar. Vamos a cumplir con la pausa publicitaria de Radio Sucumbíos. Luego retornamos nuevamente para llevarles adelante un poco de comentarios de lo que fue los primeros minutos y también para hablar de la actuación de cada uno de los muchachos. Va perdiendo Sucumbíos 1-0. Vámonos a los estudios centrales. David Cañar, vamos con las pausas de la radio y luego retornamos con la transmisión.

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Perfecto, muchas gracias a los estudios centrales. Bueno, acá ha finalizado la primera etapa con no dominio total de Esmeraldas, pero sí con un gol que consiguen a los 6 minutos, y esto pues, claro, el equipo de Sucumbíos trata de llegar muchas veces de manera desordenada, y cuando ha podido, realmente ha sido absorbido en la marca, por ejemplo, el señor Martínez, el señor Macías, y ahí se han desperdiciado un par de oportunidades, ¿no? El señor Macías inclusive sí llegó en un centro a cabecear, pero lamentablemente se fue por el cerca al parante izquierdo del portero Ramírez, dejando en peligro nada más, ¿no? Y dejando en suspenso también a la hinchada, que ya quería prácticamente corear el gol. Ahora hay que esperar los correctivos que realicen los jugadores en el campo de juego. La alineación, yo pienso que ideal para empezar este compromiso, el único que falta acá es Luis Córdoba, nada más. El resto, todos, ¿no? De pronto ya un poco cansados, pero eso es para todos los jugadores. De las 8 selecciones que hoy clasificaron, a propósito, hoy en el Congresillo Técnico se aprobó de que se adelante una hora cada uno de los compromisos. ¿Cuál es el motivo? Hubo un pedido de Esmeraldas diciendo de que ¿para qué van a esperar tanto, no? Pudiendo jugar rápido, y quienes pierdan retornan rápido también a sus domicilios, ¿no? Tomando en cuenta la distancia que existe de acá, desde la provincia de Napo, de la ciudad del Tena, donde están hospedados todas las delegaciones. Esto de el gol que se consiguió, lamentablemente, como no bajó los ánimos, pero como que se desespera un poco el conjunto de Sucumbíos. Tiene que tranquilizarse, tienen que no caer en la desesperación, porque esto puede ser mortal, fatal, decisivo, para no poder igualar este compromiso, ¿no? Esmeraldas está haciendo lo suyo, un partido que lo va ganando, y cada falta o se llevan sus segunditos ahí acostados. Y no exagero, el señor árbitro no es por salir a favor de Sucumbíos, pero el señor árbitro, 1 minuto con 40 segundos fue que añadió, cuando sí se perdió bastante tiempo, por la lesión del señor Campos mismo, después de Espinosa un rato, también de Quiñones. Entonces sí ameritaba un par de minutos más, pero quien controla el tiempo de juego es la única autoridad del señor árbitro, ¿no? En este caso el señor Almachi, y reitero, es la misma terna que le ha pitado todos los cotejos al conjunto de Sucumbíos. La misma terna es la que le ha pitado los cotejos en este torneo al equipo de Sucumbíos, ¿no? Esperemos. Ingresó un momento Mauro Espinosa, que en los cotejos que él ingresó consiguió 2 anotaciones, una en cada partido, ¿ah? Él ingresó y consiguió anotar ayer, anotar hoy día, y se volvió en un aporte fundamental. Vamos a ver si hoy también, luego que ingrese, pueda también tomar adelante un poco más de fuerza. Es con llegada, sabe definir, y eso sería un aporte importante, ¿no? Aquí se necesita el gol para luego pensar en la victoria. Primero hay que igualar el compromiso. Recordarles que a la altura ya, o en esta etapa de el torneo que se está realizando acá, que son los Juegos Nacionales que organiza Fedenaligas, son partidos afines. Son partidos afines en esta etapa, ¿no? Que se juegan ya los cuartos de final. ¿Quiénes ganan este compromiso? Estarán en la semifinal el día de mañana, ya prácticamente muy cerca de alcanzar el título. Retorna la terna arbitral, están tranquilos en ese momento, qué pasará por la mente de ellos, ¿no? Pero esperemos a ver qué sucede en el desarrollo de estos 40 minutos. 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
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Se va a iniciar los siguientes 40 minutos. 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Ahora sí, señores y señores, cronómetro en cero. El juez central del compromiso hace sonar su silbato y arranca la segunda etapa, últimos 40 minutos. Quien gana continúa, quien pierde retorna a casita. Pelota lo tiene Freddy Espinosa. Este jugando con quién, con Alfredo Castillo, atrás con Stalin Briones, abriendo el fútbol. ¿Quién lo tiene? Es Pinzón. Van a quedarse con tres elementos en el fondo, nada más, ganando un poquito más de profundidad con la llegada a la parte del medio, hacia la parte ofensiva. Pelota que lo tiene Campos, maneja muy bien la pelota este caballero. Ahora viene rechazando esa pelota fuerte, cuidado, Milton Borja con toda tranquilidad la bajó con el pecho, juntándose acá. Aparece el jugador Valencia que tiene el esférico más atrás. Ahora sí se anima el ataque, apareciendo Bawi por el costado izquierdo, jugador bastante hábil. El centro que viene, cuidado, dejó para pasar para el jugador, se trataba de Gómez. Vino un tiro demasiado débil, no inquietó la portería prácticamente de el conjunto de Sucumbíos, del portero Micolta. Aquí está nuevamente el esférico que lo tiene el jugador Quiñones. Es Julio Quiñones, el número 8, que maneja la pelota. Levanta el esférico, cuidado, queda en el piso Stalin Briones, queda en el piso el esmeraldeño. ¿Qué dice el árbitro? Saque de gol nada más, saque de gol nada más. Aquí la pelota se pondrá en movimiento. Está Micolta jugando con Estupiñán, alarga un poquito, abriendo el fútbol también por el costado izquierdo para Mosquera. Aquí está el esférico, nuevamente lo tiene Macías, queda en el piso, que no dice el árbitro, no había falta. Va Macías, perfecto, ahora sí en profundidad, vaya. ¿Quién llega por el costado? ¿Quién llega por el costado? Derecho, balonazo que pega en las mallas laterales, pero no había quien. La verdad, ahí había que acompañar más para cerrar por el costado derecho. Sí llegaba por acá el jugador número 8, Mauro, pero lamentablemente ya se apresuró Mosquera, no pasó nada, ¿no? Mauro Benavides llegaba por el costado derecho, pero nunca vino el centro. Aquí se va a poner ya la pelota en movimiento. Desespera esto para la gente de Sucumbíos, ¿ah? Desespera esto para la gente de Sucumbíos cuando se va a poner a circular el esférico. Nuevamente lo tiene por acá, apareciendo el jugador Campos, número 19. Otra vez lo regresan el esférico por parte del jugador Quiñones, cambiando totalmente de frente. Aparece primero el jugador Espinosa. Correa ahora ganando para Espinosa, otra vez para Correa. La marca es buena del conjunto esmeraldeño. Aquí la pelota que lo tiene Mauro Benavides, atrás lo tiene, cuidado, se le adelanta Espinosa, gana Espinosa la posición de la pelota, queda en el piso, quedó en el piso Gómez, ya se va recuperando, se va a poner en movimiento en un saque lateral largo. Vamos a ver, llega o no llega, bien empujón que no dice el árbitro. Vamos Macías, cerquita está Benavides, para él viene el pase, Benavides, se le pasó la pelota, le pegó al viento, señoras y señores. Aquí está Quiñones nuevamente, más atrás todavía, otra vez para Quiñones, Julio Quiñones, va tocando cortito,
Eso va tocando muy bien. Campos de Esmeraldas toca la pelota. Acá nuevamente viene el señor Neville Borja, buen lateral del conjunto de Esmeraldas. Se dedicó a topar la pelota y esto, por supuesto que no le conviene al conjunto de Sucumbíos. Otra vez Campos en la bomba central, abriendo el fútbol ahora por el costado derecho. Quiñones del centro que viene, cuidado el bote, ahí está el portero atento. Don Santiago Micolta que pone a circular, ¿con quién? Con el señor Duque Correa. Duque Correa tiene la pelota, tocando ahora sí por el costado derecho. ¿Para quién? Para Espinosa, un enganche perfecto por dentro. Este jugando con Irer Landazuri, muy atrasado le veo en la parte ofensiva. Está Mauri, también está el señor Frei Macías, rechazando con golpe de cabeza. El jugador Herrera, había falta. Aquí está Campos, poniendo en circulación. ¿Llega o no llega? No llegó. Me parecía que David Mina podía llegar a la pelota, pero se lo anticipa muy bien el jugador Quiñones, abriendo el fútbol por el costado derecho. Oh, en profundidad del paso. No, no llegó, sí señor. No llegó a hacer contacto el delantero con la pelota y por lo tanto ese esférico se pierde por la última línea. Y se viene un nuevo saque de meta. Nuevo saque de meta, señoras y señores, que favorece al conjunto de Sucumbío. Sale jugando ya. Vamos a ver, por acá apareciendo nuevamente. Había falta, dice el árbitro. Había falta. ¿Qué dice? Sí, señor. Había falta, dice. Y por lo tanto, se pondrá en circulación ya el esférico. Dale, Sucumbío, si se puede, dice. Katia Cortés nos dice, vamos Esmeraldas. Nicole Ficrivi dice, ¿saben cuánto va el oro? No, señora, yo estoy acá en otro estadio, disculpe. Aquí estamos. Luis Morán dice, primero, segundo tiempo, señor Morán, segundo tiempo ya, y va ganando el conjunto esmeraldeño en este momento. David Mina va a cobrar el tiro libre, pero hay una tranquilidad del portero. Está bien que dé explicaciones, algo, pero se dedica a conversar, a hablar, y pierde segundos prácticamente. Aquí está la pelota, ¿dónde está el portero? Queda en el piso. Vamos a ver, está Duque Correa, ahora puede ser. Ahora sí, va a venir el remate. No puede ser, señoras y señores. No pudo pegarle Mosquera. Pasaba a premios la saga y el arco del conjunto de Esmeraldas. Cuidado, ¿dónde está? Está Limbriones. Se fue a buscar el centro. Cuidado que quedan atrás, uno menos. Me refiero a la parte defensiva del conjunto de Sucumbíos. Cambiando de frente, Estordóñez por el costado izquierdo. ¿Con quién juego? Dice ya, ahí está don David Mina. Se resbalaba acá uno de los jugadores de Sucumbíos, era Mosquera. Cuidado que puede venir el disparo, pero se le adelanta la pelota. Se anima este compromiso. Se anima este compromiso, señores y señores. Estuvo a punto de anotar el conjunto de Sucumbíos. Aquí está Freddy Espinosa, que tiene el esférico frente a nuestro sitio de transmisión. Había mano. Había mano, señoras y señores. Se viene el tiro libre rápidamente para Duque Correa. Aquí puede ser. Hay dos elementos que van atacando por el costado derecho. Ahora sí está, pero ¿para quién? Muy adentro. Lo hizo trepar al jugador Espinosa, ahora líder. Este sí le pega duro. Aquí está Iler Landazuri. Un disparo suave, nada más. Ramírez toma la pelota en sus manos, tomándose unos segunditos, boteando el esférico. Ahora sí lo va a poner en circulación. Derechazo largo, largo, largo. Pegaba por acá en la espalda de Estupiñán. Tiene la pelota por acá el jugador Ordóñez. ¿Para quién? Para Pinzón. Ordóñez muy bien con la pelota. Empujaba, resbalaba, luchaba, pero la pelota se perdió por un costado y por lo tanto se viene ya un saque lateral que viene favoreciendo al conjunto esmeraldeña. Sí, señor, aquí estamos llevándoles todo esto. Vamos, Sucumbíos, dice Club Sport Quinindé. Vamos, están mandando alientos también desde Esmeraldas. Jackson Sánchez, vamos Esmeraldas, dice. Pelota que lo tiene acá nuevamente Duque Correa, tiene el esférico. Aquí está
Otra vez, señoras y señores, pero no veo qué sucede acá. No veo qué pasa acá. ¿Qué pasó? Amarilla, sí, señor. Hay una cartulina amarilla, no sé. No sé para quién, pero al fin es una cartulina amarilla. Y ahí se demora una eternidad. Jugó, juega, sí, señor. Tiene que jugar rápido. Aquí está Duque Correa, perfecto. No, así. Ahora sí puede pegarlo directo a la portería. No pegaba el jugador Mosquera, no pasa nada. Se está descuidando en la saga, ¿eh? Se está descuidando en la saga. Ojo con esto, pero sin embargo, eso se hace es para tratar de llegar a conseguir la igualdad en este momento. Aquí está nuevamente Espinosa, tiene la pelota, jugando cortito. ¿Para quién? Para David Mina. Largo, largo, largo. No le deje botear. Cuidado, Hiller. Sí llegó, Hiller. Sí llegó, sí llegó. No llegó, claro. No hay que dejarle botear la pelota en un césped sintético. Sale bastante rápida la pelota y por lo tanto, pues no se lo puede controlar, ¿eh? No se lo puede controlar. Ya estaremos conociendo los resultados también de los otros cotejos que se están jugando simultáneamente en tres escenarios. Aquí está la pelota nuevamente que lo tiene Gómez, jugando cortito, buscando a Quiñones, ataque Esmeraldas, largo el servicio, aparece Estupiñán. Está el pase de Edwin Pinzón para el señor Ordóñez. Aquí puede ser, bien el rechazo, muy bien. Desde atrás el señor se trata de Heriberto Sánchez. Aquí está otra vez Freddy en un lateral buscando a quién. Ahí está el señor Stalin Briones. Duque Correa tiene la pelota, ahora lo tiene Mina, este tocando cortito en la bomba central. Cambiaron prácticamente la estrategia. Ahora cuidado, ¿de dónde está el portero? Dice, había, uy, ay, ay, si esa pelota controlaba un delantero, no había falta, ¿eh? Quedó en el piso. Quedó en el piso el portero. Aquí está la pelota nuevamente con Espinosa. Se desespera Espinosa. Se desespera Espinosa. Tranquilos, muchachos. Vamos a ver ya cuántos llevan recorridos, porque la verdad es que Sucumbío está luchando por la igualdad, pero hasta el momento no ha habido una clara para decir. Aquí estuvo una, hubo que lamentablemente no se pudo capitalizar. Pero hay que seguir buscando, hay que seguir insistiendo, ya que el conjunto de Sucumbíos va buscando la igualdad. Se fue, perfecto, aquí está, está Stalin Briones, muy bien. Vamos al área, puede ser el centro, cambiando, se fue, ahí está, el disparo que viene. El portero afloja, pero muy bien. Muy bien, ¿eh? Muy bien, acá nos dice, saludos, mi estimado profe Milton, excelente transmisión, full sintonía. Pinky dice, vamos Esmeraldas, sí se puede. Marlenita, a ver, está en nuestra sintonía, igual don Giovanni Matailo, Guillermo Ormaza. Gracias a todos ustedes por ser parte de esta transmisión que la llevamos adelante. Cuando insiste Sucumbíos, pero vamos a ver, y es hora de la igualdad, ¿eh? Ya es hora de la igualdad. Mientras tanto, Esmeraldas desespera también por defender este 1-0. Este 1-0, ya la hinchada también está desesperándose. Y nosotros le vamos a informar el tiempo de juego. Recorridos al momento, 13 minutos. 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
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Seguimos acá, señores, señores, llevándoles la información. Gracias a David Cañar en los estudios centrales. Aquí hay muchas personas que se han conectado. Gracias por aquello. Y seguimos llevándoles toda esta información. Aquí está la señal de Radio Sucumbíos 105.3. Lamentablemente va cayendo Sucumbíos 0-1. Aquí está Correa. Está Correa. Ahí está el pequeñito. Muy bien. Va el pase perfecto, ahora sí, levante Mosquera, cambiando de frente, uno solo, ahí le va a pegar a la portería, ¡ay, la pelota! Se va por arriba, señoras y señores, muy buena llegada de Correa, y lamentablemente, la pelota se fue por sobre el horizontal cuando hubo una muy buena oportunidad, ¿eh? Hubo una muy buena oportunidad para poder poner la igualdad. Aquí está el jugador Herrera poniendo en circulación, va central de buenas condiciones. Aquí es Tordón, había empujón en perjuicio. ¿Qué dice el árbitro? Nada más, solo lateral, no pitó la falta. Aquí está la pelota, lo tiene Estupiñán jugando ahora. ¿Con quién se trata? De el jugador se trataba de Espinosa. Ya pone Montaño en circulación. Aquí puede ser. ¿Con quién juegue? Dice. Muy bien, venía, pero lo absorbe en la marca al señor Mesías, que fue a dar al piso prácticamente. Aquí está la pelota en movimiento. Aquí está en profundidad. Vaya Mosquera. Muy bien, giró. Va a venir el centro. ¿Quién? Nadie. Aparece más bien la defensiva. Ahora está Espinosa, otra vez se fue Espinosa, ganando unos metros, se le escapó la pelota. Desespera a la gente, parece que llega ya la igualdad, pero ya cuando están frente a la portería algo sucede y no pueden embocar todavía, y van luchando por aquello precisamente, ¿no? Aquí estamos diciéndoles gracias a ustedes por ser parte de nuestro trabajo y muchas gracias. Dale Sucumbíos, dice aquí doña Karina Velarde. ¿Qué pasó? Vamos a ver qué pasó. Eso no puede hacer. Amarilla para el número 10. Vamos a ver qué pasa. Le reclamó al muchacho y le exhiben la tarjeta amarilla. El conjunto de Don Vicente Estacio es el número 10 que se ganó una amarilla. Vicente Estacio por decirle algo al pasabolas, ¿no? Don Vicente Estacio, el número 10, le registramos acá. Vamos a ver, aquí está el número 10. Objeto de un reclamo fuerte fue el señor Pasabolas y eso sancionó el juez central con cartulina amarilla contra Estacio. Aquí está la pelota, cuidado Esmeraldas, ya tiene el esférico por acá otra vez Duque Correa. Tres pulmones desde este señor, cómo corre, qué bien ese chico. Aquí está nuevamente la pelota con Espinosa, largo, vaya Briones, levante la pelota. Y estuvo Briones muy cerca de llegar al esférico, pero esto es así. Ya se realizan algunas variantes también en el equipo de Esmeraldas para refrescar líneas. Cuidado, aquí está la pelota. Ordóñez, la marca que se viene, también sale airante el pequeñito. Ordóñez ahora con Mina. Mina tiene la pelota.
juntando cortito con quién, con Hiller, más adelante también va avanzando, vamos a ver, aquí puede ser, está Stalin, muy bien el taquito, atención, le va a pegar, y en el rebote nuevamente, muy bien, va llegando Joaquín Cortés, ingresó también al arco, al campo de juego, Joaquín Cortés ingresó también al campo de juego, y sigue la pelota en movimiento. Ahora lo tiene el conjunto de Esmeraldas, precisamente Cortés recién ingresado. Este jugando más atrás con Campos, titular Campos, ¿eh? Muy buen elemento. Gran jugador para el conjunto esmeraldeño. Aquí está Duque Correa nuevamente, que tiene la pelota con Hiller Landazuri. Gira, gira, gira, cambiando de frente. Ahora busca la presencia de Freddy Espinosa. Adelante lo tiene al jugador Mosquera, golpe de cabeza tranquilamente. Ahora sí, ya lo controla, cuidado, está Gómez con el esférico, más atrás todavía, ahora sí, se anima el ataque, está Quiñones con el esférico, este para Gómez, la marca que se viene también de el jugador, se trata de Borja, atrás Borja, aquí tiene que botarlo por un costado y por lo tanto se viene ya un lateral. ¿Qué dice? Minuto de hidratación, señoras y señores, y nosotros le vamos a informar el tiempo de juego, cuánto llevamos recorridos ya en la segunda etapa, 20 minutos recorridos, 20 minutos, señoras y señores, recorridos hasta el momento. 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

Perfecto, señores, señores, seguimos acá con la transmisión, gracias a los estudios centrales. Aquí la pelota se pone en movimiento en un saque lateral para el conjunto de Sucumbíos. Lo hicieron de mala manera, de esto se aprovecha por acá. Se trata de el jugador Cortés, el número 18, cerquita lo tiene por acá para Bawi. Se molesta Bawi. Se molesta Bawi. Acá me dice saludos a mi tío Edwin Pinzón, Danielita Enríquez. ¿Qué tal, Danielita? Un abrazo. Aquí lo haremos llegar el saludo a un excelente deportista, una gran persona también, don Edwin Pinzón. Pelota que lo tiene Ordóñez, le quitaron el esférico, venía por acá robando la pelota para el conjunto esmeraldeño. Cuidado que puede venir el centro desde el costado derecho, se para firme por acá Ordóñez, se llevó la marca, pero ya abandonó el campo de juego, se botó al piso, no pasa nada, dice el señor árbitro. Aquí está Duque Correa. ¡Qué pulmones! ¡Qué caballero para correr el señor! ¿Eh? Aquí puede ser. ¡Vaya, vaya, vaya! ¡Vaya, Stalin! ¡Vaya! ¡Pégale, pégale duro a la pelota! ¡Ay, la pelota se va! ¡Se va desviado, señoras y señores! ¡Por poco llega! ¡Por poco llega la igualdad todavía! Está buscando el conjunto de Sucumbíos, pero lamentablemente no lo consigue. Marcelo Angulo también ya está dentro del campo de juego. Se han dado algunas variantes y no ha desentonado el conjunto de Esmeraldas. Vamos a ver cuánto adiciona, porque la verdad ha habido interrupciones, no muy prolongadas, ¿no? Pero que en cierto modo sí se quema un poquito de tiempo. 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Excelente, don Milton, gracias por la transmisión. ¿Cómo le va, mi señor Víctor Guillermo Ormaza? Saludos también a Beto Vázquez. Vamos Sucumbíos, me dice. Daniel Zamora dice, vamos Esmeraldas. Saludos Milton, gracias a Dani. Japón dice, vamos Sucumbíos, y es hora de igualar el marcador. Eso es lo que quieren, lamentablemente no se ha conseguido hasta el momento. Vos Mikach dice, maravilla, ¿qué hora juega? Ay, mija, está jugando en la misma hora. Luis Calapucha dice, que tenga un éxito en el fútbol. Anthony Zumba, buenas tardes, ¿qué tiempo van? Ya van 23 minutos, mi hijo. Ya van 23 minutos. Carmen Cortés dice, vamos, mi Esmeraldas querido. Bueno, cada quien con sus saludos. Saludos, mi estimado Milton. Gracias también a Beto Vázquez. Full sintonía, perfecto. ¿Cuánto se perdió aquí? Segundos. Se perdió más o menos, ¿no? Vamos a ver, y todavía no se ha reiniciado el compromiso. Vamos a ver qué dice el juez central de esta situación. Es Johnny Limachi, es el juez. Johnny Limachi, Tito Olvera, asistente 1, Carlos Cerda, el asistente 2. Vamos a ver qué pasa ya. Vamos a ver, señoras y señores, los reclamos persisten. Los dirigentes, ¿qué dicen los dirigentes de la mesa? Nada, que se tranquilicen. Vamos a ver. Ahí discuten, no sé qué, cuál es el inconveniente. No sé cuál es el inconveniente allá, la verdad. Ahí están discutiendo. Tienen que controlar el tiempo, eso es todo. Tienen que luego presionar para que también se agregue el tiempo perdido, que nunca es en su totalidad, ¿no? Pero algo. Vamos a ver. Vamos a ver.
Vamos a ver, reclaman también al señor árbitro, acá los señores de Sucumbíos, pero no se puede hacer nada. No se puede hacer nada. Mire, aquí se perdió como 3 minutos prácticamente. Ya van jugados 27 al momento. La pelota abandona el campo de juego, lateral que favorece al conjunto de Sucumbíos. Mosquera tenía el esférico. Vamos a ver para quién es. A Sucumbíos. Aquí el señor Borja quería sacar él cuando en realidad corresponde al equipo de Sucumbíos. Aquí está la pelota rifando por allá donde salga. Espinosa lo controla para el conjunto de Sucumbíos. Cuidado, ahí está David Mina. Largo abriendo el fútbol ahora con Hiller. Hiller Landazuri, la marca que tiene ahí cerquita, también lo tiene a su compañero. Se trata de Macías. Atención, pero bote el esférico. Quería buscar el perfil para poder... Ahí puede... No. No llegó tampoco. Briones cambiando de frente. Ordóñez. Estamos en los 28 minutos prácticamente ya de juego. Otra vez el saque de meta favorece al equipo de Esmeralda. Se toma el tiempo necesario, sí señor. Cuando se está ganando, así es. Así es, y por la mínima diferencia más aún. Aquí está Pinzón. Se equivoca en la salida, sin embargo está muy bien ahí Espinosa. Tomando la pelota, el control del esférico. Lo hace rodar, muy bien. Ahora Espinosa, otra vez para Edwin Pinzón. Con pierna derecha levanta el esférico hasta los pies de Duque Correa. Este para Espinosa, ahora sí. Vamos a ver si entra en el primero. En la estatura Esmeralda siempre les está ganando. Juego aéreo que es muy difícil ganarlos por la estatura que tienen los jugadores esmeraldeños. Aquí está Borja con el esférico. Largo el servicio, ¿para quién? Para nadie. Aquí está poniendo de circulación. Vamos, tiene que internarse en el área. Por aquí está nuevamente Mosquera. Está Mosquera. Ya no pudo hacer nada. Se le escapó la pelota. Tiene que seguir un poquito más los jugadores del conjunto de Sucumbíos. Ahí está. Ay. Había una posible falta que no petó y Esmeraldas estuvo reclamando inteligentemente. Por acá y el Irlandazuri metió en profundidad la pelota, pero que no fue aprovechada por su compañero Don Frei Macías. Se vendrá el tiro de esquina. Ahí puede ser. Ya tienen que ir todos, porque la verdad aquí hay que hacer un gol mínimo. Atención, aquí está el centro, está el portero, no pasa nada. ¿A dónde fue a ayudar, vea? Qué bien el jugador Quiñones que tiene la pelota, este jugando con angulo, el número 16, ya le quitaron el esférico. Aquí puede ser, no se demore tanto. Aquí está Mina, perfecto. Va Freddy Espinosa. Ahí está, lo puso muy bien. Aquí está Limbriones, se le escapó la pelota, qué barbaridad. Se le escapó la pelota, está bien, pero está bien, no le reclame al que puso el pase, si le dio bien el balón. No pudo controlar, que es diferente, se enredó con la pelota. Aquí está otra vez el saque de Beta. Atacando otra vez el conjunto de Esmeraldas a los tiempos. Ah, cuidado, en profundidad, viene el pase. Este chico Bawi, pequeñito, pero es habilidoso por el costado izquierdo, atacando. Se llevó la marca de Espinosa. Otra vez controla la pelota, se pierde por la última línea, inteligente, ¿eh? Miró cómo la pelota golpea en los pies de Espinosa y le dejó salir nada más para que se convierta en un tiro de esquina que favorece al conjunto de Esmeraldas. Va ganando 1-0 este compromiso. ¿Vendrá o no la igualdad? Todos hacen fuerza para que sí. Yo pienso que desde ya hay que seguir apretando más, ir todos al ataque, buscar llegar con mayor número de jugadores. Sonó el silbato, cuidado, se va a venir el tiro de esquina. Qué bien Minolta, muy bien, ¿eh? Bien Minolta. Aquí está la pelota que lo tiene nuevamente el conjunto de Sucumbíos. Había falta
en contra del líder. Eso es con cartulina amarilla, señora, señor. Y botó la pelota también. Así es el fútbol. Así se disfruta, se sufre, se goza, todo, ¿no? Gracias al fútbol es esto, ¿verdad? De aquí, tristes o alegres, tenemos que regresar contentos de habernos venido a dar una vueltita a los tiempos acá en este, en esta provincia. Y por supuesto alegres de haber cumplido nuestro trabajo. Angulo, que está cerca a la pelota. Ay, caramba. Aquí está la pelota que se pone en movimiento. Está Pinzón. Aquí está Edwin Pinzón. Largo el servicio. Pero vaya, ¿por qué se queda? Pero ¿por qué se queda si estaba bien? Si salía, estaba muy bien. Inteligente también el portero Miguel Ramírez, que toma la pelota en sus manos, va a poner en circulación, así lo hace. Cuidado el bote ahí, ¿ah? ¿Dónde está Pinzón? Cuidado, muy bien Pinzón, ¿ah? Rechazando la pelota, ahora lo tiene Espinosa, gira Espinosa, levante la cabeza. Cuidado, ya se le escapó, se le escapó, se le escapó. Se le escapó, señoras y señores. 34 minutos de juego. ¡Qué barbaridad! 34 minutos de juego, no llega la igualdad. Aquí está, no tiene mina, objeto de falta, vea. Aquí está, claro. Aquí está la hija de don David Mina poniéndose fuerte acá, que no lo toquen al papá, dice. Muy bien. Vamos a ver, ahora sí, la pelota que lo tiene Ordóñez jugando cortito con Hiller. Levante la pelota, así lo hace, pero más arriba tiene que ser. No llegó Frei Macías. No llegó Frei Macías. Pienso que está un poquito retrasado Hiller Landazuri, ¿eh? Debería ir más arriba. Ahora sí se viene un lateral que favorece al conjunto de Sucumbíos. Aquí está David Mina, que Hiller Landazuri, que tiene la pelota. Hola con Ordóñez, este con el pequeñito Duque Correa. Le absorbieron en la marca, le quitaron la pelota. Otra vez esta Mina, ¿con quién juego? Dice, cuidado, que estaban en posición impedida. Sin embargo, de rebote nuevamente lo tiene. Salga del offside, señor Macías, salgan del offside. Están en offside, no puede ir la pelota para adelante. Ahora sí ya lo ve, que está en una muy buena ubicación. Le pegó muy suave. Era Edwin Pinzón. La pelota lo tiene ahora Miguel Ramírez. Va caminando el reloj, 35 minutos. Aquí está el golpe de cabeza de Panchito Ordóñez. La respuesta también del medio sector con un cabezazo del jugador Cortés, que termina yéndose por un costado. Es esférico para ceder un lateral. Otra vez el Landazuri. Se le escapó la pelota, ¿qué dice? Sí, señor. Va a poner en movimiento. El saque corresponde al conjunto esmeraldeño. Tiro libres. Lo hacen efectivo. A las manos, fácil a las manos ya de el portero Santiago Micolta. La pelota aérea vuela como vuela la señal también de Radio Sucumbía 105.3. Bájelo, bájelo al piso. Ahí está Macías. Aquí puede ser. Queda, reclamaban mano. No pasa nada, dice el árbitro. Otra vez, ¿dónde está Ordóñez? Cuidado, Angulo está cerquita, Ordóñez con la pelota, tiene el esmeraldeño el esférico, busca ir adelante, lo obstruye muy bien Ordóñez, pero la pelota lo botó en última instancia. ¿Quién lo botó? Vamos a ver, el jugador esmeraldeño, por lo tanto el lateral favorece nuevamente al conjunto de Sucumbíos, que tiene el esférico, se fue por un costado y ahora sí, ¿quién saca? ¿Quién saca? Al revés, dice, al revés. Esmeralda tiene que poner en circulación. 37 minutos, señores, señores, ya. Vamos a ver cuántos minutos va a añadir el juez central del compromiso. Otra vez atacando el conjunto esmeraldeño.

favorece al conjunto de Sucumbíos. Ahí está Montaño con el esférico, otra vez para Espinosa. ¿Para quién? Ahí no hay nadie. Ahí puede ser, ahí puede ganar la pelota, no pudo ganar. Sin embargo, otra vez lo tiene Espinosa. ¡Cuidado! Vamos a ver, aquí está Estupiñán, muy difícil. ¿Dónde va el portero? ¡Cuidado! Aquí está Micolta, muy bien. Ahora sí, bien Micolta en este compromiso. Otra vez Espinosa que tiene la pelota. Largo ahora para quién. Ahora sí vamos a ver qué hace Montaño con la pelota. Muy bien, muétale nuevamente Correa. Muy bien para Montaño. Vaya, vaya, vaya. Muy largo, muy largo, muy largo. Sí llegó. No, ya se le fue. Se le escapó. Qué pena, ¿no? 39 minutos, señoras y señores. 39 minutos y se está repitiendo la historia del primer compromiso. Ayer en la mañana, Esmeraldas le ganaba al conjunto de Sucumbíos 1-0 y hoy lo vuelve a hacer. Hoy lo vuelve a hacer. Vamos a ver, todavía no se ha terminado. No se ha terminado todavía. Aquí está Espinosa con el esférico más atrás para Estupiñán. Este Espinosa, ahí está Duque también, pero ¿para quién? Lamentablemente, levante la pelota, Hiller, toque y vaya. Tiene que acompañar más en la ofensiva, ya están cansados también. Es el cuarto partido de manera consecutiva. Vamos a ver, ahí está Estupiñán, muy bien gana Estupiñán. Espinosa tiene la pelota ahora jugando con Mina. ¿Qué hizo acá? Mal el servicio, golpe de cabeza de Quiñones. Y se va a poner en movimiento nuevamente. Vayan todos, busquen un tiro libre, busquen un tiro de esquina para que puedan subir todos. Cuidado, aquí venía el disparo. Atacando ya el conjunto de Esmeraldas. Últimos instantes, señores, señores, de este compromiso. Últimos instantes de este compromiso. Pelota que lo tiene por acá Edwin Pinzón. Es difícil aceptar esta derrota, señoras y señores. Vamos, Espinosa, ahora sí tienen que irse con todo. Vaya, vaya, vaya. Dos están adelante, pero prefiere acá cuando lo lógico era al otro lado. Aquí está, nuevamente lo tiene Bawi. Hábil este chico Bawi, ¿eh? Hábil Bawi. Ya tiene la pelota, había perjuicio en... Falta en perjuicio de Estupiñán. Vayan todos ahí a esperar la pelota arriba. Tienen que ir todos a esperar la pelota arriba ya. Más atrás lo dice, ahora sí, vamos señoras y señores, tiempo completo, ya vamos un minuto adicional, aquí está Briones, tiro de esquina, sí señor, tiro de esquina, ahí tienen que ir todos, vayan todos arriba, si se empata, bueno, pues el partido está perdido al fin, vamos a ver. Se viene ya el silbato, aquí está el primer palo. ¿Qué pasó? Empujón en el área, qué barbaridad. Y esto se acabó, señores, señores, queda fuera. Nuevamente, un minuto con 20 segundos de adición. Un minuto con 20 segundos de adición. Más el uno de hidratación. Bueno, en todo caso, hasta aquí llegó el conjunto de Sucumbíos, muy caballero Edwin Pinzón despidiéndose del árbitro, de los adversarios. A la final son compañeros del fútbol de toda la vida, entonces esto también es siempre, es bueno demostrar la disciplina. Hasta aquí ha llegado Sucumbíos. No sé si vayan a quedarse a ver mañana la final o se irán nomás hoy. ¿Se van a quedar Sucumbíos o se van nomás? Se van nomás Sucumbíos. No se van a ir, perfecto, entonces nos vamos a quedar todos acá, lamentablemente eliminado el conjunto de Sucumbíos por el mismo club que le ganó en la primera ocasión en el debut. Nos vamos, amigos, muchas gracias a David Cañar en los controles, gracias a TVNet Lago, TVNet, no se olvide que le entrega un vehículo 0 kilómetros por ser fiel cliente. 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

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Me voy, amigos, gracias a Javier Bravo. Mañana estaremos 8 horas, ya vamos a ver cuál cotejo vamos a transmitir. Si hay algún equipo de la región amazónica, nos vamos con ellos. Queda Pastaza nada más, no sé cómo le vaya hoy día, pero si gana estaremos con ellos, si no, pues ya miraremos cuál es el cotejo que vamos a transmitir. A David Cañar, un abrazo, David, muchas gracias por tu apoyo. A don Walter Verde Soto, a nuestros compañeros de la misma manera, mil disculpas. A los amigos de los Lojanos, que tienen su radio revista, ¿no? En los domingos, no habrá eso porque tenemos que transmitir un partido a las 8 horas de la semifinal. A todos ustedes, un abrazo, buenas tardes. A nuestros directores, directoras, gracias por siempre ser parte del apoyo que necesitamos para recorrer el país llevando esta información. Un abrazo, soy Milton Navarrete, que tengan un resto de sábado muy feliz. Gracias a todos ustedes, ¿eh? Hasta mañana, adelante estudios.

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2: Es la hora 16:46 minutos.

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5: Es la hora 17:04.

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3: 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Lo demás será más fácil.
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0: Es la hora 18:29 minutos.
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0: Por muy larga que sea la tormenta, el sol siempre vuelve a brillar entre las nubes.
1: Los problemas y las situaciones difíciles no son para siempre.
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